0: also going to be impacting negatively the immigrant community.
1: Well, it's just another statement by the state of Indiana that they're going to cooperate with ICE.
0: En sí, en sumario es literalmente de parte de Indiana que van a cooperar al 100% con todas las entidades federativas y de policía.
1: It formalizes an arrangement between Indiana law enforcement and immigration.
0: Formaliza ese acuerdo, entre comillas, de todas las agencias policiales e inmigración.
1: It's an anti-immigration legislation.
0: Sabemos que es una legislación anti-inmigrante.
1: I think all this legislation is a huge mistake for our leaders to try to impose.
0: Mi punto de vista es que todas estas leyes son un grande error, especialmente con lo que está pasando en el país.
1: 60% of Americans can't be wrong.
0: El 60% de los norteamericanos no pueden estar en lo incorrecto.
1: 60% of all Americans believe that Trump's immigration policies are wrong.
0: El 60% también de ellos dice las políticas de Trump son incorrectas, erróneas.
1: And most believe that it's going to hurt our economy, our country.
0: Y muchos creen y están de acuerdo de que esto va a dañar muchísimo nuestra economía. Okay, vámonos con la siguiente pregunta. Muy buenas tardes. Adelante con su pregunta.
2: Perdón, yo sé que le tengo que dar tiempo a las demás personas, pero no llaman, soy la misma persona.
0: No se preocupe, adelante, díganos.
2: Sí, mire, se me olvidó decirle, preguntarle en la, cuando hizo la pregunta.
0: Ajá.
2: A las personas que hicimos, a las personas que hicimos el registro universal del presidente, tenemos que seguir cargando nuestro papel después de que entre la ley, ¿verdad? En julio. Lo seguimos que tener trayendo, ¿verdad?
0: Buena pregunta. Muchísimas gracias por esta. Y no se preocupe. Es un buen tema del que hablar el día de hoy. For those same question, same person, for the those who we have registered with this universal registration by Trump, do we still carry our document or evidence that we have registered even after this becomes effective?
1: Yeah, I think you ought to maintain, always maintain evidence that you've cooperated fully.
0: Sí, yo pienso que sí, que tienes que traerlo contigo. Eso da indicativos de que has cooperado lo mejor que pudiste, ¿verdad?
1: Mm-hmm.
0: So, sí, tráelo contigo, nunca está de más. Número en cabina, 317-239-1071. 317-239-1071. Dice Román, si meto la bancarrota, puedo... ¿puedo deshacerme de un vehículo que ya no quiero? Roman says, if I have filed for bankruptcy, can I get rid of one of the vehicles that I no longer want?
1: Absolutely.
0: Absolutamente. Absolutely. Absolutamente.
1: What's wonderful about bankruptcy, it allows you to get rid of mistakes that you have made.
0: Sí, lo que también te ayuda a la bancarrota es de deshacerte de errores que hiciste.
1: A lot of people have buyer's regret after they purchase a vehicle that they paid too much for, that they really cannot afford.
0: Muchas veces las personas a veces compramos por impulso y muchas veces tenemos digamos que nos arrepentimos de la compra y ahora queremos deshacernos del problema.
1: After that excitement of buying that new car that smells good, that runs great, buyer's regret sets in.
0: Obviamente, cuando compra, ejemplo, un vehículo, usted siente que está nuevo, que huele a nuevo, todo el mundo se lo chulea, usted lo lava, lo pule, está contento con la compra.
1: Absolutely. Give the car back to the finance
0: company. Pero después de cierto tiempo ya no le gusta la situación. So, sí, absolutamente. Si todavía debe dinero al banco por ese vehículo, puede suceder.
1: They'll sell it at a public auction.
0: Y obviamente, típicamente, ese vehículo, entregarlo, el banco lo va a subastar.
1: They may not pay, sell it for the amount of money that you owe on the vehicle, so the banker is going to come out and ask you to pay the balance.
0: Sin la bancarrota, ese vehículo se va literalmente a subastar. El banco va a recuperar un poco del dinero de la deuda, pero no siempre se vende un vehículo por el valor de la deuda total. Solo lo que quede de deuda usted lo tendrá que pagar, a menos que meta una bancarrota.
1: It's when you file bankruptcy, you give the car back. You file bankruptcy, you get rid of any debt. And you have a peace of mind. You start fresh.
0: La bancarrota es diferente. Usted entrega el vehículo para atrás. Una vez que lo entrega y mete esa bancarrota, es problema del banco. Ya no es problema de usted. Y comienza de cero con ese problema.
1: Bankruptcy is about a fresh start.
0: Repito, la bancarrota es un nuevo comienzo.
1: Can you imagine what life would be without credit card debt?
0: Imagínese su vida sin esas deudas de tarjeta de crédito.
1: Medical bills.
0: Sin esos facturas médicas.
1: You get rid of cars you can no longer afford to pay.
0: Deshacerse de sus vehículos que ya no puede pagar y quiere deshacerse de ellos.
1: Imagine what that first night sleep is going to be like when you don't have any more of these debts.
0: Imagínese cómo va a ser su primera noche al poder ya finalmente dormir sin tener todas esas deudas sobre sus cabezas.
1: You don't have to wake up at

0: Intento de viaje, he viajado un par de veces, ¿puedo volver a viajar? ¿Lo recomienda en esta situación o en este momento? Manuel says, I have done travel document a couple times. Do you think it's worth trying a new travel document again? Is it safe to travel in this current situation?
1: Of course there is.
0: Creo que
1: It's
0: sí,
1: a good
0: pienso que
1: time to
0: sí.
1: travel.
0: Es un buen momento para
1: With the
0: viajar.
1: travel document, we have 100% success. Everybody that we got a travel document for, everybody, 100% have returned.
0: En la oficina del abogado Pablo se examina cada caso de manera individual y obviamente hasta ahorita los documentos de viaje que se han enviado, el 100% de nuestros clientes ha regresado.
1: Certainly do not travel if you have a pending criminal case.
0: Definitivamente verifique con un abogado, no viaje si tiene problemas criminales
1: Do not
0: pendientes.
1: travel if you have a been convicted of a felony.
0: Tampoco viaje si ha sido sentenciado de una felonía.
1: Certainly do not travel if you've been placed in removal proceedings.
0: Definitivamente no viaje si usted está en proceso de corte migratoria o estuvo en ese proceso.
1: Otherwise, enjoy your
0: De
1: travels.
0: otra manera, disfrute de sus viajes, disfrute de ese documento de viaje. 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Dice José Flores, ¿cuánto cuesta una petición conyugal? How much is the petition for an spouse worth? What's the cost? Ah, si no estoy mal, $1,250.
1: $635 filing.
0: Ese es el costo legal, más $630 el costo de archivación y hay gastos como envío, duplicación y fotografía, ¿verdad? 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Dice Dominga Vergara Amigón, una pregunta, la esposa de mi hijo tiene CADA o DACA, creo que dice DACA. Mi hijo le puede ayudar para que le dé su green card. I have a question. The wife of my son looks like she's got DACA. Is this helpful for her to get a green card?
1: Absolutely.
0: DACA, okay, sí es DACA. Yeah, absolutamente.
1: Does she have a legal entry?
0: Ya tiene una entrada legal.
1: If she does not have a legal entry, if she gets a legal entry using DACA, right? And she's eligible to adjust status.
0: So, si ella entró de manera indocumentada, que utilice ese DACA para pedir un documento de viaje. Si ella entró de manera legal con algún tipo de visa, ya no necesita la entrada legal y empiece la petición ahora mismo.
1: The option to her getting a travel document be your son joining the military.
0: Digamos que no entró legalmente, que no quiera hacer el documento de viaje. Hay otra opción, pero eso va a requerir que uno de sus hijos entre al militar o el mismo
1: You know,
0: esposo
1: she
0: entre al
1: gets a
0: militar.
1: travel document, all she has to do is be outside the United States, one day, 24 hours.
0: A comparación del documento de viaje, lo procesa, lo obtiene la aprobación y sale fuera del país un solo día, 24 horas y es todo lo que quiere salir.
1: Or your son would join the military, the National Guard for 3 years.
0: O en este caso, Dominga, si su hijo es ciudadano, él como esposo va a tener que entrar al militar.
1: Obviously, a travel document is preferred.
0: Un contrato de 3 o de 6 años, según el hijo escoja. Obviamente, yo prefiero el documento de viaje si está la oportunidad ahí abierta. Muy bien. Dice, número en cabina. Vámonos con la cabina, 317-239-1071. Adelante con su preguntita, por favor.
2: Buenas tardes. Cuando ya tienes la visa U aprobada, ¿puede uno sacar un parol para poder salir?
0: Vamos a hablar de aprobada. ¿Su tarjeta de trabajo tiene el código C14, A19 o A20?
2: A19.
0: Muchísimas gracias. Vamos a la pregunta del abogado. So, this caller says, with my final visa U decision, I have the EAD 819. Can I request a travel document?
1: Yes.
0: Sí, la mayoría de veces sí.
1: Congratulations.
0: Felicidades en ganar su caso. Y bueno, recuerde, meter esa aplicación de residencia en el tercer aniversario. No se me atrase. Tercer aniversario. Dice, Beatriz, buenos días. Una pregunta para el abogado. ¿En qué año y mes va la decisión final de la visa U? What's the final decision on the U visa timeframes?
1: It's still, I think we've stretched it out from nine, we're about 9 years from beginning to end.
0: Si no estoy mal, está tomando al menos 9 años para decidirse. Estamos en marzo, abril, mayo y junio de 2017.
1: I believe we're processing cases were filed in November 2017. Is that correct?
0: I think it's June, unless we have received something for November.
1: Maybe June of 2017. So we have about 9 years, as you can see.
0: Si no estoy mal, lo último que recibimos fue una aprobación de un par de clientes de junio 2017. So ya se están moviendo hacia ese mes. Y eso es bueno, se está moviendo. Muy bien. So, ojalá que pronto llegue su fecha, señora Beatriz. Adelante con su pregunta. Buenas tardes.
3: Sí, Sí, buenas tardes, disculpe. Fíjese que yo tengo un caso con ustedes.

0: acerca de una petición de residencia.
1: Okay.
0: Pero estoy del país donde, un país que está el ban.
1: Okay.
0: Para el perdón. Entonces yo quería saber, porque sometí el perdón hace como un año, y qué va a pasar si soy aprobado para el perdón y no puedo salir.
1: Okay. Creo que es demasiado temprano para preocuparse, pero también es notable la pregunta. Vamos a hacer esta. So I filed for my waiver. I'm going through a petition process with your office. Uh-huh. I have filed a waiver as of a year or so ago. My question is, how is this travel ban, because my country is in one of the countries in the list, going to affect the waiting time on the waiver?
2: It is a waiting time. The waiver may not take long. It's the final. Immigration can do everything except the final interview.
1: No me preocupa tanto el perdón. ¿Por qué se sigue caminando? Es la entrevista consular lo que sí se podría pausar un poco si todavía existe esa lista de esos países con el travel ban.
2: The travel ban will not delay the processing of the waiver.
1: El travel ban no va a atrasar el proceso del perdón.
2: What will stop is the final approval.
1: Lo que va a atrasar, si todavía sigue en pie en ese momento, va a ser su entrevista final en ese consulado o embajada. Okay, so tal vez sea muy temprano. How long are waivers taking?
2: 3 years.
1: Y los perdones están tomando 3 años, o by then Trump will be gone.
2: Trump will be gone.
1: Toma dos años más, para entonces Trump ya se había ido de la presidencia y ese travel ban se habrá tal vez ido. Okay, so tal vez es demasiado temprano para preocuparte. A número en cabina, 317-239-1071. 317-239-1071. Dice, Marina, metí mi travel document y fue aprobado. Estaba a punto de viajar, pero me acusaron de un DUI. ¿Debería de salir? Marina says, I have a travel document. It was approved. However, I committed a DUI and it's pending. Should I travel?
2: If you are convicted of a DUI, you will probably lose your DACA status.
1: Si usted es acusada, un segundo y estoy con su pregunta. Si usted es acusada de un manejar bajo la influencia del alcohol, lo más seguro es que vas a perder tu DACA.
2: Okay. As long as you have DACA and you have a travel document, you can travel.
1: Ahora la pregunta es, ¿tienes tu DACA todavía activo? ¿Tienes tu documento de viaje? ¿Puedes viajar?
2: But you need to make certain you are able to travel. There's no prohibition in the criminal case, the DUI case.
1: Eso depende de la corte. ¿La corte tiene alguna prohibición para ti para salir del estado? Ahora, ¿eso también aplicaría que no puedes salir del país?
2: Yeah. I think it'd be best before you travel to take care of that DUI.
1: Yo creo que antes de que puedas viajar, tienes que primero solucionar ese DUI. Okay, so ten cuidado, habla con esto con un abogado criminalista y de migración.
2: Here's my problem with the DUI, you're probably going to lose your DACA.
1: También ese es el problema, me dice que no viaje en este momento mientras no solucione, pero en cuanto lo solucione voy a perder DACA, entonces, ¿cómo es que voy a viajar?
2: Yeah, I don't think I'd travel with the pending DUI.
1: Yo no viajaría con ese DUI pendiente.
2: Because I can envision at the port of entry, they'll maybe give you a deferred inspection, send you to immigration, they cancel your DACA, and you go in removal proceedings.
1: Porque mi miedo más grande es en tu puerto de entrada, cuando regreses para atrás, te pongan en ese cuartito, lo que le llaman secundario, ahí revisen que tienes este DUI pendiente o ya solucionado tal vez, y tal vez ahí mismo te cancelen el DACA.
2: If at all possible, try to avoid being convicted of a DUI.
1: Si es posible, trabaja mano a mano con tu abogado de inmigración y tu abogado de defensa criminal para tratar de deshacerte de ese cargo por manejar bajo la influencia
2: That's
1: de la
2: where court. A good criminal defense attorney can help you.
1: Es donde un buen abogado de derecho criminal te puede ayudar. Muy bien, sí. Suerte para ti, Marina. Gracias por su paciencia. Adelante con su pregunta.
3: Ay, buenas tardes. Mire, yo arreglé, yo me casé y metimos los papeles, mi esposo metió los papeles y cuando fuimos a la cita de migración tuvimos un inconveniente porque no nos fallaron en las preguntas, fallamos mucho.
1: Okay.
3: Pero igual hace poco me aprobaron el permiso de trabajo, me llegó mi tarjeta de permiso de trabajo.
1: Okay.
3: Entonces quiero saber, si me van a aprobar también la residencia o tengo que hacer otra cosa para eso o esperar nada más por la tarjeta o por lo que ellos decidan.
1: Lo entiendo. Okay, muchísimas gracias. So, this caller says that looks like they have filed an I-130 and adjustment status because she got a work card through the process. Mm-hmm. They had the interview, but at the time of the interview, they missed many of the questions that should be about or close to the same answer for each other. And so, they weren't denied. She got the EAD a bit later after the interview. So, her question is my green card going to get approved? What's your instinct?
2: The interview is critical.
1: Yo sé que la entrevista es vital, es crítico.
2: You know, immigration's got to conclude that this, what by preponderance of evidence, was a real marriage.
1: Inmigración tiene que probar que con la evidencia, ustedes, con la evidencia más clara y concisa, que ustedes son un buen matrimonio, un matrimonio de buena fe.
2: It is your responsibility to show evidence it is a real marriage.
1: Y es la responsabilidad de ustedes como pareja, esposo y esposa, demostrar con evidencia que es un matrimonio de buena fe.
2: Usually before you get a denial, there may be a notice of intent to deny to give you a chance to submit more information.
1: Inclusive si llegara a casa una noticia que diga que tienen la intención de negar el caso, intención, no significa que lo van a negar, intención, ahí mismo en esa misma oportunidad pueden agregar más evidencia de matrimonio de buena fe.
2: If the adjustment of status is denied, you'll be placed in removal proceedings.
1: Pero la realidad es de que si últimamente el gobierno decide negar ese ajuste de estatus, usted será puesta en corte migratoria proceso. Muy bien, bueno.
2: You wait for the notice of intent that it
1: no hay mucho que hacer más que esperar por esa noticia. Ojalá que sea de aprobación. Ojalá que sea de aprobación y no la de intento de negación. Pero si la de intento, inmediatamente trabajen con su abogado o abogada para responder a esta.
2: All right, we're going to switch over here to Facebook.
1: Nos retiramos y nos vamos a Facebook para aquellos que nos siguen en la página.
2: Thank
1: y bueno,
2: you for joining us.
1: Gracias por su tiempo. Tengan excelente tarde. Buen día y hasta luego.
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0: iniciamos la primera hora de programación, recordándote que aquí somos
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0: Gente de Radio, Gente de Radio, bienvenida a toda la gente de radio. Aquí somos Gente de Radio. Ahí donde tú estás escuchando eres Gente de Radio. Estás sintonizándonos a esta hora de la mañana, mi amigo Benjamín, a la familia Carvajal de Midland, Texas.
2: Good morning.
0: A todos en cabina, un abrazo enorme. Gracias, Benjamín García. Abrazos enormes, Roque Abarca, Juanita Rivas. Buenos días, Neto González, Panchito Villa, Angélica Román. Good morning por la mañana también. ¿Le pueden dejar una nota por ahí al profesor para que no le tire al rey el día de hoy? Dice Angélica, por favor. Ram, good morning por la mañana. Marianita Carvajal, saludos, Midland, Texas, para Benji García. Yo voy rumbo a Houston, Texas, dice Mariana Carvajal.
2: Eso, aquí te esperamos.
0: Rumbo a Houston. Mariana, saludos, Midland, saludos, Benji. Good morning por la mañana, mi amiga Rosita, preciosa, a la familia Gallegos. Muy buenos días también. Almi Life. Buenos días, a trabajar ya con todas las pilas. Eso, Georgina, Las Vegas, saludos, Nevada. Vamos. Good morning por la mañana, Jennifer. Good morning por la mañana, amiga preciosa. Gracias también por estar con nosotros, a Eva Ramos. Saluditos a Nam. Mezquital Durango, saluditos.
3: Saluditos.
0: Evita Ramos y a toda la gente de Edinburgh, Texas, un abrazo enorme en el Bayuco.
2: Ánimo.
0: Señoras y señores, ánimo.
3: Ánimo,
2: Edinburgh, Texas.
3: Ánimo,
2: aquí estamos. Qué bonito es el valle, ¿eh?
0: Eso,
2: y todo lo que conforma el valle, ¿no?
0: Todo lo que conforma el valle, tienes toda la razón del mundo.
2: Sí. ¿Cómo se llama? City, Texas, ¿cómo le dicen ese?
0: Sí, eso.
3: El mágico valle del Río Grande.
2: Ándale, Río Grande.
4: Río Grande Valley.
3: Es un verdadero paraíso, ¿no? Para poder vivir, sobre todo porque tienes.
2: Hace unos días estaban diciendo los dos después.
0: Ya cambió el valle.
2: Que no había nada, que no hay trabajo.
0: Hoy es martes, señoras y señores, es martes. Vamos a ir directamente a desglosar la fecha. Hoy es el Día Mundial del Doctor de Cabecera. Hoy.
2: ¿Doctor de cabecera?
0: ¿Tienen doctor de cabecera ustedes?
2: No, la verdad no.
0: ¿Cómo que no tienes, no?
2: No. O sea, uno específico, no.
0: Ok.
2: Mis hijos sí.
0: ¿Por qué?
2: Porque yo, por ejemplo, yo voy a una clínica.
0: Ok. ¿No por el seguro de médico?
2: Sí, pero no voy
3: a. No elige un doctor específico, ¿no?
2: Exacto. Sí, sí. Mis hijos tienen la doctora de cabecera.
0: Pediatra, sí, ¿no? Claro,
2: que es la pediatra. Claro. Pero nosotros no, fíjate.
0: Pero, a ver, yo desde que tengo uso, desde que vengo acá, siempre tengo un doctor. No puedo estar sin un doctor, porque no te da una continuidad de lo que puedes tener. Digo, eso es lo más importante. El día de mañana tú vas con algo y dices, a ver, es que tiene que pedir los exámenes de aquí, los exámenes de allá. Y no es porque estés súper enfermo, sino nada más para que te dé una continuidad a tu salud.
2: Sí. No, bueno, es que la verdad, ni siquiera que yo me haya así como que enfermado. O sea,
0: correcto.
2: Por ejemplo, cuando nos sacan sangre de las compañías o así, pues voy con determinado laboratorio y nomás.
0: Hasta para el simple chequeo médico anual o lo que haces, ¿no te haces chequeos anuales?
2: Sí, okay. Pero no con el mismo.
0: Ok.
5: El diferencia es el chequeo, pero...
2: Espérate.
3: Yo sí voy con el mismo, para que me den continuidad, porque todo lo que tengo, ya él ya sabe exactamente cuál es mi verdadero problema. Sí.
2: Pero tiene que ir hasta Monterrey.
3: Entonces, si yo cambio, entonces la otra persona no sabe, entonces pide los resultados de lo otro. Y es más complejo.
0: Sí,
3: porque se va a tardar más.
0: Y la base de datos ya la tiene armada. Y hay veces que le faltan. Por ejemplo, con ese doctor tengo 3 años o 2 años y medio. Y sigo con él.
2: Vale. Y cuando firmas los papeles de desarrollo, dice que puedes compartirnos los datos.
4: Es lo ideal, güey, se supone.
2: Entonces, me imagino que otro doctor puede ver lo que das.
0: Pues no sé, sí, también. ¿No? Pero bueno, sí tengo el doctor Ceballos, que es mi doctor que hace 2 años y medio. Acabo de ir con él también una vez más. Y
2: Ceballos.
0: Vamos a dar un seguimiento a mi energía. Sí. Fíjate, nada más, lo que estamos ahorita trabajando es mi energía. Ya ves que estamos atravesando por un montón de cosas hace 2 años. Desgastas. Y nada más para tratar de buscar un
2: balance, ¿no?
0: Elevar un poquito la energía. Ajá. Es lo que
2: buscar uno cerca de la casa,
0: Sí, creo que es lo mejor, ¿eh?
2: Creo que es lo mejor.
0: No importa tu edad, ¿eh?
2: No, de acuerdo.
0: No importa. Creo que siempre se necesita. Desde que estoy en Estados Unidos,
2: llegas.
0: He tenido un doctor de cabecera. El anterior que tuve a este, lo tuve por 8 o 10 años, yo creo. Okay. Pero tuve que cambiar porque como cambiaron los seguros, etcétera, ya no era lo mismo. Y tuve que irme con otro y ahora estoy con el doctor Ceballos. Y bien, me siento bien. Y no Es difícil a veces alejar. Es como tu peluquero a veces.
2: Sí, que ya le creas confianza a uno y ya no te mueves.
0: Ya sabe qué, ¿no? Ya sí, sabe qué va a hacer contigo, ¿no?
3: Exacto, sí, lo mismo y le da la secuencia, ¿no? Y eso es lo que también te ahorras tiempo. No dinero, porque incluso a veces te puede salir hasta más caro.
0: De acuerdo, pero te ahorras un tiempo enorme. Sí, pero un tiempo enorme, enorme, enorme, ¿no? Porque revisa hace 3-4 años cómo estaba tu sangre, cómo estaba tus glóbulos, cómo estaba algo.
3: Y sabes, vas empeorando.
0: Sí, ¿verdad? Pero siempre vamos mejorando nosotros. No,
3: nosotros sí estamos al tiro. Ha hecho milagros conmigo el doctor Martínez, le mando un abrazo. Ha hecho milagros, sinceramente.
2: No le des publicidad, güey. No, lo vas a hacer quedar mal, güey, por favor, güey.
0: No dijo nada, doctor Martínez.
3: No, pero sabes una cosa, que él tiene citas hasta dentro de un mes. Por ejemplo, si yo quiero
0: igual
3: que le haga una cita, se tarda bastante porque todo el mundo quiere con él.
0: Ok. Bien, mi gente. Atienda al señor Reyes.
2: No, olvídate.
0: Obvio, todo el mundo quiere estar con el señor Reyes.
2: No lo digas.
0: Quiero estar como el señor Reyes. Que llegue con el doctor Martínez. Quiero, exacto. Así como el peluquero, ¿no? Ajá. Quiero que me deje aquí como Brad Pitt.
2: Así como ese señor.
0: Quiero que me deje como el señor Reyes.
2: Valiente.
0: Vámonos. Y con a veces esa energía.
3: No tiene citas a veces en la tarde.
0: Yo sé,
3: también. Sí, tiene que a fuerza en la mañana porque todo el mundo agarra en la tarde.
0: El mío sí necesita en la tarde, es lo bueno. Es lo único bueno.
2: Es importante, sí.
0: Sí, también, por eso me gustó.
1: Oye, pero también a veces también los doctores, yo a veces pienso, ¿no? Que a veces ya en la tarde, pues muchos enfermeros y todo eso.
0: Puede ser.
1: Que estén cansados ya.
0: Puede ser.
1: De tanto atender.
0: Puede ser.
1: Mejor agarrarlos fresquecitos, ¿no?
0: Pues sí, pero eso es en la mañana. Que estamos trabajando aquí.
2: Pedimos el día, ¿no?
1: Sí, hombre.
0: No, ¿sabes qué voy a hacer mejor? Voy a pedir vacaciones para ir con el doctor.
2: Ándale, fíjate que deberías hacer eso.
3: Ya viene, ya viene.
2: Sugerido.
1: Ya viene. Ya viene.
0: Ya viene la recibida su amor. Bueno, saluditos, amigos, gracias. Hoy es el Día Mundial de la Donación de la Leche Materna.
2: Ok, sí, claro.
0: El Día Internacional de los Dinosaurios.
2: Mira,
0: felicidades, Chihuahua, hombre.
3: Al dinosaurio Rex.
0: Al dinosaurio. El Día Nacional de la Prueba de Hepatitis y el Día de la Contabilidad. Mira la contabilidad.
3: Sí, hombre.
1: Mi papá, que era contador.
0: No me cuentes. Público. Esa no me la sabía.
1: Sí.
0: Era... ¿Y tú tan malo que eres para los números?
2: No, es que sí es buen contador.
0: Pero de mentiras. Hijo.
3: Yo me equivoqué de carrera. Yo quería ser contador, pero realmente elegí otra carrera que no tenía.
0: ¿Qué carrera elegiste? ¿Qué carrera terminaste?
3: La pedagogía, acuérdate.
0: Eres pedagogo.
1: Sí. ¿Qué es eso?
3: Sí. Entonces, al momento de ella, cuando ya hay pedagogía, es para ser profesor.
1: Ay, qué peda de pedagogía. Borracho.
3: Entonces, cuando yo ya me cambié, y al principio dije, ¿sabes qué? No, que
0: largué.
3: Fue el error más grande que de haber cometido, porque,
0: ¿por qué?
3: O sea, los profesores no ganan mucho dinero.
0: ¿Pero te recibiste de profesor? ¿Cuál es el problema? Digo, no. ¿Tienes una carrera?
3: Me faltó poquito.
2: Eligió la carrera, ¿no? La estudió.
1: Conmigo que me quieren meter a fuerza de contador y no, eso.
0: Ok, bien. Bueno, amigos, esa es la pregunta que te hago. Entonces, vamos a hablar de números, de contaduría. ¿Quién lleva la administración? ¿Qué pasa, Carita? ¿Quién lleva la administración de tu casa? ¿Quién lleva la administración? A alguno de los dos se le tiene que dar el número, la contabilidad y los números para poder las finanzas sanas son felicidad en el hogar.
2: Sí,
0: es como el país.
2: Pues sí.
0: Si el país está mal económicamente, si hay inflación, si hay problemas económicos en el país, vamos a ir en contra del presidente o ir en contra de la administración.
2: Buena analogía, ¿eh?
0: Si en tu casa hay problemas económicos, puede haber mucho amor.
2: Sí.
0: Puede haber mucho amor. Pero si falta el dinero, va a haber broncas. Va a haber problemas por el dinero.
1: ¿Tú qué crees, Turco?
0: Maldito cochino.
3: Dinero, sí.
0: Desgraciado dinero.
3: Se acaba el dinero, se acaba el amor.
0: Entonces,
3: es triste la analogía, pero
1: realmente. Es triste la realidad.
0: Wey, la realidad. ¿Cómo están las finanzas en tu casa? Cuéntamelo. ¿Estás bien? ¿Estás mal? 832, Pedrito.
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0: Excelente. Deja tu mensaje el día de hoy.
2: Te decía que este año, el único propósito que me puse a principio de año fue aprender inversión. O sea, no es como que tenga mucho dinero para invertir, pero quiero aprender sobre eso.
0: No importa.
2: Porque sí, o sea, el otro día alguien me dijo, o el año pasado, como que aquí los americanos, cualquier dinerito que lo tienen, lo invierten para que siga creciendo y le siga generando. Aunque sea poquito, como como dices.
3: Que le gane sí. interés.
1: Y es importante, ¿no? Como quiera, porque al
0: depender rato, de un cheque, un sueldo de una sí. compañía.
2: No,
0: cayó, sí. Y más ahora en estos tiempos.
3: Le sufre, le sufre.
0: Más ya. Ahora. Good morning por la mañana, George Ruiz, Victoria Quiroz.
1: Saludos. Que tenemos tres cheques ya.
0: Centro Médico, Fer Díaz, buenos días. Gasparín, buenos días también. Saludos. Brooklyn, Nueva York, Pedrito Sánchez.
1: Saludos.
0: Saludos para mis águilas, arriba las águilas, dice Juvenal. Saludos, dale. Amigo. Florida, en Orlando, en la Florida, dice Edgar. Un abrazo para todos. Soy Carla, el turque es como yo, llega raspando siempre el trabajo, dice.
2: Llegamos a tiempo, señora. ¿Qué le pasa?
3: Llegamos barriendo.
0: Pero llegas, ¿verdad?
3: Sí, no, pero lo importante somos es que puntuales. Llegamos. Lo malo es que no lleguemos.
0: Eso, Indianápolis, si no hablan del América, no comen, güeyes. Saludos, Jovina. ¿Sabes qué? Ya voy a ir a Indianápolis. Ayer cerré el. Ah, ya, siempre voy a ir. Voy a ir a la feria de la familia.
3: Ya, qué bonito.
2: Vas a estar ahí.
0: Acabo de comprar los boletos el día de ayer, así que ya tengo que ir. Ahora sí, no, digo, es que no había, ya ves, ir a floja, sí, no, y ya compré los boletos. Perdón, en julio. En julio voy para Indianápolis.
3: Ya no falta mucho.
0: Ahí nos vemos en Indianápolis, si Dios quiere, ¿no? Les encargo, hoy es martes, recuerden con el turqui, dice Javier, si es cierto.
1: ¿Qué les pasa?
0: Tienes toda la razón.
3: Nosotros descansamos el día de ayer, dimos la tarea de descansar.
0: José Guillermo López, saludos a toda la gente de Matamoros, familia López Cruz, saludos a toda la gente del Valle, buenos días también, good morning por la mañana, gracias. Si el doctor de cabecera no se recuerda de los males y pregunta, imagínate uno nuevo. ¿Es correcto, Javiercito?
2: Sí.
0: Es correcto, es correcto. Prende el aire, señor Reyes, viene sudando, dice Pancho. ¿Es correcto? ¿Sí o no?
3: Sí, no, estoy sudando. Pero ¿por lo que qué? Pasa es que ese...
1: La hipertensión.
3: No, todo tranquilo. Sí. ¿Sabes lo que pasa con esta chamarra? Que es bien calientita.
0: ¿Y luego?
3: Y pues aquí está, no está tan frío que digamos.
0: Ok. Yo voy al niño doctor hace 16 años. Órale. Y tiene los expedientes todavía en papel, dice Angélica. Es que así es. Es lo mejor tener un doctor de
1: cabecera.
0: En México yo tenía un doctor cabecera también.
1: Sí.
0: Desde claro, niño. También, sí. Ya vas creciendo y ahora es el pediatra, viene el otro. Y,
2: fíjate que yo creo que ahí estuvo el mal.
0: Sí.
2: Yo no tenía, con mi familia no teníamos doctor de cabecera. Íbamos a la clínica del magisterio.
0: Ah, ok.
2: Mis papás que eran maestros.
0: Sí.
2: Entonces el que te tocara.
3: Ah, ok.
2: Sí.
0: Entonces, Sancho, ya aparece en el violín. Pura música pone, no hay show, dice Sancho. Saludito, Sancho. Buenos días.
2: No sé qué estés escuchando.
0: Buenos días, estamos... Juanito Torres. Y no me recomiende el doctor del tour que dice, por favor. Bueno,
2: ándale.
0: Cada quien. Deja tu mensaje con Pedro Reyes. Venga.
3: De acordeón.
2: Chan, chan, chan.
3: ¿Qué pasó con los $50 que me debe, Rorito? ¿Ya se te olvidó?
5: No, para nada. Por favor, te pido un poco más de tiempo.
3: ¿Para pagarme?
5: No, para olvidarlo.
2: La verdad.
5: No era para mí. No era para mí.
3: Era con el cariño. A ver,
2: y menos que te preste dinero.
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6: Hola, buenos días, Rodito. Saludos a todos ahí en el show. Qué bonito programa tienen, me gusta mucho. Y para las personas que no entienden lo que Raúl dice, si que no ponen atención, pongan atención, por favor. Buenos días a todos.
7: Muy buenos días. Los saluda su amiga la Pulquilla para desearles
8: un
7: bonito día y para recordarle al Carita que olvidaste tu gorra del América en mi apartamento. Gorrito, deportando del troquero perro Mario Maldonado desde los Chicago, Illinois. Saluditos para todos, especial para mi compadre Coco. Ahí te está escuchando, Raulito, allá por California. Saludos.
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8: Vamos, amigo, buenos días, buenos días, buenos días. Son las 5 de la mañana, 20 minutos, centro 6, 20 horas del este. 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Rapidito, vámonos a esto, amiga, amigo nuestro del show más perrón de las mañanas. Todos tenemos problemas, yo tengo problemas. Muchos, pocos, probablemente menos que tú. no sé, todos atravesamos por etapas de la vida

0: en los cuales, si empezamos a expresar todo lo negativo de la vida, si empezamos a decir, a esparcir todo lo negativo, vamos contaminándonos unos con otros también. Por eso a veces no es sano también hablar, decir o siempre ser negativo. ¿Conoces a alguna persona que siempre trae problemas? ¿Conoces a una persona que siempre está mal? ¿Conoces a una persona que siempre anda diciendo lo mal que está? Por favor, si tú eres de esas personas, escucha la siguiente reflexión en vivo en el show de Raúl Brindis. Cuando alguien te pregunta cómo estás, ¿qué contestas? Mal, de la patada, no hallo la salida. O por el contrario, respondes, me va bien, súper, gracias a Dios estoy bien. En la forma de contestar está la forma de sentirte. Mientras más veces hablemos de lo mal que la estamos pasando, más tiempo demoraremos en salir de ahí. Porque todo aquello a lo que le damos importancia, atención, energía y enfoque, se expande, se hace más grande, sea esto positivo o negativo. Te pongo un ejemplo. Supongamos que te acaba de suceder algo desagradable. Te encuentras con alguien y se lo cuentas. La reacción de esa persona es, ¡ay, pobrecita! ¡Qué mal! ¡Qué pena! Y luego vas con otra persona, te pregunta cómo estás y vuelves a contarle lo que te pasó. Y así con cada persona repites la misma historia. ¿Cómo crees que vas a sentirte? Estoy seguro que mal, porque has estado reviviendo una, otra y otra vez aquello que te sucedió. Y en vez de superar el momento, todo sigue empeorando. Te siguen pasando más y más cosas negativas. Sí, todos tenemos problemas, unos más que otros, pero al final, todos los tenemos. La situación es cómo los enfrentamos, cómo reaccionamos ante ellos. Alguna vez un hombre sabio dijo, no vayas contando tus problemas a los demás. Cuanto más los cuentas, más crecen. Y total para nada, ya que al 80% no le interesa y al otro 20% hasta se alegra de saberlo.
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3: Muy bien, te deseamos que te atropelle el tren. Pero que vaya cargado de alegría para ti. Happy birthday y que seas muy feliz.
0: Good morning, buenos días, amigos. El show más perrón de la mañana está contigo, el show de Raúl Brindis. Yo voy al mismo doctor todos los años. Bien, saludos. El Chino Páez, good morning por la mañana. El Chino Páez, Miguel Cervantes, saludos. Raúl, qué bonita foto esa. Qué bonita catedral, la catedral de San Patricio, dice, feliz día, jajaja. Ja. Saluditos, Ricky, un abrazo, Ricky. Yo llevo las finanzas porque mi esposo mi esposo me da la confianza a mí que yo haga rendir el dinero, dice Juanita Rivas. Bueno, ese es César Enríquez. Mientras tú estabas disfrutando del concierto de Pesado, sí. Mi hijo me llevó al concierto de Eagles en Arlington. Sueño que se hizo realidad. Lo más importante que fuiste con tu hijo, eso es lo más maravilloso del mundo, experiencias compartidas muy bonitas. Felicidades, mi querido César, y a tu hijo también. Esa reflexión me cayó como anillo al dedo, dice Adrián. Bien, Adrián, de eso se trata. Yo creo que sirven, aprender, motivan, ¿verdad? Aprendes y manejas tus problemas de una manera diferente también. Y lo que estamos hablando hoy es el día de la contabilidad. Saludos a todos los amigos que son contadores, pero públicos, contadores privados.
4: Sí, hombre.
0: Manejan las finanzas de las empresas o de tu casa también. ¿Quién lleva la administración de tu casa? Pero la otra pregunta que te hago y también es muy importante. En este momento que la economía, ahí vamos, ahí la llevamos queriendo salir. ¿En qué estás apretando más el cinturón en tu casa? ¿Qué estás apretando en comprar...
4: comida,
0: carne, steaks, que antes comprabas a lo mejor más carne. Sí. Antes comprabas a lo mejor más
4: Le redujiste. O las salidas a los restaurantes.
0: ¿En qué le estás reduciendo a tu economía para no excederte?
4: No gastar tanto.
5: Híjole, no, hombre, está bien complicado. Pues sí.
4: Ay, güey, no, yo creo que las salidas.
0: Las salidas.
4: De Schmauser, sí.
0: Ok.
4: Sí, en la pisteadera, bueno, al menos yo tengo tiempo en eso.
5: Bien. Yo creo que en la comida.
0: ¿Tú en la comida?
5: Estás
0: tragando todo la
5: mañana. No, pero, o sea, menos, o sea, como...
0: Vino.
5: Pura mortadela, ¿no? Ahora, últimamente, sí, o sea, ya ves el sándwich de ayer.
4: Exacto, que algo más baratón, ¿me entiendes? Por ejemplo, antes compramos 4 calabacitas esas. Ajá. Ahora compramos 2.
0: Ah, caray.
4: Sí.
0: Ok.
4: O si antes compramos... ahora sí que chorizo. Es que ayer hicimos chorizo. El chauche, ¿cómo se llama?
1: El chauche.
4: Ajá.
1: Sí.
4: Hicimos
1: el chauche en La Palma.
4: Sí, antes compramos hasta 12 paquetes de chorizo. Mm-hmm. Ahora nomás compramos uno. Mm-hmm. Y, o sea, le redujimos. Antes compramos dos tapas de huevo. Sí. Ahora compramos una nada más.
6: ¿Pero estás comiendo menos?
1: Exactamente, esa era mi pregunta.
6: O sea, porque al final de cuentas vas a gastar lo mismo, güey.
4: No, pero sí, menos.
6: Ok.
5: Bueno, los costos, lo que pasa es que la carne está más cara, todo.
1: ¿Comen menos en tu casa ahora?
4: Sí.
1: Pero está canijo, ¿no?
4: Pero sí, sí, o sea. Pero es que antes era como gula también.
1: Ah, bueno.
4: ¿Entiendes?
5: Pero no te están nutriendo bien, cara.
1: ¿Qué están nutriendo? Están tragando toda la mañana. Sí, a lo mejor no se están nutriendo bien, pero porque come de mucho.
5: No, pero lo que pasa es que antes sí traía, por ejemplo, tacos de brisket, traía tacos de fajita. ¿Brisket?
1: Yo nunca lo vi.
5: No, carne. Le ponía carne, okay. No sé qué tipo de carne. Que dice, no, pero
4: manteniendo al turquís.
5: Me invitaba a los tacos. Exacto. Y estaban ricos.
1: Haces bien.
5: Pero ayer me quiso invitar un sándwich de mortadela.
4: No,
5: se me antojó.
4: Era jamón. Era queso suizo.
1: Sí.
4: Y aguacate, ¿está bien o?
1: Pero no, él quiere algo más.
4: Más sustancioso.
5: Para comentar el tocado.
4: Iba a ser conmigo el TikTok de ayer. ¿Sí? Y vio el sándwich. Me dejó solo. Dijo, no, hombre, parece sándwich.
5: No.
1: Ya no era taco live, era un sándwich live. Sándwich pedorro live el día de ayer.
5: Traía hambre. Y ya cuando miré ese sándwich se me
1: quitó. No, ya no.
5: Mejor me aguanto.
1: Haces bien, Pedro. Haces bien.
5: Date
1: tu lugar.
5: La vitamina, ¿no? También hay que alimentarse.
4: Estamos comiendo, o sea, estamos comprando menos, pues.
1: Bueno, ok. Amigos, vámonos al natalicio de Malcolm X el día de hoy.
6: Ándale.
1: Malcolm X, mucha gente. Desde que llegara a Estados Unidos sabe lo que fue Malcolm X para los Estados Unidos también. Y calificó, fíjate nada más, descubrió él que la política exterior de Estados Unidos era violenta, racista e imperialista.
6: Y fíjate, ya casi no hay de eso.
1: Y se opuso al gobierno, no solo por cómo trataba a los negros estadounidenses, sino cómo desestabilizaba y dominaba a otras naciones.
6: Hijo,
1: y se le puso en contra a los Estados Unidos.
6: ¿Hace cuánto fue eso? No,
1: ya. Denunció a la CIA en asesinatos y golpes de Estado en África y América Latina.
6: Wow.
1: Así es lo que luchaba Malcolm X también.
6: Imagínate.
5: Pero muchas personas así también están en contra del gobierno, ¿no? O sea, eso es muy común en México, en Centroamérica, en todos lados.
1: Sí, ¿verdad?
6: Sí. Lo quitamos si quieres, güey.
1: No, lo vuelvo a poner, güey. Malcolm X
4: afuera. El hombre, así se llama.
1: No.
5: Ahí.
1: Acuérdate, se hacen después. Al Islam, se convierten al Islam, cambian su nombre, ¿verdad? Muchos,
6: sí,
1: muchos afroamericanos.
6: Sí, pasa. Mohamed Ali, yo creo que es el ejemplo más.
1: Él era el Ajik Malik el Shabazz.
6: Órale.
1: Bien, hoy celebra su natalicio Nicole Brown.
6: Lo hizo Denzel Washington, perdón. Lo hizo Denzel Washington en una película.
1: Sí. Sí.
6: Ajá.
1: Sí, correcto. Sí, Denzel perdón. Washington.
6: Sí, señor.
1: Tiene razón. Nicole Brown Simpson cumpliría hoy 67 años de edad. Correcto.
6: Yeah, wow. No, hombre, paz, descanse.
1: La desvivió su pareja. Pues, era su marido todavía.
6: Sí.
1: Estaban
6: separados.
1: Bueno, no la desvivió técnica.
6: Es que la bronca es esa.
1: El jurado dijo que no había pruebas para poder desvivirla. Imagínate nada más.
6: No, estaba todo yo ahí, sí, esos abogados. Perdón, pero.
5: ¿Cómo
6: no
5: le hicieron, manches, vea, para quitarle?
1: Para que veas que donde quiera se cuecen babas.
4: Oye, sí.
1: Mucha gente dice: en Estados Unidos no hay corrupción. No. En Estados Unidos no hay compadrazgo. En Estados Unidos los jueces no son amigos de los abogados.
6: No.
1: En Estados Unidos no hay, señores.
5: Sí. Es la
1: en
5: misma Estados cosa, Unidos también.
1: Hay lo mismo. Si no tienes contactos y si no tienes compadrazgos en la política o en los juzgados, también es lo mismo. Eso está complicado. Y es lo que sucedió. Durante el juicio, la defensa de O.J. intentó desviar toda la atención en otras cosas también.
6: Racismo.
1: El racismo. Fue absuelto de cargos penales en 1995 en un fallo que dividió profundamente a la sociedad de Estados Unidos. La brutalidad de su caso obligó a autoridades de la sociedad a reconocer y visibilizar la gravedad de la violencia doméstica.
6: Totalmente.
1: Nicole Brown hoy cumpliría 67 años de edad.
6: Y el otro ya está dándole cuentas al creador en caso de que sí haya sido. Porque...
1: Ah, sí, el otro. Sí, pues sí, claro. Oye, que acaba de morir el detective del caso, ¿no?
6: ¿Quién
1: de O.J.?
6: Caray.
1: O.J. Simpson creo que acaba de fallecer. El día de ayer, si no me recuerdo.
6: Fullman se me llamaba.
4: Mark
6: Fullman. Sí, fue.
1: El ex detective que investigó a O.J. Simpson acaba de morir. Mark Fullman.
6: Bueno, fue el que le encontraron que había utilizado la palabra de la N y que eso fue lo que capturó mucho la atención del caso.
1: Correcto, lo que ya se tornó al racismo.
6: Sí, exacto.
1: Acaba
6: de ahí se agarraron.
1: De aquí se agarraron de él.
6: Imagínate, en paz descanse, mano, también.
1: Ese es, ¿verdad? Es Mark.
4: Sí.
1: Este es Mark Furman. Este tipo.
6: Ese mero es.
1: Tuvo mucho que ver en la
6: exoneración.
1: En la exoneración de O.J. Simpson. Y acaba de morir este ex detective de Los Ángeles, que se hizo tristemente famoso por ser uno de los principales responsables en la investigación en este caso. La muerte de Foreman fue confirmada por la allá en Idaho, donde vivía.
6: Álgame.
1: Y bueno, nacido, era un desconocido detective de homicidios. Saltó a la fama después de encontrar el guante ensangrentado en la propiedad de los Simpsons en el asesinato en el 94.
6: Sí, señor.
1: Pero el testimonio de Foreman, quien era blanco, fue puesto en duda durante el juicio por el doble homicidio, cuando el equipo de defensa de Simpson planteó la posibilidad de racismo de parte de él.
5: De ahí se agarraron.
1: Sí, porque había proferido insultos racistas.
6: Él había dicho que no, que nunca le había usado la palabra. Y luego, cuando le ponen unas grabaciones,
1: dijo, no, que no, aquí está. Se vio afectada su credibilidad y de ahí se agarraron los abogados.
6: Se agarraron de algo y vamos.
1: De ahí se agarraron.
5: Increíble, ¿verdad?
1: Cara, bueno, acaba de morir el abogado, el detective.
5: No se miraba tan viejo el señor.
1: Cosas de la vida.
4: No, pues es cuando estaba joven eso.
1: Increíble, increíble, pero cierto. Bueno, mira cómo se ligan los casos, ¿no?
6: Sí, no manches.
1: Bueno, hoy Daniel Bisogno cumpliría 53 años, 53 años, murió a los 51 años de edad, conductor, periodista de espectáculos, 30 años formando parte de Ventaneando. Humor negro, lengua afilada, fuertes críticas, problemas con muchos artistas
5: le
1: también.
5: También ¿no?
1: Pero le resultó ese tipo y le preguntamos a la señora Pat Chapoy y dijo, ¿por qué tienes? Se ve que te incomoda.
4: Sí, pero ¿por qué lo tienes?
1: Y dijo, ¿sabes qué?
4: ¿Por qué lo llamaste?
1: Es un mal necesario del programa.
5: ¿Mal necesario?
1: Mal necesario.
4: ¿Y por qué lo tienes aquí, Raúl? ¿Mm?
5: Digo, era controversial.
7: ¿Por qué lo tenías? Déjame pensarlo, compadre.
4: Espérate.
5: Daniel. Bueno. Estamos hablando de Daniel Bisogno. Hablamos de su vida, no de su muerte.
1: Conocido como el muñeco, pasión teatral, le encantaba estar en obras de teatro. Lo vi como 3-4 obras de teatro.
6: Ah, ok. ¿Y si era bueno?
1: No. Nada. Nada más salía y hacía un chistecito. Yeah. La verdad, no era un actor. Nada.
6: Ok.
1: A veces te diría, es que tiene algo.
6: Pero ¿no? Jalaba gente, supongo, ¿no?
1: Pues sí.
6: O sea, podría llevar más por el morbo de verdad.
1: Por el morbo.
5: A mí me sorprendió cuando se casó y todo esto, ¿no?
1: Ya. Sí, puede ser.
5: No digo de Daniel.
1: Lo vi en la última, en el Tenorio, creo que lo vi. Sí, creo que el Tenorio. No, la Agonilla,
6: la Agonilla, mi barrio, sí. Ahí lo quería decir que estabas hasta el frente, ¿no?
1: Ahí la vi. Lo vi la última vez.
4: De actor.
1: De actor, pero sí, te digo. De esos que cualquiera puede ir al escenario y
5: un papel
1: decir unas líneas e irse, nada fuera de lo común. 53 años cumpliría, murió a los 51 años de edad.
4: Y hombre,
1: no tiene mucho, ahí está. Bien.
5: Están peleando por la herencia, ¿no?
1: Sí, ahorita siguen todavía las broncas con Pati Chapoy y el hermano de él, ¿verdad?
6: Sí, señora.
1: Elena Poniatowska, 94, cumple 94 años de edad hoy.
6: Hace poquito hablábamos de la de Rojo Amanecer y creo que está inspirada en una de sus obras, en la de La Noche de Tlatelolco.
1: Sí.
6: Elena Poniatowska, sí, tremenda la señora escritora.
1: Ella nació en París, en Francia. Vive en México. Pero es de París, Francia, carita, ¿eh?
4: Parecía como rusa, ¿no?
1: Pero desciende de la realeza polaca.
4: Ah, ok, el nombre ahí lo más o menos.
1: Le apodaban allá la princesa roja.
6: Ah, caray, ¿por qué?
1: Porque era de la realeza, por lo princesa. Ajá. Pero siempre fue izquierdista en Europa. Okay. Súper comunista en Europa.
4: Comunista, ¿qué? Okay.
1: Llega a México y obviamente es comunismo, apoyar el comunismo completamente.
4: Oye, entonces también, el rojo, ¿no? Es como lo relacionan con el comunismo.
6: Porque hacían rojillos.
1: Claro.
4: Ah, ok.
1: Sí, así como es.
4: China, ¿no? China.
1: Que es roja. Bueno, alguna vez fíjate que dijo, no sé si conocieron a un literato, Juan José Arreola.
6: Sí, claro, sí.
1: Dijo que él la violó. Que abusó de ella y la dejó embarazada.
5: Híjole.
1: Así que lo acusó.
4: Escritor
1: y ahí
4: también, ¿no?
1: Escritor mexicano también. Sí. Y ahí se vinieron los dimes y diretes de todo. Increíble. Esto también.
4: Eliana.
1: Así es. Escándalo también, Elena Poniatowska, en redes sociales. Ocurrió cuando en el 2019 se filtró un documento donde el gobierno le estaba aportando algunos millones para su fundación de Elena Poniatowska a cambio de también De, okay, pero de... yo no creo esto porque ella siempre ha sido tendiente a la izquierda, ¿no? Sí. No por el dinero que le dio la administración en el momento. Sí. Ella lo hacía por convicción. Siempre fue izquierdista, Elena Poniatowska. Bueno, hoy cumple 94 años.
6: Felicita la cumpleañera, cara.
8: Felicidades.
6: Elena Poniatowska.
1: Cecilia Bolocco y cumple 61 años de edad.
6: Anda.
1: Nacido en Santiago de Chile.
6: La recuerdo en la tele, ¿no?
5: Sí, pues era presentadora.
6: ¿Era cosa de Telemundo, alguna cosa de esas?
4: Fue Miss Mundo, ¿no?
1: Fue ella, sí, Miss Universo. Ah. Sí, Miss Mundo, Miss Universo 1987.
5: Estuvo casada con un presidente importante,
1: claro,
5: ¿no?
1: Claro, con el de Argentina.
4: Chilena, ¿no?
1: Menem. Carlos Menem. Fue esposa de él. Pero eso también, estuvieron casados un tiempo, pero se le trajo un montón de problemas.
6: A ella.
1: Porque él también tenía problemas.
6: Sí, pues sí.
1: Y entonces todos los negocios ilícitos de su ex esposo Carlos Menem, híjole, se los llevó ella también, porque había sido parte.
6: Pues lo supone, disfrutó, pues sí.
1: Lo disfrutó el dinero y que se llevó parte del dinero de los argentinos. Imagínate. En un momento determinado, ¿verdad?
6: Sí, pues sí.
1: Ahí está, pero no, nunca pisó la cárcel, estuvo bien y ahí sigue. La señora, muy guapa, guapa, ¿no? Guapa, muy guapa, Cecilia Bolocco,
5: sí,
1: 61 años de edad. Y hablando de reinas de belleza, ella fue Miss Universo, la otra Miss Universo, la mexicana, Fátima Bosch, cumple 26 años el día de hoy.
6: Fátima.
1: Hoy cumple 26 años. Guapísima, ¿eh?
6: Sí, sí, ni para dónde.
1: Creo que se está poniendo más guapa hoy.
5: Mejor.
1: La veo muy guapa. Sí. La veo muy guapa.
6: Me gusta su actitud.
1: De Tabasco, historia en convertirse en la cuarta mexicana en ganar la corona de Miss Universo. Yo sé que mucha gente dirá también, ay, pero es que se lo regalaron.
5: No, no se dejó realmente. Yo creo que sí le sirvió todo la controversia que armó desde el principio, ¿no?
1: Acusaciones de fraude, de favoritismo, su coronación en Tailandia rodeada de especulaciones de fraude, ligada a este tipo que creo que todavía anda libre, ¿no? El
6: Rubén Rocha.
1: Rubén, no, el Rubén Rocha es el de...
6: Ah, no, entonces el, ¿cómo se llama?
1: El otro,
4: ¿no? El otro chico.
1: Carlos, ¿no?
4: Sí, el que fuera dueño de Miss Universo.
1: El que es, creo, todavía no se lo quitan, que lo sepa, ¿eh?
6: Raúl Rocha Cantú.
1: Raúl Rocha.
5: Híjate nomás.
6: Sí, señor.
1: Ándale.
4: ¿No serán familiares hoy?
1: ¿Tienen el mismo apellido? Exactamente, lleva algo de...
6: Me confundí.
5: Pero claro, ¿cómo perdió, no? Público, ¿no? Ese concurso, ¿no? Realmente ya vino de más a menos, ¿no?
1: Es que no sabemos, el siguiente se va a ver... Sí. ¿Qué va a pasar con ese concurso?
5: Yo creo que ya va a desaparecer, ya creo que
1: sí, ya, de hecho, ya, ¿no? Ya nadie lo ve, es muy
6: mucha
1: raro.
6: Gente se salieron de los del comité, chicas que participaron también se salieron.
4: Un relajo, ¿no?
1: Un relajo ese Miss Universo.
6: Sí, la verdad. Sí.
1: ¿Quién sabe cómo le vayan a hacer para el próximo también? Pero bueno, ahí anda, ya andaba por ahí, lo vi al Roche. Igual, tranquilito.
6: Como si protegido, ¿no?
1: Otra vez, tiene dinero, sí. Ahí te va una lana, güey, cállate, intereses. No pasa absolutamente nada.
5: Mira qué chula. Que me llame la muchacha,
1: guapísima, hombre. Guapísima. Ya. Fátima Bosch. Muy guapa, la verdad. Bueno. ¿Sabes qué me gusta?
6: ¿Qué?
1: Que el contraste de su piel con el pelo. Que no se tiñe el pelo de rubio.
6: Ya.
1: Que no se pone.
5: ¿No?
1: Ese pelo oscuro con su piel es un contraste bien, bien.
5: La hace especial.
1: Bien hermoso, la muy elegante. Muy bonita, muy bonita.
5: Ojalá que se encuentre un galán que realmente la valore, ¿no?
1: Sí. ¿A quién, por ejemplo?
5: Pues no sé, alguien que valga la pena. O que no tiene que ser del medio, ¿no? No. Realmente, ¿no? Una persona.
6: Más como que tenga mucho dinero.
1: Pues sí.
5: Okay. Pues no, que sea trabajador simplemente.
1: Es
5: que
1: se encuentre un DJ, por ejemplo.
4: Ah, carioquero.
1: Carioquero.
6: Imagínate. Ahí vengo, Fátima. Ahí vengo, Fátima. Voy a tocar, mija.
5: No, porque lo que pasa es que sí, lo que. Muchas mujeres se van así con la finta, Raúl. Le empiezan. Sí. Miran un buen empresario.
1: ¿Me quieres?
5: Y ya se van con él.
1: Ay, güey.
5: O les cae bien.
4: ¿Me quieres acompañar?
5: No, no, no. Que se elijan una persona.
6: Carioque,
5: ya, que sea vamos trabajador.
6: Y que sea valore, ¿no? Que Fátima, deja ahí tus amigas.
5: Y que sea amable, ¿no? Que sea caballeroso, Raúl.
1: Eso. Bien.
4: El karaoke.
1: Ya para irnos, Francis Ondivela, Francis Ondivela, 64 años. Pues que todas las que te estoy diciendo, todos son misses. Cecilia Bolocco, Miss Universo, Fátima Bosch, Miss Universo, y Francis Ondivela fue Miss España.
6: Sí, tiene razón.
1: En el 80, imagínate nada más.
6: La recuerdo en las novelas ahí en México, muy guapa,
1: claro,
6: la señora.
1: Claro,
6: se veía fifí, como dice el cara.
1: Pues sí, es que sí. Es güerita, ojo claro.
6: Exacto.
1: Fifi, moreno, prieto, cairelitos, pues, o moreno, prieto, así.
6: Más fifí,
1: somos. Sí, ¿verdad?
4: ¿Cómo se llama?
6: Frances Ondiviela.
1: Frances Ondiviela, ¿verdad?
5: Frances.
1: Y muy hermética en su vida privada, ¿verdad? Pero reina de belleza, Miss España. Y estuvo en Amor Real, en Gata Salvaje, en Marimar también estuvo.
5: Marimar, costeñita.
1: Ahí está. Ahí está, muy guapo. Ay, cuando puedas, cara. Ya nos vamos a ir, güey. Ay, cara. Ay, cara.
4: Es que
1: esa
4: no la tenía.
1: Ahí
6: sí
1: no la tenía.
6: No, güey.
1: No, cara. Ahí está, mira.
4: Ahí está.
1: Si eres Frances Ondiviela, sí es, ¿verdad?
4: Sí.
1: Ok, bueno. Sigue dejando tu mensaje en la pura neta, por favor. El día de hoy, Pedro, ¿de
5: qué son? Al 832-271-8131 se lo dedicamos a todos los contadores.
1: Sí.
5: Te aprietas el cinturón. ¿Qué es lo que realmente, pues, estás ahorita mermando, no estás comprando?
1: Sí.
5: Ahí cuéntanos, deja tu mensaje en la pura neta. ¿Quién lleva las finanzas también?
1: ¿Quién lleva las finanzas y cómo estás apretando el cinturón?
6: ¿De dónde?
1: ¿De dónde? Sí. ¿De qué? ¿Qué te estás...? ¿Qué no estás comprando para poder hacerla económicamente en la economía del hogar? Cuéntame.
6: Sí, señor.
5: ¿Sabes en dónde toma café un banquero?
7: ¿Un banquero?
5: Sí.
7: En su taza.
5: ¿Cuál taza?
7: Su taza de interés.
6: Está buena.
7: En su taza de interés.
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18: Buenos días, yo perro, buenos días. Aquí pasamos a saludar en este martes. Saludo para la familia Ramírez que vive por allá, por cerca de Nuevo México. Saludos, Raúl, pase buen día.
19: Saludos de Nuevo México.
20: New Mexico.
21: Hola Raúl, buenos días. Hola a todos. Saludos a mis hijos Mari y Katherine. Nos hacen el día, Raúl, Borre, Kuki, Carita, todo el equipo. Es un gran gusto tenerlo de regreso. Que tengan lindo día, bye.
22: Pásame esta guasaneta. Quiero quemar a todos los chúntaros comelonche que existen en las compañías de trabajo. Que uno lleva su lonchecito bien campante al jale y otro ahí se lo come. No quiero decir su nombre, pero los chúntaros regios pintan su radio. Pásala, Rubito, pásala, Rubito. Saludos de parte del troquero perro.
23: Buenos días, un saludo de parte de Yamilet para mi amiga Ofelia, que está tomando su cafecito hoy en este momento, y que tenga un bonito día. Ella no se pierde sus programas de Raúl. Un saludo para ustedes también, de parte de Yamilet, originaria de Honduras.
1: Saludos, Honduras. Y aprovecho para mandar saludos a toda la gente de El Salvador, de Nicaragua, de Guatemala, de Panamá, a todos los amigos centroamericanos. Abrazos enormes. Dale. Centroamérica, saludos Honduras, un abrazo grandísimo Honduras también.
4: Había una cuñada ahorita para allá, para El Salvador, fíjate.
1: Ah, El Salvador.
4: Sí.
1: ¿Es de allá de El Salvador?
4: No, es de México.
1: Ok.
4: Pero su esposo es de El Salvador.
1: Mira.
4: Y andan allá en El Salvador, es que están bien calientes.
1: Está caliente, sí, allá sí, acá no. Amigos, 5 de la mañana, 50 minutos centro, 6:50 hora del este. Hoy queremos mandar un saludo para Don Chuy Jesús García, de los Huracanes del Norte. ¡Échale, Michuy!
4: ¡Échale, Michuy!
1: Ahí lo tienes. Don Chuy, de los Huracanes del Norte, hoy 19 de mayo nació. Icónico acordeonista, vocalista de la agrupación Huracanes. Los Huracanes del Norte, creo que son de las pocas que ya quedan, sí. De las pocas que ya quedan que todavía merecen un reconocimiento enorme, que se han mantenido, sí. Y que ahí están a pesar de problemas que han tenido, sobre todo de salud y sí. Problemitas personales, claro. Pero ahí están, ahí siguen los Huracanes del Norte. A Don Chuy, besos, abrazos, y sabe que el cariño y agradecimiento por toda su música y éxitos es enorme.
4: Sí, hombre, juntos. Hombre, y siguen todavía sacando canciones. Siguen. Me gustó una que sacaron con Bronco.
1: Me diga.
4: Las musiqueras, algo así.
1: Las una, musiqueras.
4: Bueno, una cumbia así.
1: Muy bonita de Bronco.
4: No, hombre, pero está buena la cumbia.
1: Que ya se hicieron película, ¿te acuerdas de las musiqueras?
6: Las Bronco. Musiqueras.
4: No, hombre, no, ¿cómo se llama? No, esa no, Raúl. ¿No? O es otra, pero está buena la cumbia.
6: Esa no.
1: Ok, bueno, entonces no. Lo que quieras, güey, ya.
4: Pero sí, muy buena la cumbiacita que trae Bronco con los
1: huracanes. Oye, el luchador Psicosis, ¿alguien lo conoce?
6: Ah, Psicosis, está bien perro.
1: No me digas.
6: Traía cuernos y el pelo largo, así bien bañado. Sí, sí, muy bueno el vato.
1: De Tijuana, Baja California, cumple 55 años. Sé que no sé. Me imagino que habrá algunos que son fanáticos de la lucha libre mexicana.
6: Me gusta el nombre de Psicosis, se me hace bien fuerte.
1: Psicosis. No me digas. Te gusta el nombre de Psicosis.
4: Siempre luchadores.
1: Fíjate nada más.
4: Es de luchadores en México.
5: En la cartelera donde peleamos, ¿se acuerda? Con Abismo Negro y la Franquita. Ahí estaba la cartelera de Psicosis.
1: Claro.
5: La Escarlata, ¿te acuerdas? La Pimpinela Escarlata también estuvo.
1: Bueno, pues perdió el nombre.
5: ¿Por qué, hombre?
1: No. Sí. ¿Quién? Es que siempre hay problemas ahí con la AAA, sí, y todo esto.
6: Pues ya ves la parca. Ya ves,
1: así que Psicosis, cuyo... ¿El nombre de Psicosis cuál es? Dionisio Castellanos Torres.
6: Sí, suena mejor Psicosis.
1: Qué bueno que se llamaba Psicosis. Sí, leyenda de la lucha libre, nacido en Tijuana. Fue entrenado por Rey Misterio.
6: No, pues sí,
1: Rey
6: papá.
1: Misterio,
6: sí, papá, el mero perro, sí.
1: Y fue un icónico de la lucha libre, de primero la AAA. Sí. Uno de los más grandes, y su rivalidad después de los 90 fue con el hijo de Rey Misterio, con Rey Misterio Junior, sí, ¿verdad?
6: Que no también. Es el hijo, es el sobrino.
1: Exactamente, ¿no? El Junior, y fundó ya allá en Tijuana, pues uno de los grandes, ¿no? Y ahora, tras regresar a la AAA,
6: sí,
1: hace 20 años, Psicosis tuvo una fuerte disputa legal y creativa por el nombre de Psicosis,
6: sí,
1: contra la versión del personaje que se conocía anteriormente como Histeria en vez de Psicosis.
6: Histeria, también está chido. Sí, sí, sí.
1: Perdió una lucha de apuestas, se vio obligado a ceder los derechos del nombre y se quedó sin Psicosis. Así que no es Psicosis, es búscalo como Nicho, el millonario. Sí. Ahí está.
5: No, ya no le pegó, ¿no?
6: Ah, no, suena bien.
1: Nada que ver, nada que ver una cosa con otra. Parece Huicho, parece Huicho el millonario, ¿no?
4: Huicho,
1: Nicho el millonario. Sí, ahí la regó,
5: ¿eh? Sí, hombre.
1: Ahí la regó.
5: Se hubiera por ese mismo rubro, ¿no? Le hubiera cambiado un poquito antito, ¿no?
4: ¿Cómo le hubiera puesto tú más?
6: Se le quitó la psicosis,
5: ¿no? El psicodélico, no sé.
1: Ándale, ese nombre no existe.
6: No está.
1: Paténtalo, güey.
6: Le pondría Octagón, fíjate yo.
1: Hoy los gemelos Charlotte cumplen 36 años.
6: ¿Verdad? Ah, los boxeadores.
1: De aquí, de Richmond, Texas.
6: Sí, señor, es cierto. Son ahí tus vecinos.
1: Hoy cumplen 36 años de
6: Germán y Germelo. No sé cómo
1: eso sí, ¿cómo claro. Sí,
5: Charlo,
1: sí, sí. Germán y Germelo. Ahí está. Ahí están ellos, ¿verdad? Hace 52 años inventó el cubo de Rubik.
6: El cubo de
5: Rubik. Yo nunca lo puedo
1: armar. No,
6: yo tampoco.
1: Me da hueva, lo agarro y digo, lo voy a. No, mejor agarro una chela y vamos.
4: Hay unos que salen en TikTok, pero que hacen tranza, ¿no? Hacen.
1: Sí. ¿Has visto los chavitos que salen, los avientan y a la quinta ya lo. ¿Cómo le hacen?
6: No, está perro eso, la verdad.
5: Una magia. Tiene su técnica, hombre.
6: Sigo poniéndole atención, no lo puedo armar.
4: Muy divertido, ¿no? Muy entretenido, como quiera.
1: Exacto.
6: Yo creo que se ha mantenido ese
0: juguete. Yo no puedo decir las mitas.
6: Espérate,
0: me hago bolas
6: allá.
0: Contar los shows, no puedo.
6: Avienta la copa para arriba y a lo mejor cuando
0: caiga. A lo mejor sí, lo voy a intentar.
5: ¿Te quieres llevar?
0: ¿Qué día soy, perdón?
1: Martes. Es mal día, Rorro. Es martes.
4: Yo por eso te lo rezo, a ver.
5: Digo, nomás avísenme si se quieren llevar.
0: Martes.
1: Híjole, no, martes maldito.
4: Y falta el profesor.
1: Martes maldito. No le tiren al rey.
6: Vamos a hablar de dinero.
1: Y es de dinero para acabarla de amolar. Sí, por amor de Dios. Si quieren, cambiamos el tema.
4: No. Mejor cambiamos el día.
5: No, no, está cordial.
4: Lo que pasa es que ya casi van cuatro
0: cheques. Mejor cambiamos al patín.
4: No, pero, güey.
5: Ya van, cuatro, avísenme.
4: Ya van cuatro cheques.
1: Sí.
4: Y
1: ya, y cuatro razón, cheques. Con razón.
4: Y de paz,
1: carajo. Con razón. Nada, bueno, hoy, no, hoy ya, tranquilos. Ya. Hay que llevarse la canoada con sí, el rey, por favor. Austin, Texas, Antonio, el chino. ¡Saludos! Pan, saluditos. Psicodélicos, hermano de mil máscaras, dice. Gracias, chino. Para todos los ruferos de Tamaulipas. Gracias, Barrientos. Gracias también por estar con nosotros. Por gente de radio, saludos al Borre y todos en cabina, dice Eric Turbiat. Veno Cisneros, saludos, Veno. Buenos días también. Gracias a Marol Rangel y ya perdió la máscara, dice. ¿Qué?
6: Fíjate que también estaba viendo la vez pasada que la gente como que ahorita está haciendo más commute, o sea, compartiendo automóvil, por ejemplo, para ir al trabajo, en las ciudades que se puede.
1: Okay.
6: Por lo del ahorro que estábamos hablando, para la gasolina, que porque ahorita sí.
1: Para viajar a dónde, perdóname.
6: Por ejemplo,
4: ¿para hacer viajes?
6: Sí, para ir al trabajo. Okay. O sea, que vas a estar teniendo más de acuerdo a la gente para poder viajar juntos a algún lugar.
1: Okay.
6: Porque dicen que sí el ahorro de.
1: Fíjate que cosa, no sé, por seguridad me daría miedo de repente. Digo que tu hija, que tu esposa hiciera también
4: un viaje así.
6: No, pero con personas conocidas.
1: Ah, conocidas.
6: Sí, que gente que viva, por ejemplo, cerca en el mismo área, a lo mejor te ves en un punto y ahí se van nada más en un carro para no tener que, para compartir los gastos. Claro. Entiendo, es bien difícil, man.
5: Sobre todo las distancias están un poquito largas.
6: Y en ciudades que se pueden, a lo mejor.
1: Sí, claro.
6: Pues sí está medio cañón.
1: Te lo digo porque existía un programa cuando yo vivía en California donde la gente se iba en un solo carro, pero no se conocían, eran vecinos o era gente así, pero hace muchos años, era muy diferente.
6: Como cuando compartes Uber.
1: Que lo
6: separa.
1: También, sí, también dejaba.
5: A mí me tocaba en Las Vegas cuando íbamos para allá y compartido, te ahorrabas como que eran como unos $8.
1: Claro.
5: Pero pues son bienvenidos, ¿no? Nomás que sí, entiendo. Un poco incómodo porque hay gente que es medio, medio especial.
1: Ándale.
5: Delicadita también.
1: Claro, claro. Claro, bueno, ¿en qué te estás apretando el cinturón en esta época difícil económicamente hablando, podríamos decirlo así? ¿Hay algo en que estés ahorrando de más? Dices, hoy es el día de la contabilidad y te pregunto, ¿quién lleva la administración de tu casa? Por ejemplo, la casa de Pedro creo que la lleva la hija, ¿no?
5: Sí, ella lleva todas las finanzas.
1: Las finanzas del hogar, la lleva la niña.
5: A ella le está tocando que pagar ahora las cosas.
1: Pero entonces, ¿qué tal si se casa y se va?
5: Pues
4: te va a desbalancear.
5: Me voy a desbalancear, sinceramente, porque o sea, yo me he acostumbrado.
4: Ah, pero es dinero de ella.
5: Pues yo le aporto, pero
1: le aporto. O sea, tú eres como el que estuvieras ahí viviendo la casa de ella.
5: Sí. Pero me ha resultado, créeme lo que
1: pues sí. Claro.
5: A raíz de que ella se ha hecho cargo de las finanzas.
1: Sí.
5: No, hombre, ahorita me está
4: yendo muy bien. Una de esas y lo sacan a la
1: pobrecita.
5: Y está mejor administrado.
6: Pero no tiene que se dé cuenta que ya puede pagar una casa.
1: Sí. Claro.
6: Para pagar,
1: que se puede ir la niña.
5: Con decirte que ya acaba de pagar el carro. Apenas lo acaba de pagar.
1: ¿Ella? ¿Sí? ¿El carro que tú utilizas?
5: Sí, bueno. Pero no digo, pues. Algo que me
6: tiene que retribuir.
5: De lo poco que tiene que retribuir.
1: De lo poco.
5: A mí me salió. Digo, no quiero hacer números, pero.
1: No,
4: pero lo estás haciendo.
5: $100,000
1: en
5: sus estudios.
1: Exactamente, así que pague. O sea, y todavía me voy a morir y va a quedar bebiéndome. Así lo veo yo, güey.
4: Y dile, mija, y acuérdate que es martes.
1: Exacto, dile también. Cuéntame quién lleva la administración de tu casa o de tu hogar y también en qué te estás ahorrando. ¿En qué te estás apretando el cinturón?
4: Comprando
1: ¿A dónde tiene que llamarte, Pedro?
5: Al 832-271-8131. Deja tu mensaje. ¿Quién lleva la finanza en tu casa?
1: Bien. Rosita Ramírez, saluditos. Estuvimos en Galveston todo el fin de semana. Me encantó escuchar su estación de radio. La pasamos súper todo el fin de semana escuchando.
6: Eso se trata,
1: Rosita hermosa. Éxitos. Qué bueno. Tenemos muy buena música en esta estación.
6: Sí, la verdad.
1: Muy buena música. Yo me puse a hacer carne asada este fin de semana
4: y
1: puse la música. Ah, qué maravilla.
5: Qué maravilla. Es un DJ, ¿no? O sea, realmente ahí pone la aplicación.
1: Buenísima música, buena. Viene una bandita, viene Rigo Tobar, viene la música también de quien quiera. Una clásica y nueva también, ¿verdad? Saludos en Orlando, en la Florida y el Valle. Saludos a José Rico. Saludos a Mario Gómez, a todos, bendiciones, disfrutarlos desde cama. Mario Gómez, no eres tú, ¿verdad?
4: No creo.
1: Es otro Mario Gómez, dice.
5: Otro.
1: Saludos Reynosa, Israel, Delgado y familia. Yo manejo toda la ciudad y fuera 1,000 millas. días a la semana, dice Pedrito. Más martes, dejen en paz al rey Oliva. Sí,
4: por favor,
1: no le tiren al rey el día de hoy. Es martes. Mara, vamos.
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1: Son las 6 de la mañana, centro, 7 de la mañana, hora del este.
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1: Por la mañana, mis amigos, buenos días. El show más perrón de la radio está contigo. El show de Raúl Brindis, martes, martes, martes, en tu estación favorita. Notes el bochinche, la alegría, el dinamismo, la entrega, la versatilidad y la jovialidad que traemos el día de hoy. Martes 19 de mayo, 19 días del mes, 139 días del año. Frente a nosotros en este 2026, aún tenemos 226 días más para vivirlos, para gozarlos, para disfrutarlos al máximo. En vivo, en vivo, en vivo. Arrancamos la segunda programación recordándote que aquí somos
2: gente de radio.
1: Gente de radio, señoras y señores. Es martes. Vamos a ver si oxigenamos un poco al rey para que se le baje el la bilirrubina. Vamos a ver, vamos a ver. Lo oxigenamos un poquito.
4: Vamos, tú puedes.
1: Sí se puede, sí se puede.
4: Haz de cuenta que ya apagaron.
3: Desde el abolato vengo, dice.
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0: Ya con ese. Lo queríamos oxigenar tantito, nada más. Tantito.
1: Vámonos, lo vi muy pensativo.
0: Sí, yo también. Pero no, estás bien, ¿verdad?
2: Andamos bien.
0: Eso, bien. Ya lo oxigenamos, ya cambió el chip. Ya estamos mejor.
2: Ahí estamos al tiro.
0: Bien, muy bien, amigos. 6:02 centro, 7:02 hora del este. Bienvenida, bienvenido al show más perrón de las mañanas. Eso, Pedrito. Eso, Cowboy. Eso, Rosita. Eso, Juanita. Saludos a toda la gente de Río Verde, San Luis Potosí. Yo llevo las finanzas porque si dejo de encargada a mi mujer, se gasta la feria, dice.
1: Órale.
0: Saludos en Austin. Gracias, Río Verde, San Luis Potosí. El jefe.
1: Órale.
0: Pátzcuaro, Michoacán, show. Saludos, Natalia Reynosa. Saludos a toda la gente de Pátzcuaro. Hermosa, me pregunto si así será toda la gente de donde es Pedro, dice Mario Gómez. No, ¿verdad?
2: No, es bien diferente de las personas.
0: Muy diferente.
2: Tenemos mentalidad completamente diferente.
0: Pineda, ¿cómo crees que el rey haría algo así? El rey es incapaz. Saludos, buenos días a Sonia Merchant. Amigos, muy buenos días. Continuamos en el show más perrón de las mañanas, sí, el señor. Show de Raúl Brindis. Y caray, oye, pues.
2: ¿Qué está pasando?
1: ¿Qué pasa?
0: Lo que sucedió, Carita y compañeros, y Pedro y Mario, híjole. Lo que sucedió ayer en San Diego, ¿verdad?
1: Más
0: personas, desgraciadamente, víctimas de odio, víctimas de una persona que así abrió fuego en una mezquita en San Diego, California. Mataron a tres hombres, dos adolescentes, dos chavos. Dos jóvenes armados abrieron fuego ayer en una mezquita de San Diego, California, donde mataron a tres hombres antes de quitarse la vida.
1: Caray.
0: Informó la policía. Sí, es un crimen de odio. Al parecer, esa es la línea de investigación. No hubo una amenaza específica en contra de un centro islámico de San Diego, California. Pero las autoridades encontraron evidencia de que los sospechosos participaron en una retórica generalizada de odio. Dijo el jefe de la policía de San Diego, Scott White. Scott Wall se negó a dar más detalles, pero afirmó que en los próximos días se conocerán circunstancias que llevaron a desencadenar esta tragedia. Uno de los adolescentes ya era buscado por la policía antes del ataque, después de que su propia madre se puso en contacto con las autoridades para informar que su hijo se había escapado de la casa y tenía miedo de que tuviera pensamientos suicidas. Faltaban armas en la casa. Ya no estaban. Se los había llevado el muchacho. El vehículo de la mamá tampoco estaba. Obviamente la mamá llamó a la policía y dijo, algo puede pasar.
1: Sí.
0: La búsqueda cobró aún más urgencia cuando la policía se enteró de que iba vestido con ropa de camuflaje y estaba acompañado de un conocido de él. Detalles que no se esperan de alguien que esté a punto de quitarse la vida. La policía comenzó a emplear tecnología a su disposición para localizar a los jóvenes de 17 y 18 años de edad, incluidos lectores automáticos de matrículas. El departamento envió agentes a un centro comercial cerca de donde el auto había sido rastreado por la policía y se alertó a una escuela en donde al menos uno de los sospechosos había estudiado.
1: Órale.
0: O sea, antes de perpetrar esta tragedia, ya la policía ya andaba bajo sospecha de algún lugar que pudieran probablemente ahí
1: atacar.
0: Los agentes entrevistaron a la mamá sobre los lugares donde los jóvenes pudieran estar cuando recibieron entonces reportes de que ya estaban disparando en una mezquita. Apenas estaban buscando más información de la mamá. Entre los muertos había un guardia de seguridad de la mezquita que, según la policía, desempeñó un papel fundamental para evitar que el ataque de odio fuera peor. Es justo decir que sus acciones fueron heroicas, dijo el jefe en conferencia de prensa. Sin duda, salvó la vida o varias vidas ese mismo día. El tiroteo ocurrió en el centro islámico de San Diego, la mezquita más grande del condado de San Diego. El recinto se ubica a 9 millas al norte del centro de la ciudad de San Diego. El campus incluye la escuela Al-Rashid, que según el sitio web ofrece cursos de idioma árabe, estudios islámicos y el Corán para estudiantes de 5 años en adelante. La policía respondió menos de 4 minutos después del reporte de balacera. Cuando llegaron, se escucharon detonaciones a pocas cuadras del lugar, donde se disparó contra un jardinero que afortunadamente resultó ileso. Los atacantes entonces fueron encontrados, pero ya sin vida.
1: Ay,
0: adentro de un vehículo detenido en medio de un camino cercano. Imágenes de televisión tomadas por el aire mostraban a más de una docena de niños tomados de la mano, guiados afuera del estacionamiento del centro, que estaba rodeado por decenas de vehículos policiales. La mezquita se encuentra en un vecindario residencial y de centros comerciales con restaurantes y mercados del Oriente Medio. Padres de familia recibieron instrucciones para que fueran a recoger a sus hijos en un área cercana. El director de la mezquita, el imán Taha Hashan, informó que es extremadamente indignante atacar a un lugar de culto. Todos los lugares de culto en esta ciudad deberían estar protegidos. Siempre es lo que comentó. El Centro de Relaciones Estadounidenses Islámicas, uno de los grupos de derechos civiles y defensa de musulmanes más grandes de Estados Unidos, condenó el tiroteo. Esto es lo que sucedió el día de ayer. Fíjate, no sé si tenían ya pensado ellos también quitarse la vida, pero perpetraron esto, salieron en el carro, todavía dispararon por ahí. Pero
3: por lo que decía la mamá, ¿no? Sí, también ella sospechaba que podía.
0: Pero terminaron los dos matados. Tienen que haber hablado estos muchachos ya.
3: Sí.
0: Tienen que haberse puesto de acuerdo. Digo, es muy raro que de así nada más, vente, vamos a hacer esto. Ya tienen que haber tenido idea de qué van a hacer, dónde, cómo. Ya lo habrían platicado en alguna reunión, algún comentario.
3: Venimos de lo de Austin, otros chavitos. Y venimos
0: también, son muchachitos de Austin.
3: O sea, güey.
0: Son jovencitos.
4: Era luchador. Él.
0: Luchador.
4: De high school.
0: Míralo, ahí está. Uno de los tiradores también.
2: Está cruel la cosa.
0: Jovencitos, quizás son atletas, son deportistas.
2: Creíble. Tienen una vida por delante, tienen, ¿no? Un futuro.
0: Tienen una vida, entre comillas, normal.
3: Pues sí.
0: En la escuela, estudiando, y de repente, wow, o sea, no sabes de dónde te salta la liebre.
2: De acuerdo. Por eso siempre hay que ponerle mucha atención, ¿no? O sea, todo el comportamiento de nuestros hijos. Hay que estar checándolos siempre, supervisándolos para que estén bien.
0: Así, así es, Pedrito. Gracias. Continuamos, amigos, en el show más perrón de las mañanas.
3: Sí, señor, platicando sobre dónde te aprietas el cinturón.
0: Sí, vamos a hablar a eso, ¿no? Sí, también el dinero es sí, te cala hablar de dinero, cala, de economía. Sobre todo en estas épocas también, ¿no?
2: Yo los vicios, fíjate, son lo que realmente me estoy apretando el cinturón.
4: Por ejemplo,
2: los vicios de la cerveza, por ejemplo. En vez de comprarme un 12, ahora me estoy comprando un 6. Sí, no, porque si es lo que
0: un 12. No te veo yendo a la tienda a comprar un 12. No eres tú.
2: Los viernes que va la señora porque va a comprar su bingo, ahí aprovecho a comprarme mi 12.
0: Ok.
2: Ya, pero no, ya a esta vez, esta última semana, le bajé a 6 porque ya quiero tomar menos también por salud, ¿verdad? Y aparte también me ahorro dinero.
3: Le dijo la señora,
4: compres tanta cerveza.
2: Sí, porque sale como 18 casi 20 bolas el 12, porque la que yo compro es importada, entonces es más cara.
0: Claro,
2: más cara que la otra de las esas de las que saben agua, ¿no?
0: También.
2: Entonces, y esta vale nomás $10.
0: Órale.
2: $610.
0: Órale.
2: Bien, pero ya, lo lógico sería que no comprara, ¿ya? Me ahorro
0: lo ideal sería que no compraras.
2: Sí, sí.
0: Bien, bueno, entonces deja tu mensaje al 832, Pedrito.
2: 1231-8131.
3: Si ya va a dejar de tomarlo, va a ir la gente que ya no le ofrezca cervezas, por favor. Por ya no favor. Le den cerveza al señor.
0: En el karaoke ya no le lleve cerveza.
2: Mejor deme propina.
0: Eso que lo haces más feliz. Dale,
3: más descarado, no se puede.
0: Dinero. Excelente día para mis hijos. Ian, Mía, Diego y Lolita, te escucho en Matamoros, Tamaulipas. Gracias, gracias, Idalia. Saludos a la familia Blanco, Yesiria Martínez. Un 12, dice. No te creen tampoco que tomes un 12 de cerveza.
2: No, ya me lo he tomado, pero al día siguiente, sinceramente, una resaca increíble.
0: Don Cheto al aire, saluditos. Luego dicen que los musulmanes son malos, dice Refugio. Qué bueno que la presidenta Claudia sí le pone atención a los jóvenes, dice Refugio. ¿Cómo pueden los padres darle acceso a armas a los jóvenes? Dice Juanita Rivas. Carita no para de comer porque tiene resistencia a la insulina, dice González.
3: ¿Qué te pasa?
0: ¿Qué te pasa? ¿Qué vas a saber? ¿Qué vas a saber?
4: Tenemos todo controlado.
0: Todo.
4: Hasta las finanzas.
2: Chiste tierno, chiste tierno, Rito.
5: Chiste tierno, chiste tierno. Chiste tierno, ¿de quién es?
2: Y el polibos me dijo que a tu novia.
5: ¿De quién es el chiste?
2: A tu novia.
5: ¿De quién es el chiste?
2: ¿De quién es? ¿De tu novia?
4: No, ¿de quién vino?
5: ¿Quién perdió? Perdón.
2: El polibos me dijo que a tu novia le gusta. ¿Qué le dicen la FBI a tu novia?
5: Sí, sí, le dicen la FBI.
2: ¿Por qué le dicen la FBI?
5: Por fiel, bonita e inteligente.
3: Mira. No, güey. No. ¿A cuál de tantas que tiene?
2: ¿Cuántas? ¿Cuántas tiene?
5: Tiene varias.
2: Tiene varias, sí.
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0: estoy contenta, vos.
1: Ay, ¿por qué tú?
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6: North. Quiero mandar un saludo a toda la flotilla de choferes basureros. Y a ese Toño ahí arriesga de la FCC. Y a su gran amigo, el hombre más veloz de la basura, Octavio. Buenos días, Chen.
7: Buenos días, llamo de Denver, Colorado. Quisiera que le dieran un saludo a una muchacha que vive en Pasadena, Texas, que se llama Belquilourde Duarte, que la recuerdo muchísimo.
8: Ah, ya está casada.
9: Ya
10: está casada,
9: ¡vámonos!
10: Ladies and gentlemen,
11: aquí está.
10: Pérenle, profesor. Falta la surrúbica, los
11: surrúbica.
12: La malla se lo rubriquearon.
10: ¿Ya le robaron eso?
12: Ya lo chamaquearon.
11: El profesor está listo.
10: Ahora sí. Señoras y señores, estamos todos completos. Todo destruido.
13: El cheque se lo llevó.
10: Eso de turista.
11: Son más personas.
10: Sí. Son como de Europa para allá. Del mar Atlántico para allá. Señoras y señores, aquí está el profesor. Con sus pasos. Increíblemente.
11: Échale, maestro.
10: Prohibidos. Fresas. Chúntaros. Pasos de todo tipo tenemos, maestro.
11: Bienvenidos a la alegría.

0: Por favor, güey. ¡Cállate, hocico!
1: Pero impone, maestro, lo que
2: sea. Faltaron varias voces, maestro, ¿eh?
1: Tiene como cinco voces diferentes, maestro.
0: ¿Qué ver, güey? ¿Qué ver, güey? ¡Buen día, hermano! Hermano, hermanito, déjeme contarle que recientemente...
2: ¿Qué pasa,
0: maestro? Que el Carita aquí presente...
2: Sí, sí.
1: ¿Qué pasa con él?
0: Le surgió una duda tremenda.
1: Una inquietud.
0: Así se la pongo. El Carita el día de ayer me vino a consultar.
3: No, maestro.
0: Exactamente.
2: Ya llegó a eso.
0: Llegó a eso.
2: Hijo de su
0: madre. Y me dice que...

0: cierto, fíjate.
1: A ver, maestro.
0: Ha estado raro últimamente desde que regresó de vacaciones.
2: Sí, lo hemos notado.
0: Lo hemos notado, sí, el carita raro.
3: Bastante.
1: ¿Por qué, ¿eh? Maestro?
0: Entonces, ya que trae en la mente el carita un cuestionamiento que no lo ha dejado dormir. No.
2: ¿Qué será?
0: Por eso hoy tomaremos el tiempo para despejarla.
1: ¿Qué será, maestro?
0: A ver, la hermano duda, Pedro, sí, Ángel Reyes Ramírez Retana.
3: Aquí estamos, vamos, maestro.
0: Cuéntanos y libérale la duda al carita aquí presente.
3: Claro que sí, se la liberamos.
0: Pero sea sincero, por favor.
3: Muy bien.
0: Sea sincero con el carita, explícale.
3: A ver.
0: Despéjale su duda.
3: Ok.
0: Es lo que me preguntó ayer.
3: Pues sí, le despejamos
0: si
3: la duda.
0: Todos los días, bueno, casi todos los días, nomás traes una chinchurrienta torta de huevo.
3: Ajá.
0: Y aquí te vienes y te preparas tu café.
3: Ok.
0: Si saliendo de aquí te vas a comer al Oso Veloz.
3: ¿Cómo sabes?
0: Y se supone, según dices, ya no cenas.
3: ¿Ya no?
0: Según tus propias palabras.
2: Ajá.
0: Si ya no tomas sodas.
3: Ya no tomamos soda. Ya.
0: Entonces cuéntame, o mejor dicho, cuéntale aquí al carita.
2: A ver, por favor.
0: ¿Por qué dices que ya no quieres? Pues dice que ya no quiere compartir su desayuno contigo. No, así dijo.
3: Es lo que dijo.
0: Respóndele a él. ¿Qué fregados compras en el supermercado? Aparte de ese 12 de cerveza que dices. Que mucha gente lo duda. Cuando vas al supermercado, hijo mío, con tu señora, pues qué fregados compras y le vienes pidiendo comida a la casa. Espera, a mí no me hables. Dile a él.
3: Compro queso. Compro huevos. Huevos que son de cajón. Eso es lo que realmente necesito. Aguas. Me compro también jamón para hacer los sándwiches de jamón, pollo.
2: ¿Cómo que no te gusta, güey?
3: Pollito. Ajá. Compro pollito y la leche que le gusta a la señora, la Lactate.
2: La Lactate,
3: esa, porque es 2%.
2: Oye.
3: O sea, para que no le afecte el estómago.
2: Sí.
3: Y ¿qué más?
2: ¿Qué más?
0: Pues, ¿escuchaste, güey?
3: Sí, aguacates también.
2: ¿Ves, güey? Pero...
0: ¿Te despejó la duda o tienes más duda?
1: Lo que no entiendo, ¿dónde está todo eso? ¿Por qué no lo trae? ¿Por qué no?
3: Bueno, no compramos así grandes cantidades de comida.
1: No, pero ¿por qué no traes comida si compras comida?
3: Ah, no, pero ¿por qué no traigo yo comida? Porque simplemente porque...
2: Porque tú traes, güey.
3: No, güey. Porque tú traes, es cierto.
0: Ahí está,
3: no, pero yo traigo acá mi sándwich, maestro.
0: Ahí está la respuesta, güey. Ahí está la respuesta. Cállate los hocico, cara, ya, güey.
2: Por favor.
0: Ya.
3: Y las sopas Maruchan que no pueden faltar.
0: Cállate los hocico. Ahí está la respuesta, güey. Ok, ya, contento. Sí,
1: güey. Ya estoy manteniendo aquí.
0: Quedaste igual, ¿verdad? Pero bueno, hermano, hermanito, aunque usted no me lo crea y con todo el respeto que se merecen los chúntaros barateros. Llámese ahorrativos.
2: ¿Cuáles son esos, maestro?
0: O los que traen la ristra de cupones ahí en el supermercado.
2: Ah, qué
3: para los descuentos, maestro.
0: Los que paran la línea en el supermercado cuando vas a comprar, cuando vas a pagar esos menos.
1: Sí, hombre, maestro.
0: Mira, con todo el respeto que se merecen. Hoy voy a hablar de la chuntarología cuponera.
3: ¿Qué?
0: Cuponera. Chúntaras y chúntaros, hermano mío, que para todos saquen el famoso cupón.
2: ¿Cuál cupón?
3: Sí. ¿Cuál?
0: El del teléfono, güey. Tiene una ristra de cupones y chúntaro guardados en la aplicación.
2: Ritel Minao.
3: Ritel Minao, está bueno. Y aparte también del súper. Yo tengo los cupones ahí, ahorro bastante como quiera.
0: ¿A poco crees que esos chúntaros siguen cortando el papelito del periódico con tijeritas?
2: ¡No,
0: güey! ¡Así ya los usa!
2: ¡Oh, qué lacha!
3: Y siempre mandan los códigos de
1: descuento. Ya se actualizaron.
0: ¿Ves, güey?
1: Se actualizaron.
0: Ahí está, güey. Ahora está bien, está bien.
2: ¿Qué?
0: Un cupón de descuento.
3: Ajá.
0: Dos cupones.
2: Ok.
0: Tres cupones que utilices.
2: Bueno,
0: hasta cinco cupones de paso.
2: ¿Qué hombo? Okay.
0: Pero traen como 100 mendigos cupones guardados en el teléfono.
2: No,
0: ya estás tú atrás de ellos, esperando para ver cuándo van a dejar de sacar cupones, güey.
2: No, pues, sí,
0: apenas ves que la chuntara.
2: ¿Cuál?
0: La chuntara esa que saca los lentes. Se saca los lentes de la bolsa, güey. Se los pone y empieza a buscar en el teléfono, güey. Ay, cuando va a pagar, güey.
2: ¿Cómo le hace eso?
0: Aquí lo tengo, chingo.
3: Ahí está mirando.
0: Y ahí empieza a buscar los cupones, güey. ¡Cuacho Mauser! Ya nada más ves eso, oye, mano. Ahí sabes que ya valió Mauser todo.
2: ¿Por qué?
0: Luego no le funciona el cupón.
2: Ay,
0: y ahí está la cajera voceando al inútil del manager.
2: Sí.
0: Que por cierto, nunca está el manager cuando le hablan.
3: No, y se tarda bastante para que llegue ahí, para que le ponga los códigos, maestro.
0: O en su defecto empieza la chuntara a alegar con la cajera que le haga bueno el cupón. Se chupa los dientes la chuntara,
2: sí.
0: Le echa la culpa a la pobre muchacha que está de cajera. ¡Uy! ¡Ya has de ser nueva cajera! ¡Yo siempre vengo aquí! ¡Nunca me pasa esto! güey, con tu carrito. Ahí esperando, hijo, haciendo chile con el rabo. Oye, mano, ya tienes 10 minutos. No. 15 minutos.
1: 20.
0: Y la señora no quita el dedo del renglón.
4: Hijo
0: y el mal. Manager ni sus
3: luces. No aparece, maestro.
0: Oye, te dan ganas de sacar los Francisco, 50 centavos del mendigo cupón. 50 centavos, güey. Aventárselos a la chúntara para que se muérale. ¡Fúyele! ¡Vámonos! ¡Huélele!
1: Y el manager sin aparecer, maestro.
0: Ah, pero según la chuntara cuponero. ¿Qué? Ay, es que ustedes no saben. Pero ¿qué? Sí se ahorra mucho dinero con los cupones que junta uno.
4: Pues sí, se ahorra mucho.
0: Sí, estoy de acuerdo con usted que se ahorra dinero.
4: ¿Qué?
0: Pero elija otra hora para ir a comprar el mendigo mandado.
4: No, no puedo yo porque no tengo.
0: Tenga compasión de la demás gente.
4: No.
0: No vaya el domingo cuando está el hervidero de chuntaros comprando mandado. Ahí está la flotilla. Atrás de ti la filota, güey.
4: Oh,
0: ¿cierto o no es cierto, mi querido Tranquilino Gómez? Oh, a ti que te encanta ir al supermercado el domingo. Y haces corajes con toda esta gente.
4: Ya está.
3: No, sí. ¿Quiere que le cierren el supermercado?
1: Sí, güey.
4: La línea para el borre.
1: Exacto, ahí nomás que.
0: La borreline. Nomás para él, güey, que se pare todo, güey.
4: ¿La qué? ¿La borre qué?
0: Borreline. Pásale eso,
4: maestro.
0: Y escuche bien, señora.
4: ¿Qué?
0: Le voy a decir algo por si no lo sabe. Los cupones, los descuentos, todo lo que dice ahorro, entre comillas, es simple y sencillamente
4: ¿qué?
0: Un incentivo.
4: ¿Incentivo?
0: ¿Por qué? Una razón.
4: Ok.
0: Un motivo que te da la tienda para que compres.
4: Pues sí.
0: Que muchas veces cosas que ni necesitas. Abres la alacena de la señora.
3: Y ahí está.
4: ¿Qué pasa, man?
0: 5 cajas de cereal, de esos que a los chamacos ni les gusta.
1: Híjole.
0: Ay, a veces se lo comen a fuerzas el cereal. Los pobres huerquitos.
4: Es cierto,
0: sin sabor, esa madre. Pero la chuntara ahorró dinero en los cupones comprando cereal. Sí.
4: ¿Cómo no?
0: ¿O qué tal la chuntara que, aparte de ser cuponera, ¿qué? También abusa de la confianza de la tienda?
1: ¿Qué? ¿Por qué, maestro?
0: Le da el típico plátano al niño chiflado.
3: ¿Cómo? La agarra ahí.
0: La que lleva el tamaño huercote, gordote, que apenas cabe adentro del carrito, güey. Que no sé cómo le cupieron las piernas ahí, güey.
4: Ay, ya lo capto, no lo puedes sacar.
0: Parece ñoño arriba del carrito, güey. Y luego travieso, el desgraciado chango. Y lo lleva como chango de zoológico.
4: ¿Cómo?
0: Tragando plátano, güey. O manzanas, güey. O le abre la bolsa de cheto, güey.
3: No, que los agarre y se lo come.
0: ¿Sabes por qué? Porque según la chonda. ¡Ay, es que el niño es muy inquieto!
1: Lo tengo que tratar.
0: No me deja hacer nada y no la puedo dejar en la casa.
3: Para calmarlo, maestro.
0: Por eso le doy un plátano o una manzana para que se entretenga.
1: La bolsa de chetos.
0: Para que me deje hacer el mandado.
4: Valiente. Pues sí, porque yo lo dejo en la casa. No,
0: déjelo con la tía, con la vecina, con la prima.
1: Déjelo.
3: Déjelo.
0: O no le pido mucho.
4: ¿Qué?
0: Tire de perdida las cáscaras de plátano que se comió el mugroso muchacho.
4: No, pero,
0: no las meta las cáscaras entre las latas.
3: Y ahí, o lo deje en el carrito abajo, maestro.
0: Ahí anda uno agarrando una lata y las cáscaras de plátano te embarras todos los dedos, güey.
1: Ah, de las agarras. Sí, sí,
0: las esconde. Las esconde.
4: No,
0: esconde entre el cereal, entre las latas de café. Ahí las esconde, güey.
4: No.
0: Las cáscaras de plátano, güey. Y pregúntenme si la chuntara pagó el plátano.
4: ¿Lo pagó?
0: ¿O pagó la bolsa de chetos?
4: Sí, lo pagó.
1: Sí.
0: La respuesta es no.
4: No,
0: sale la señora bien campante de la tienda con el chuntarito todo anaranjado del hocico.
3: Del plátano.
0: Por haberse zambutido el plátano y los chetos.
3: Ya calmadito el niño, ya.
0: Naranja sale el niño de la tienda.
1: Bien encantado.
0: Señora, de perdida, límpiale la boca al chamaco, señora.
4: Bueno,
1: las evidencias, maestro.
4: Se me olvidaron.
0: Porque usted no me lo va a desnegar.
4: ¿Qué?
0: Hermana, hermanito. Pero todos los chuntaros cuponeros cojean
4: de la
0: misma patrulla. Les encanta.
4: Es cierto.
0: Como al carita les repapalotea.
4: Ajá.
0: Tragar de agrapa cuando van al supermercado.
1: Sí, maestro.
0: Pasan una, pasan dos, tres veces por los free samples.
4: ¿Los qué?
0: Las muestras gratis, güey. Que van en los pasillos.
4: La nieve.
3: ¿Quién está el pollito, maestro, que te están dando?
1: Las galletitas, maestro.
0: Galletitas, saloncito.
1: El pollito.
0: El pollito.
1: El guisadito.
3: Los sanguchitos así
0: para decirlo. Sanguchitos, chiquititos,
3: para que pruebe. Los quesitos también.
0: Los quesitos.
1: Los chips así con salsita.
0: Los chipsitos con salsita, güey.
1: Sí. El juguito.
0: El juguito. La sidrita, güey. El vinito, güey.
4: El vinito.
0: Oye, mano, ya no más falta que se lleve un bigote falso la chava o una peluca.
1: ¿Por qué, maestro?
0: Para seguir tragando y volver a la mesa.
4: Peluca. ¿Eres una barba falsa?
0: ¿O qué tal el... ¿Qué te pasa, güey? ¿O qué tal el otro chúntaro, el delicadito?
1: ¿Cuál?
0: El que según él le gusta comer saludable.
1: Saludable.
0: El que se tarda horas y horas y horas, y horas escogiendo la comida que va a llevar.
1: Tienes razón.
3: Es que es compra casi orgánico, maestro.
0: Exactamente.
1: Tiene que ser así, maestro, para que, pues, escogerlo mejor.
0: 20 minutos se tarda el desgraciado chúntaro para agarrar un miserable tomate.
1: Miserable. Maestro.
0: Lo mira, lo huele, ajá, lo gira, lo mayuga, y lo regresa otra vez.
1: No.
0: Así no y así se va por todo el pasillo de frutas y verduras, güey.
3: Y con el pan también, maestro.
0: Porque según el chúntaro, sí, es que hay que ver si está bueno, si es orgánico.
1: Sí, claro. Sí,
0: maestro. Hay que ver las calorías de los productos.
3: Todos los nutrientes que trae, maestro.
0: Uno tiene que cuidar lo que come.
4: Totalmente, sí, tiene que cuidar lo que come.
1: Déjalo, maestro, déjalo.
0: Si estás cuidando tanto lo que comes, si estás cuidando las calorías que ingieres, entonces, ¿por qué estás tremendo botijón, estúpido?
4: ¡No!
1: Así soy.
4: ¡Ya dejé el refresco, yo!
0: Si en verdad cuidara lo que comes,
1: compro un 6 nada más.
0: ¿No irías a los restaurantes?
4: ¡No!
3: Lalito.
0: ¿A poco crees que el oso veloz va a andar escogiendo la comida así como tú lo haces,
4: maestro? Si ellos me dicen, es muy saludable.
1: Déjelo, maestro.
0: ¿Sabes qué? Te sirven y te tragas as... Bueno, ¿a qué te digo?
4: No me digas.
0: ¿A qué te digo lo que te tragas, güey?
1: ¡No!
3: Todo el chomain, maestro.
0: Y no puede faltar en este ramillete de chúntaros cuponeros.
1: ¿Cuál, maestro?
0: Chúntaros ahorrativos.
3: Ah, sabemos mucho que somos ahorrativos.
0: Sopero.
1: Sopero.
0: Hay veces en el supermercado la señora esposa del chúntaro echándole cajas enteras de sopas instantáneas.
1: No, maestro. Maestro, no.
3: Te sacan las picosas, maestro.
0: Le preguntas a la señora.
1: ¿Qué?
0: Se oye, Marín. Achín, ¿por qué llevas tanta sopa instantánea? Pusiste restaurante.
4: ¿Vas a vender con birria?
0: ¿Vas a vender unos apartamentos? Se las cuento, lleva como 50 sopas
1: no,
0: en el
1: carrito. Maestro, no.
0: Y te contesta la chunda. Ay, no, es que a Ángel le gustan mucho esas sopas.
1: Rubén.
0: Ay, es que a Rubén le gustan mucho estas sopas. Yo les digo que para emergencia, pero él se las traga todos los días.
4: ¿Todos los días de emergencia?
0: Señora, okay, ¿sabe por qué le gustan?
4: ¿Por qué?
0: ¿Sabe por qué le gustan?
4: ¿Por qué?
0: Le voy a decir, tírame los ojos.
4: ¿Qué esperamos que soy?
0: Le gustan porque usted no le cocina.
4: ¡No!
0: Ni en el día de su cumpleaños le cocina.
4: ¡No! ¿Qué
0: le pasa? Hágale usted las sopas en la casa. ¿Eh? Aunque sea, señora, sopas. ¿Qué le puedes hacer? Un fideíto caldudito.
1: Ándele.
0: Con consomé de pollito.
1: Sí, claro.
3: Y de más carne seca.
1: Con tortillitas, así.
0: Que le eche su limoncito. Que usted meta la cuchara en esa sopita de fideíto.
1: Sí,
0: que le sople. Agarre la tortilla en rollito.
1: Sí, sale así. Con quesito.
0: Y para adentro la sopita.
4: Ya me dio hambre, maestro Pérez.
0: No, con sopas instantáneas le está fomentando más la marranesa, el chúntaro.
1: Que lleguen camarones.
0: Oye, se va a hacer oriental el chúntaro de tanta sopa que traga.
1: ¿Qué pasó, maestro?
4: ¿Qué pasó, hombre?
0: Pero sobre el chúntaro. No, se están re buenas las sopas esas, hombre.
1: Sí, claro.
0: Yo no sé ustedes por qué tan delicadito.
4: Sí, claro, totalmente.
0: Las sopas son buenas.
3: Son sopas de camarón, maestro.
0: Tienen buen sabor.
1: Eso sí.
0: Aparte, sí son nutritivos. Yo no sé de qué hablan.
3: ¿De qué hablan?
0: Traen hasta camarón.
4: Exacto.
0: ¿Camarón? Ya me cansaste.
4: No, no, no.
1: Déjela, maestro.
0: Sonso manipulado. Ven para acá.
4: ¿Cómo no manipulado? No.
1: Espérese, maestro.
0: Deja ese caldo de sodio ahí en la mesa, baboso.
4: No puedo.
0: Oye, pedazo animal.
4: ¿Qué?
0: La sopa con camarón que tanto te gusta. Trae tres tristes chícharos y dos colas de camarón seco, nada más.
4: No, no
3: tiene camarón. No trae casi nada de
0: camarón. Lo demás es pura manteca y sodio animal.
4: No.
3: Y el ramen.
1: Pero sabe de camarón.
0: Y así anda jalando el chúntaro arriba del techo, güey, de la casa.
1: No, espérese, maestro.
0: En la construcción.
1: Maestro, pero es la psicología porque piensas que te...
0: ¿Cómo le hace, güey?
1: Te
0: ¿cómo
1: le hace, vitaminaste con esas sopas.
0: Con un miserable vaso de agua salada en la panza, güey.
4: Espérese, maestro.
0: Es todo lo que trae el baboso ahí arriba del techo, güey.
1: Vaso agua salada.
0: Peligro y se caiga del andamio por andar tragando mugrero el vato. Pero ¿saben qué? ¿A mí qué, güey?
4: No,
0: a mí qué fregados, güey. ¿Ah? Traguen lo que quieran.
1: Dicho.
0: Dicho.
1: Nuestro,
5: hermano cayó la
4: ley.
5: Está rodeada tu casa.
1: Ahí va.

0: Bueno, felicidades a Chuy de los Huracanes del Norte. Hoy eso. Cumpleaños, don Chuy.
1: ¡Chale, mi Chuy!
0: Felicidades, señoras y señores. Buenos días, buenos días, buenos días. Son las 6 de la mañana con 37 minutos centro, 7 con 37 hora del este. Saludos, somos gente de radio, estamos contigo. Eso. Saludos para toda la gente de Cholula, Puebla.
1: ¡Viento!
0: Gio Monte Motenegua, Motenegua. Saludos, Gio. Saludos, gracias.
1: Saludos.
0: De Temple en Indiana. Saludos, Jaime García. Un abrazo en Indiana. Jaime, cállate el hocico, Turquí. Déjame soldar, no puedo soldar porque me estás haciendo reír. Que compra un 12 de cerveza. Nadie le cree que compra un 12. No sé, no sé. A es lo mejor lo dice, sí.
1: No te lo imaginas.
0: No me lo imagino comprando un 12 de cerveza.
1: No,
0: pero,
1: de acuerdo. No.
0: Por muchas razones.
1: Sí,
0: por,
1: de acuerdo.
0: Por varias.
2: Una, la principal, por no gastar.
1: Para empezar.
0: Sí. Para empezar.
1: La y la más fuerte.
2: Sí, sí. Y la otra, pues no creo que se tome un 12. Regalado, a lo mejor, sí.
0: Oh, y si va con la señora, no creo que lo deje comprar 12 de cerveza.
2: Sí, no.
0: También, ¿verdad? Un 6 de cerveza sin alcohol, probablemente, dice, déjelo vivo las chimuelas, Jorge. ¿Sí? Nadie le cree, nadie le cree. A lo mejor, probablemente sí.
1: Les voy a mandar una foto.
0: Raúl, a las $7 gasolina 5 y los comestibles en los cielos. Y el Carita va a dejar de comer y fumar, ¿no?
2: No, fíjate que yo.
0: ¿Ya no fumas tanto?
2: No, fíjate que no, nomás los
0: whisky. Es lo que le dices a la señora, pero aquí fumas dos, tres, ¿no?
2: No, los fines de semana nada más. Los fines de semana.
0: ¿Y los que te fumas en el estacionamiento?
1: Eso no cuenta, Raúl.
2: No dejan fumar aquí.
0: En el estacionamiento.
1: Adentro,
0: afuera, por eso.
1: Afuera, sí.
2: No, pero no.
0: Eso no cuenta.
1: No, porque nomás es uno antes de llegar a la casa.
2: No, estaba diciendo que, por ejemplo, cuando que.
1: Cámbiale.
2: La otra vez fui al mercado ahí a comprar y me dijo mi señora que, o sea, que no compraba cosas de más. O sea, cosas, o sea, nomás.
3: Lo más lo que necesita.
2: Es que a veces me encarga cosas, pero yo a veces llevo. Pues se me antoja esto.
1: Porque vas con hambre, güey.
2: Sí, es eso también. Y voy comprando y comprando. Y una vez, fíjate que me tardé, así como dijo el profesor, que voy escogiendo las cosas.
0: Sí.
2: Okay. O sea, que me nutren o lo que. Entonces, se me apagó el teléfono.
0: Ah, caray.
2: Se me acabó la batería. Sí. Y me tardé más en andar escogiendo. Cuando ya llegué a la troca, pues ya lo puedo conectar. Y ya se conecta y ya entonces se juega.
0: Sí.
2: Y me regañó la señora y dice, hey, ¿dónde estabas?
0: Claro, ¿dónde a mí estabas? Me daría miedo.
2: Me dijo, ¿dónde estabas? Sí. Le digo, ¿cómo que dónde está? Yo me encabrité, pero no le puedo mostrar.
0: No, que... nada, no.
2: Aquí, digo, aquí no, hombre, aquí estaba en la tienda, ¿por qué? ¿Qué pasa?
0: Ah.
2: Dice, no estabas en la tienda.
0: Uh-huh.
2: Le digo, ¿cómo que no estaba en la tienda? Se me apagó el teléfono.
0: Sí.
2: No seas mentiroso. Le digo, mira, andaba escogiendo las cosas.
0: Claro.
2: Y compré eso y eso. No, le dice, no, qué cosa. Y le tuve que, o sea.
0: ¿Cómo le comprobaste?
2: No, con el recibo.
0: Ah, ok. O sea, ahí viene el horario también.
2: Sí, ajá, a la hora que pagué.
0: Sí, claro.
2: Y,
0: sí,
2: el tiempo que me hago del mercado. Ay, a la casa.
0: Hasta yo, mira, hasta yo sudé, güey.
1: No, espérate,
0: hasta me sudaron las manos.
2: Sí, pero es bueno andar escogiendo las cosas para que no compres lo innecesario.
0: De acuerdo.
3: Porque después lo tiras, ¿no? Si es que se echan a perder, se vence.
0: De acuerdo, de acuerdo.
1: Fíjate que el otro día vi un tipo, Raúl, que hizo una receta de $1 para dos personas.
0: Sí, también.
1: O sea, que como que ahorita lo traen de moda el cocinar barato. Era un plato con frijoles, o sea, pero bien sabroso, con papa, con chile, con tomate, con cebolla, creo, como pico de gallo.
2: Sí.
1: Pero decía el vato, me costó menos de $1 y lo comprobó cómo hacerlo para dos platillos, pues no está mal.
0: Sí,
3: no lácteo,
0: sí, lácteo, esos por ciento lácteo, que no es deslactosada, dice Yesenia. El sistema lo permite, profesor, también. Gracias, soy de esas. Hay que ahorrar más en estos tiempos también. Hola, soy cuponera, dice Belia. Belia, sí, soy cuponera. Maestro, hay gente que le huele a todos los tomates, dice Alfredo. Buenos días.
3: Brownsville, ¿no?
0: Texas, González, Eddie González, un abrazo. 26 años escuchando. Gracias, Eddie. Muy amable por estar con nosotros. ¿En qué estás ahorrando? ¿Dónde estás apretando el cinturón? ¿Qué estás gastando menos? Hoy es el día de la contabilidad y también te pregunto, ¿eres contador? Contadora, felicidades, pero también ¿quién administra el hogar? Y que nos den recomendaciones cómo ir al súper.
1: Sí, claro, para
0: ahorrar, sí, claro.
3: Ahorrar. Lo que te puedas ahorrar, ¿quién te lo va a dar?
2: Gasolina.
3: El dinerito ahí.
2: La gente ya no está comprando ropa, bueno, más barata.
0: Bueno, Pedro va cada semana a comprar ropa.
3: Bueno, iba.
0: Allá no.
3: Ya no estoy yendo, ya tengo dos semanas que no voy, por lo mismo, también me estoy apretando el cinturón.
0: Ay, güey.
4: Siempre está estrenando ropa el señor.
3: Está horrible. ¿Sabe, Rito, por qué se estresa un cajero gordo?
4: Por la inflación.
1: Ah.
4: Por eso se estresa.
3: ¿Verdad, Lalito?
1: Ay, ay, ay.
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3: Mi nombre es Marco Antonio Martínez y hoy es mi cumpleaños. 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
4: happy,
5: no.
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5: Oh, no.
6: Buenos días, show perrón número uno. Feliz martes, show feliz perrón. Martes para todos ahí en cabina. Oye, no, pues yo pues trato de no comprar cosas muy caras, pero lo que estoy haciendo es trabajar un poquito más para que alcance, trabajar un poquito extra. Bueno, dale. Saludos ahí, colegancia. 10-4, es recopiado, aún lo recibo.
5: Listo, saludos, Hernán.
7: Buenos días a show perro. Yo ser el contratista que le da trabajo a Mary Lupis y a su esposo. So por favor, can you please stop passing her messages? She just doesn't work anymore. She's just sitting there looking at her phone. Ya no trabaja. So por favor, no más mensajes de Mary Lupis. Thank you.
5: Eso. Saludos. Ahí estamos, saludos a toda la gente que se comunica a La Pura Neta, 832-271-8131, que estamos en vivo preguntando cómo te aprietas el cinturón en esta época de, pues de ahorro, ¿no? Uh-huh. Hay que ahorrarle.
8: Dijo uno. Ahorros, sí, ahorros dijo, sobre todo, ¿no?
9: Dijo uno que ¿qué? Trabajar más.
8: Trabajar más.
5: Ajá, o sea, para... Sí, o sea, que le está metiendo horas extras, pero a veces es difícil.
8: Ay,
5: ¿no?
8: Ay, sí, sí.
9: Para que le pague más, me quiero.
8: Uh-huh. Llegué una hora tarde al show, pero sin sueño. ¿Será falta o retardo? Aquí estoy. Qué bueno. Lo bueno es que llegaste, es lo más importante. Eso. Aquí estás con nosotros, Lauris. Buenos días. Después de festejar ayer a mi esposa por su cumpleaños, ya toca trabajar en casa, en modo ceniciento, dice Samuelita. ¿Qué papel va a ser el Javi cuando se termina la Liga Mexicana? No conoce más que eso, es todo lo que conoce.
9: No, si supieran, él sabe mucho de deportes.
8: ¿Te me digas? ¿De veras?
9: Sí, nomás que pues ese...
8: Se concentra.
9: Sí.
8: Se enfoca. Ok. Okay.
9: Fútbol.
8: Hoy cumple 15 años mi hija Dani. Mira. Que por favor, las mañanitas para ella. Dani cumple Dani, 15 años de parte de Dani. Bertita Martínez. Felicidades a las dos. A Berta hermosa, buenos días. Y Dani, que Dios te bendiga. Muchas felicidades. 15 Dani. Añotes el día de hoy. Híjole, 15 años. Cuando vayan a comprar el mandado, vayan después de comer, así no se antojan mis hijos. El error más grande que cometen las personas es ir con hambre al supermercado. Todo se te va a antojar, todo quieres comer.
9: Sí,
8: todo,
9: cierto, ¿verdad?
8: Todo, bro, todo.
5: Es que tú siempre tienes hambre, güey.
9: Es el problema.
8: Es cierto. Oye, yo no conozco al Carita. Come y dice, tengo hambre. Come y tengo hambre. Así dice, así es.
9: Es que la hablada te saca hambre, Raúl.
8: La hablada te saca hambre.
9: Sí. Ahorita me acabo de echar de verdad, me eché un taquito de harina, pero del guiso que hice ayer.
8: Ah, ok.
9: Hice, fíjate, la calabacita.
8: Permíteme, Javi.
9: La calabacita con el chile morrón.
8: Sí.
9: Queso panela, pero asado.
8: Ah, ok.
9: Asadito así, en
8: sí,
9: trocitos.
8: Sí, sí, qué rico, sí, sí, sí.
9: Y la salchicha del sauce.
8: Choche.
9: Ajá, sauce. Y qué más,
8: eso es lo rico.
9: Cebollita, tomate.
8: Sí.
9: Y la calabacita mexicana, todo combinado.
8: ¿Y ya te lo comiste?
9: Sí, lo combiné, o sea, lo
5: Xochitl preparé con todo. Calabacita,
9: sí.
5: ¿Y queso?
9: Queso panela,
5: okay.
9: Pero asado.
5: Vamos.
8: Okay.
9: Lo hacé primero el queso.
8: Permíteme, Javi.
5: Espérate, Javi.
8: No, hombre, qué bárbaro.
9: No, Javi.
8: Poncho, no. pues un montón de comida, sí. Y termina y dice, tengo hambre.
9: Si quieres probar mi taquito de ratito.
8: ¿Cómo?
9: ¿Quieres probar mi taquito?
8: No, no, no, gracias. Fíjate que a mí no me da hambre.
9: ¿Pero por qué, hombre?
8: ¿Será que no hablo tanto como tú o algo? No sé. Pero hablando, yo hablo y no así de hambre, otro. Hambre, pues normal. O sea, ya, acuérdate, sí. Yo comí a las 3:30 de la mañana. Tres y media, yo ya me aventé un desayuno. Tres y media, cuatro y media.
9: Casi 4 horas.
8: Sí, ya voy para 4 horas y ya, no tengo hambre.
9: Ya
8: no.
9: Suena para qué.
8: Mira, un café. Me tomo un cafecito y eso es todo lo que tomo. Un café nada más. Esto es como una taza.
9: Sí.
8: Una taza y media a lo mejor de café. Y ahí me hago bruto con esto y con agua.
9: Ahí está.
8: Nada más. ¡Vámonos! ¡Adelante, Javi! Te escuchamos, Javi. Venga.
10: ¿Qué tal? Buenos días, Raúl, compañeros. Qué gusto saludarles.
8: ¡Hey!
10: Échale. ¿Le parece si arrancamos con lo más importante el día de hoy?
8: ¡Venga! Sí, venga.
10: Bueno, pues mira que Chucky Beca.
8: No.
10: Acaba de asegurar que tiene permiso para el Waka Waka. Que Shakira
9: le dio permiso.
10: Que Shakira le dio permiso para poder ser la doble, que es la doble opción.
8: Y estamos con
10: el cliente. A pesar de las críticas. Sí. Y dice Chucky Beca, yo estoy lista. Ajá. Para la final de la Liga MX, porque ya tenemos los horarios. Ya tenemos los horarios de la final del fútbol mexicano.
8: Sí.
10: Final de ida, final de vuelta, jueves y también el día domingo, jueves a las 9:00 p.m.
9: No, hombre,
10: tiempo de Houston, Estadio Ciudad de los Deportes.
8: Ajá.
10: Lo bueno es que, pues, el que se va a desvelar es uno.
9: Exacto.
10: Pero bueno, ¿por qué el jueves.
9: ¿Por qué lo hacen?
10: Porque es la final, compadre. Y la final es a la hora que sea. Buenas noches. Vamos, final de vuelta. Domingo.
9: Hay partidos que lo hacen muy noche, aunque no sean finales, Javi.
11: Ya se enojó Javi, güey.
10: No, es que estoy digiriendo. No entendí, pero bueno. Final de vuelta, Javi.
9: Ajá.
10: Domingo 8:00 p.m. Estadio Olímpico Ciudad Universitaria y vamos a conocer al nuevo campeón y seguramente el nuevo campeón será nuestra máquina cementera.
8: Claro.
10: Recordar que este programa está con Cruz Azul a muerte.
8: Ajá.
10: Y si a alguien no le gusta,
8: sí.
10: Vámonos. Ahí está la puerta.
8: Ahí estás, ¿ves? Eso, bueno, siempre azul.
10: Claro. Nuestra máquina cementera viene. Claro. Vamos a escuchar a Enrique Mesa. ¿Se acuerdan de Enrique Mesa?
8: Claro.
10: La figura del fútbol mexicano. Claro. El Ojitos Mesa, ¿a quién le va? Esto fue lo que respondió a los medios de comunicación.
12: Yo quisiera que Cruz Azul ganara. Pero eso es lo que yo me gustaría. Porque Pumas, también tengo que reconocer que juega muy bien.
10: Entonces,
8: portero de Cruz Azul, acuérdate. Cruz Azul, claro. Icónico de Cruz Azul. Sí.
10: A ver, la verdad me sorprende porque hay una buena respuesta, porque el señor ha tenido diferentes situaciones de salud y mira, me da gusto verlo bien, me da gusto verlo lúcido y me da gusto saber que está pendiente de lo que pasa en el fútbol mexicano.
8: Y añado, independientemente de que dijo que le gustaría que Cruz Azul, también en la misma conferencia o en la misma entrevista dijo que le da gusto que dos técnicos mexicanos estén en la final.
9: Sí, claro. ¿Sí?
8: Dijo, me encanta, Efraín Juárez y Joel Wiki en la final, qué bien por él.
9: El ojito es mesa.
10: Oye, Raúl, ¿qué crees?
8: A ver.
9: Ay.
10: ¿Qué crees?
8: Dime.
10: Pues mira, pues sigue o no sigue Joel Wiki. Esa es la duda que todos tenemos.
8: Sí.
10: ¿Va a permanecer o no va a permanecer? Ya le pusieron condiciones a Joel Wiki para que siga dirigiendo a nuestra máquina. ¿Qué crees que le pidieron?
8: ¿Qué le pidieron?
10: Esto dijo Víctor Velázquez, presidente de Cruz Azul.
8: Venga.
13: Hemos platicado que bueno, pues él va a continuar siempre y cuando, bueno, se obtenga el campeonato. Vamos a reforzar, sí, por supuesto, todo el cuerpo técnico.
9: Ahí está, ya tiene.
10: O sea, tiene que ganar el campeonato para seguir. Sí, o sí. Imagínate que este señor, como directivo de Cruz Azul, le diga, compadre, si no eres campeón, te vas.
8: Yo lo veo bien, Yo oí discusiones el día de ayer en diferentes programas de televisión y acusaban al señor Velázquez que dijo que qué frío, que qué mal.
9: Sí.
8: Yo lo veo. Si yo fuera Wiki, diría, estoy agradecido con la empresa que desde abajo me dieran esta oportunidad a mí.
9: Ok.
8: Gano el campeonato, pero igual estoy en medio. O sea, yo trabajo para la empresa y si me quieren dejar ahí, bien, y no. Y te voy a decir por qué. ¿Por qué él no acarreó el Cruz Azul desde cero como Efraín Juárez? Pues sí. Efraín se ha tragado, ¿qué, cuántos? ¿Dos temporadas o tres? No, no me acuerdo. Dos temporadas, ha llevado al equipo donde está y tiene más mérito. Él ya lo agarró, sí es cierto, tiene un mérito que lo agarró cuando no estaba ganando Cruz Azul una racha de 9 partidos sin ganar, y él lo hizo ganar y lo llevó a la final. Pero esto no quiere decir que él
9: lo formó
8: desde el principio. Okay. Entonces yo tendría mis dudas. Si estuviera yo arriba de Wiki, diría, sí, qué bueno, pero tampoco es como para que te vayas a quedar. Y él lo sabe, Wiki lo sabe, ¿eh?
9: ¿Y si gana el campeonato? Si,
8: no hay, o sea, es lo que le dijo, si gana el campeonato,
9: pero
8: se
9: tú,
8: queda.
9: Pero tú, ¿cómo?
8: ¿Qué no piensas? Sé, yo también tendría mis dudas y dejarlo, ¿no?
10: Mira, por lo menos ya lo van a dejar, porque al otro entrenador que fue campeón,
8: sí,
10: fue campeón, dio la vuelta olímpica, y cuando terminó la vuelta olímpica ya está fuera, renuncia. No. Sí, aquí está, que sí fue Vicente Sánchez, ¿no? Cuando ganó la Conca Champions.
8: De acuerdo. De acuerdo.
10: Oye, Raúl.
8: Mande.
10: Shakira ganó una batalla fiscal.
8: No. Esa.
9: Sáltate.
10: Perdón. Bueno, Monterrey ya tiene entrenador, ¿eh? Monterrey ya tiene entrenador.
8: A ver.
10: Está cerca de firmar. Se trata del argentino Matías Almeida. Matías Almeida, después de 8 largos años, vuelve al fútbol mexicano. Va a tomar la rienda desde los Rayados del Monterrey. Antes de que se acabe el mes, van a nombrar a Matías Almeida, va a firmar su contrato como entrenador de Rayados, ha pedido unos días para arreglar algunas situaciones en Madrid, porque ahí ha radicado después de su paso por el Sevilla, y bueno, pues va a ser el nuevo técnico de los Rayados del Monterrey para el torneo de Apertura 2026 tras el Mundial en México. Una buena noticia, la gente en Monterrey, Raúl, está contenta, número uno, porque hay agua, porque ya llovió. Ya nos estaban empezando a hacer ajustes y reajustes con el agua. Ya nos vamos a poder bañar bien, a jicarazos. Y aparte Monterrey ya tiene entrenador. Así que Monterrey con agua y con entrenador imparable.
9: Dale.
8: Excelente.
9: Suerte.
8: Bien.
10: Ojalá. Buena noticia, sí.
8: Buena noticia. Excelente. Más adelantito hablaremos de muchas cosas, ¿no?
10: Tenemos ¿de más qué? Información, Raúl, porque ¿qué crees que pasó en Brasil?
8: ¿Qué pasó?
10: ¿Qué crees que pasó en Brasil?
8: ¿Qué pasó?
10: Shakira. Dieron la lista definitiva.
8: ¡Oh, wow!
10: Y aquí tendremos los detalles.
8: Excelente. ¡Vámonos! Bueno, más adelantito en el show de Raúl Ríos. Continuamos con más.
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8: Son las 7 de la mañana centro, 8 de la mañana, hora del este.
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8: ¡Good morning por la mañana, mis amigos! ¡Buenos días! El show más perrón de la radio. Está contigo el show de Raúl Brindis. Martes en tu estación favorita. Es el bochinche, la alegría, el dinamismo, la entrega, la versatilidad y la jovialidad que traemos el día de hoy, martes 19 de mayo. 19 días del mes, 139 días del año. Frente a nosotros en este 2026, aún tenemos 226 días más para vivirlos, para gozarlos, para disfrutarlos al máximo. En vivo, en vivo, en vivo. Arrancamos la tercera hora de programación, recordándote que aquí somos
14: gente de radio,
8: señores, gente de radio, somos gente

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1: Una rica mañana de martes.
0: Decime, decime.
2: Que no me creen a mí lo del 12, fíjate que es que mira, cuando fui yo, por ejemplo, ahí a la estación de gasolina, un 6 ahí me cuesta $15.
0: Sí, ya sí, con taxas, sí. Como, normal, en la gasolinera te va a salir más caro.
2: $15. Entonces cuando voy al súper y lo veo, 18.49, el 12. Wow. Entonces nomás le pongo $3 y me llevo otras 6 cervezas.
0: Sí.
2: Por eso es que empecé a comprar el 12.
0: Ándale.
3: No se te vaya a ocurrir hacer cuentas con el restaurante, güey, porque va a salir más atrasado.
2: Entonces dije, pues mejor me voy a comprar el 12 y luego si las que no me las tome, ahí se quedan y después me las voy tomando poco a poco. Okay. Pero por eso, pero yo sí estoy comprando el 12. Bueno, okay. Lo compraba, como te digo. Ya ahorita ya nomás estoy comprando el 6.
0: El 6.
2: Porque me cuesta $10.
0: Ah, bueno, caray. Ahí, ¿dónde aprietas tú el cinturón para poder ahorrar? ¿Qué estás haciendo realmente últimamente para poder ahorrar dinero en tu hogar, en tu familia? ¿Dónde le estás bajando? ¿Tiene que haber algo? O, como dijo un amigo ahí en la pura neta, afortunadamente no tengo ningún problema. Estoy bien, o sea, sí, no es claro. Que esté, no es que sea rico, pero no me está afectando la economía.
2: Qué bueno. Claro, uno tiene que estar mentalizado también, es en las finanzas, muy importante.
0: Tú sobre todo, Pedro. Sí, aprendemos mucho. Raúl, ya vamos por los últimos días a la escuela, dice Byron. Saludos.
3: Es cierto, llámanos. ¿De veras? Sí, ya mis hijos la próxima semana, yo me imagino que varios niños de acá de Cypress, pues.
0: Órale, ¿y ya para afuera?
3: Sí, ya. Ay, el 28 se
4: lo ha habido muchas graduaciones también.
0: Uy.
4: Felicidad a todos los graduados.
0: Graduados, llevan un mes de graduaciones por donde quieran, ¿no?
4: Siempre. Sí, como cada año. Solo para mi sobrino Alex, que se graduó de la universidad. No, de colegio, perdón.
0: De colegio.
4: Sí, okay. Sí, felicidades.
0: Mira, Lorena dice, después de 22 años sin estudiar, regresé a la escuela. Para estudiar contabilidad.
3: ¡Eso!
0: Quiero superarme y no depender de nadie. Lorena, felicidades. ¿Qué te puedo decir, Lorena?
3: Nuestro respeto, la verdad.
0: Mi admiración, Lorena. Felicidades. Y sobre todo cuando dices que pasaron 22 años sin ir a la escuela. Voy a regresar, ¿por qué no?
3: Sí, claro.
0: Voy a estar otra vez en la escuela. No es sencillo.
4: Sí, se puede.
0: ¿Y por qué no lo hacemos?
4: Lo que pasa es que no tenemos tiempo nosotros, Raúl.
0: ¿Y tú crees que ya tiene tiempo?
4: Me imagino que sí.
0: Ah, bueno, ok.
4: Qué flojera más que todo.
0: Saludos, gracias a toda la gente. Mis repetidas. Juanita, Marisol y Norma de Yanira, Daniel, felicidades de parte de Martín. Un abrazo, gracias. Saludos. Y Dania también. A mis hijas también, bueno, a mis hijas, ya lo había comentado. Doctor Rolando Maldonado, médico general. Tengo muchos años con el mismo doctor Rolando Maldonado, médico general, y mi esposa y mis hijos también siempre vamos con él, dice Julieta. Es que hoy estamos hablando, bueno, hoy es el día también de los doctores.
3: Sí, señor.
0: De cabecera.
4: Sí. Doctor de cabecera.
0: ¿Verdad?
4: Que si tu doctor principal.
2: ¿No?
4: Sí, hombre, tu doctor bien. Principal.
0: Bueno, amigos, el ébola. Ya pasamos por el antivirus.
3: No, hombre.
0: Ya pasamos por las enfermedades gastrointestinales en un crucero. Sí, señor. Por el norovirus también. Digo, ay, qué raro, ¿no? Qué raro que venga un mundial y que vengan este tipo de... Digo, siempre han existido y seguirán existiendo porque como que todas se juntaron.
3: Sí, a la vez.
0: El antivirus, el norovirus y todo lo que termina en virus. Y ahora, pues lo del ébola que ya tenemos, creo que estaba leyendo desde el día 5 de mayo.
3: Wow. Sí.
0: Vamos a 19 hoy. Ajá. Desde el 5 de mayo está lo del ébola. Allá en África, tomando ya una repercusión cada vez más grande. Bueno, señores, un doctor de Estados Unidos que trabajaba en el Congo dio positivo también a la variante de ébola, para la que, ¿qué cree usted?
3: ¿Qué?
0: No existen vacunas.
3: Ay, ay, ay.
0: Lo mismo que el antivirus, es una nueva cepa. ¡Qué casualidad!
3: Uh-huh.
0: Ahora es el ébola y es otra cepa. No es la misma anterior, creo que se llamaba Zaire, la anterior. Se versificó, se hizo más fuerte.
3: Mutó.
0: Y esa mutación es lo que está provocando ese tipo de problemas en la República Democrática del Congo. Ha dado positivo a la variante de ébola para los que aún no existe vacunas y que ha causado un brote en África con más de 100 muertos, informó el Centro para Control y Prevención de Enfermedades. El doctor enfermo estuvo expuesto a la enfermedad. Como parte de su trabajo en el Congo, desarrolló síntomas el fin de semana, dio positivo el domingo, indicó Satish Pillai, un doctor que lidera la respuesta de los CDC para el ébola. Los CDC han estado trabajando de mano con el Departamento de Estado para trasladar al estadounidense para tratamiento y atención a Alemania y otras personas de riesgo por contacto para monitoreo. Además, el médico confirmado con ébola, quien ya presenta síntomas, y otros 6 estadounidenses.
3: Ay, Dios.
0: O sea, no, el doctor cobra relevancia porque él estaba trabajando con lo del ébola.
3: Sí.
0: Y las otras 6 personas también son de Estados Unidos. Se los tuvieron que llevar a Alemania para tratamiento u observación.
3: Caray.
0: Los funcionarios de los CDC no respondieron de inmediato las preguntas sobre a qué centro o centros de Alemania se los llevaron. Pero sí son más de 100 personas que han muerto en 2 provincias africanas, mientras surgen denuncias sobre una presunta atención tardía al brote por parte de las autoridades locales. El médico estadounidense enfermo es uno de los casos confirmados en Bunia, la capital de la provincia de Ituri. Ahora, el día de ayer, en conferencia estaban con los periodistas el presidente Donald Trump y sí, le preguntó, es pregunta rápida, respuesta muy rápida, sobre este video. ¿Qué dijo Donald Trump sobre estos casos ya confirmados de ébola con estadounidenses?
5: I'm concerned about everything, but certainly am. I think that, you know, it's been confined right now to Africa, and but it's something that has had a breakout.
0: Bueno, es algo que se ha limitado a África, pero estamos monitoreándolo también, ¿verdad?
3: Sí, hombre.
0: Según lo que entiendo y que dice el presidente Donald Trump. Y yo hice la pregunta hace unos días.
2: Hace 2 semanas, ¿no? Sí.
0: Y sí, la vuelvo a hacer, pues, una vez más.
3: Okay.
0: Se está convirtiendo en un sustito. Hay más de 100 muertos. Se está distribuyendo. Hay estadounidenses también que ya están tratándose sobre el ébola. Pero a mí, lo que me... que ninguna autoridad o ningún periodista le ha preguntado al presidente o al CDC o a Kennedy, uh-huh, acá en los Estados Unidos. Hey, viene el Mundial.
3: ¿Qué onda con
0: eso? Hey, República del Congo viene a jugar a Estados Unidos y a México. Hey, uh-huh, vienen visitantes del Congo a Estados Unidos y a México. Hey, yeah, están pidiendo vacunación. No hay vacunas. Se supone que esta nueva cepa no tiene vacunas para tratarlo.
3: Sí, señor.
0: Cualquier persona puede infectarse de esto. Sí, claro, tienes que tener contacto de fluidos o tienes que tener, pues, lo de siempre, ¿no? Que hay unos que son más rápidos de contagiar que otros. Yo lo entiendo. No todos los virus son iguales y se contagian de la misma manera. Sin embargo, viene un mundial. Mi pregunta es, ¿viene el mundial?
3: Sí.
0: 17 de junio. Estamos a 19 de mayo.
3: Días, ¿no? Menos de un mes.
0: El 17 de junio, menos de un mes.
3: Sí.
0: En la ciudad de Houston.
3: Sí.
0: Se van a enfrentar Portugal contra la República del Congo.
2: ¡Wow!
3: Ay, güey.
2: No, pues hay que tener cuidado.
3: Imagínate, digo, también el equipo, por ejemplo, Portugal. O sea, que metas a Cristiano y algo de ahí, ¿no?
0: Esa es mi pregunta más grande. O sea, ¿vienen vacunados estas personas del Congo? ¿Los visitantes que van a estar en el estadio y que van a convivir con la gente que va a ir al estadio, vienen vacunados? ¿Cómo se va a tratar esto? ¿Cómo los vas a... ¿cómo vas a filtrar quién está enfermo, quién no presente síntomas?
2: Pues que
0: o que vaya a presentar los síntomas acá en los Estados Unidos. A menos de un mes, ¿habrá respuestas al respecto?
3: Sí, está cañón, man.
0: 17 de junio, República Democrática del Congo contra Portugal de Cristiano Ronaldo. Y luego el Congo se va contra Colombia en Guadalajara, Jalisco.
3: ¡Hurra!
0: Y luego el Congo regresa al estadio de Atlanta para enfrentarse a Uzbekistán. Digo, no es de alarmar, pero sí de decir las autoridades.
3: Tomar precauciones.
0: No han dicho nada y entonces nosotros tenemos que tener un poquito de precaución. Eso es todo. La precaución es muy buena, por eso hay que ir un poquito adelante de las cosas y saber cómo voy a comportarme, qué voy a hacer, a lavarme las manos, a no estar tan
2: expuesto,
0: ¿verdad? También.
3: Pero aparte que el virus se lleva como de, ¿qué? 21 días, dijeron, ¿no?
0: A eso voy.
2: Se puede propagar, o sea, desgraciadamente.
0: Estamos a tan poco tiempo que digamos, ok, no viene enfermo, pero está incubado en su
3: todavía
0: sistema.
3: No se desarrolla.
0: Y todavía no se desarrolla.
3: No se puede contagiar, ¿no?
0: Y vienen a jugar
2: y a
0: convivir.
3: Digo, qué mala onda, ¿no?
0: Se me hace extraño.
3: O sea, ya deberían ahorita poner en cuarentena, debería ser al equipo,
0: ¿no? Raro. Y perdóname, Cowboy, a lo mejor estoy alarmando. Yo no quiero alarmar. Soy de las personas que no me gusta alarmar. Porque dice Cowboy que estoy alarmando ya. No es alarmar, es no sé si tengas familia. Yo tengo familia, tú tienes familia. Probablemente van a ir al estadio. Sí. Y ese es mi cuestionamiento nada más. Si yo tuviera boleto para el mundial, yo iría al mundial.
3: Sí, claro.
0: Pero tendría mis precauciones también.
3: Totalmente.
0: Y decir, bueno, voy a tratar de de que las cosas estén bien y de cuidarme nada más, sí, ¿verdad? Claro. Eso es todo nada más, cowboy. Pero bueno, sí, tengo, y yo creo que si tengo el micrófono aquí, tengo el deber de decir, tengan precaución.
3: Sí,
0: a todo mundo le digo, tenga precaución.
3: No es alarmar, es advertir, sí, nada más.
2: No está de más, como quiera.
3: Cada quien toma la responsabilidad que guste.
4: Digo, ya aprendimos también. Con la pandemia pasada, ¿no?
3: Nah, o sea, no aprendimos nada.
0: Bro. Justamente, nada. La OMS ayer estaba comentando que no aprendimos mucho de la pandemia.
3: No, de acuerdo, nada.
0: Bueno, entonces, si no aprendimos,
3: empeoró totalmente.
0: Estos comentarios sirven para que la gente tenga conciencia.
4: Conciencia más que todo.
0: De que no queremos otra cosa.
3: Nunca hay arma, más conciencia.
0: Vámonos con más.
3: Venga. Sí, señor.
2: ¿Sabes por qué no vino el polibos ayer, Rito?
6: No sé, fíjate, ahí sí te la debo.
3: Sí, te la debemos.
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4: Mira, la otra vez en el tiempo tuvimos algún chavo donde hizo una sopa maruchá y le puso camarones, pero camarones reales, no las cositas esas que trae. Puso cilantro, tomate, cebolla, serrano, mucho limón. Le puso poquito consomé y me la preparé porque se me antojó en el momento que lo estaba viendo. ¡No, hombre, chulada! ¡Saluditos! Desde el metro.
5: Buenos días, Raúl. Mira, yo le mandaba dinero a mi papá, pero después una vez me dijo, ay, no, hija, dice, qué bueno que me mandaste dinero, dijo, porque fíjate que de ahí, pues yo le compro las medicinas a tu tío, dije yo. Dice, pues si yo le estoy mandando el dinero para usted, dejo de comprarme algo yo acá para darle a él, le dije, y después creo que no es justo, porque pues el que necesitaba el dinero también era él. Yo sé que está haciendo una buena obra, pero pues yo lo mandaba para él, porque él también lo necesitaba, ¿me entiendes?
6: Raúl, saludos para todos. Gracias. Bueno, mi recomendación para ahorrar es poner a tu hija que pague todo. Gracias, ¿verdad?
7: ¡Chao! ¡Qué buena oferta!
6: ¡Buenos días, Camila! ¡Tres días en la activa muertísima!
2: Nos mataste el gallo ahí con eso, ¿no? Ahí está, sí, que alguien más pague, que alguien más pague. Nos debe dinero, tú ya gasté mucho en ti, tú tienes que pagar todo. Dios de mi vida. Bien, y sí, mi amiga, yo lo entiendo, o sea, le mandabas dinero a tu papá, me imagino en México, pero pues, él dice, qué bueno que me lo mandas, es para las medicinas de tu tío. Y es tu tío, es tu sangre también, pero acá también hay prioridades. Y enormes sí. también. Y por eso le da uno dolor de vez en cuando mandar. Y dices, sí, claro. No tengo apenas ajusto y tengo que mandar. ¿De dónde?
7: Pues
2: no
7: lo usan, ¿no?, para otra cosa.
2: Y luego lo usan para otra cosa.
7: Sí. No olvides.
2: Cuando aquí a lo mejor mi hijo no tiene, sí, no tiene zapatos para la escuela o no podemos salir de vacaciones.
7: Fíjate que yo he tenido así, una vez tuve un problema así con mi señora, de que yo a veces le mandaba así.
2: Ajá.
7: Y dice, y primero estamos acá, y dice, después allá.
2: Pues digo, es que cuesta, es muy difícil. Y más sí. si tienes tu mamá, te tienes que mandarle dinero. Sobre sí. todo tu mamá, yo creo, sí. ¿no?
7: Bueno, y como sabes que mis hermanos están allá y...
2: Ah, bueno, esa es otra cosa, tiene razón.
7: Sí, me entiendes, están mis hermanos allá, pero pues como quiera uno se siente bien cuando uno le manda.
2: Sí, sí.
7: Yo, por ejemplo, ella le mandaba a su señora.
2: A su...
7: Bueno, señora, a su mamá. Para descanse.
2: Ok, ajá.
7: Sí le mandaba y a veces no le quería. Dice, no, es que lo use. Le digo, tú mándaselo, le voy a ver a quién lo utiliza, pero dice, no, ¿cómo lo voy a mandar si acá lo quiero yo más que
2: bueno,
7: lo necesito? Pero pues
2: sí, duele, va. Pero esa es la prioridad, es tu familia sí. directa, ¿no? Sí, y lo que bueno. tienes acá, donde vives, sí. pero también, obviamente, tienes que mandarle dinero a tus jefes, ¿no?
8: Una disyuntiva muy difícil.
2: Está bien claro. complicado. Sí. Y si sobrara el dinero, pues ¿cuál sí. es el cuál sería el problema? Dale, mándale. Pero si no sobra, ¿de dónde?
7: ¿De dónde, papá?
2: Ese es el punto, ¿no?
7: Te andas tronando los dedos acá.
2: Así es. Pero bueno, amigos, muy buenos días. 7 de la mañana, 22 minutos centro, 8:22 hora del este, en vivo. Saludos para mis twins, Yana y Miguel.
9: Saludos.
2: Se gradúan del kinder. Mira, ya se van a graduar del kinder. Yana y Miguel, besos y abrazos. Saludos. Al guapillo del Carita desde

0: Mission, dice Néstor, ¡olé! Saludos. Si sí están en vivo, dice Pérez, si sí están en vivo, de verdad.
1: ¿Qué quieres que hagamos?
0: Saludos. Almita, esa señora es una grabación, ya la escuché, la que manda y compran medicina, dice. Buenos días, bendiciones, claro. Explícamelo, Cuauhtémoc, no te entendí ahí, ¿eh? A toda la gente con, ok. Felicidades a mi esposa Marisol, que cumple años, la amamos, y su hijo y su esposo. Felicidades a Marisol también en su día. Besos y abrazos para ella. Saludos para mi hijo Adolfo Gutiérrez, que acaba de graduarse HS Broken Arrow en Oklahoma, Jorge.
1: High School.
0: Felicidades a Adolfito Gutiérrez también. Bien.
1: Felicidades.
0: Chris dice: yo estoy ahorrando $5,000. ¿Cómo? ¿Semanales? ¿5,000 semanales?
1: ¡A la Mauser!
0: Es un chorro de lana ahorrar 5,000 semanales. Siempre mi familia es primero. Aquí también mi esposa tiene lo mismo. Saluditos, Cris. Bueno, qué bueno. Ay, que siga habiendo dinero, ¿no?
1: Interesante, hombre.
0: Excelente. Vamos a las informaciones, amigos, en el show más perrón de las mañanas, aquí en tu estación favorita. Bueno,
1: eso.
0: Estábamos comentando hoy en la mañana sobre lo de San Diego, ¿verdad?
2: Sí, sí. Señor, lo de la mezquita.
0: La mezquita en San Diego. Tres hombres murieron en un tiroteo. Muchachos, digo hombre, y a lo mejor me sale por ahí pensar en una persona de 30, 35 años de edad. Son muchachitos que en un crimen, al parecer de odio, se metieron a una mezquita en San Diego y perpetraron una masacre el día de ayer. Este es el Centro Islámico de San Diego, donde autoridades encontraron evidencia de que los sospechosos participaron en una retórica generalizada de odio, aunque siguen investigando. Uno de los muchachos ya era buscado por la policía antes del ataque, porque su mamá se puso en contacto con la policía para informar que su hijo se había escapado de la casa. Tenía miedo que tuviera pensamientos suicidas. Imagínate. Es lo que decía la mamá. Aparte, faltaban armas en la casa y el carro de la mamá pues ya no estaba. Y es cuando llama a la policía la mamá. Va a la policía y se queda un grupo de investigadores con la mamá para que le sacara más datos. Y la búsqueda cobró más urgencia cuando la policía se enteró de que iba vestido con ropa de camuflaje y estaba acompañado de un conocido, este muchacho. Detalles que no se esperan de alguien que esté a punto de quitarse la vida. Dijo: ey, este tipo, como dice su mamá, tengo miedo que mi hijo se vaya a quitar la vida. Y cuando vieron, ey, se llevó armas, se llevó el carro de la mamá y le llamó a un amigo, este tipo no se va a quitar la vida a él, o si se la va a quitar va a ser un atentado. Y eso, mientras estaban con la mamá y estaban por donde quiera, yendo a la escuela de los chamacos, donde habían estudiado, en diferentes lugares para alertar, en ese momento llamaron por teléfono a la policía y dijeron, ¿saben qué? Ya están los balazos. ¿Dónde? En la mezquita más grande del condado de San Diego, a 9 millas al norte del centro de la ciudad de San Diego. En el campus, que incluye una escuela, Al Rashid, que según el sitio web ofrece clases de idioma árabe, estudios del Corán. Bueno, ahí es donde estos muchachos hicieron de las suyas. Y imágenes de televisión tomadas por el aire mostraban a más de una docena de niños también tomados del amado de la mano, siendo guiados afuera del estacionamiento del centro, que estaba rodeado por decenas de vehículos el día de ayer. Padres de familia recibieron instrucciones dónde ir a recoger a sus niños. Y bueno, después de haber perpetrado esta situación, de haber matado a tres personas, incluido pues un vigilante de la mezquita también,
1: sí, señor,
0: que dicen que es un héroe porque también salvó a más personas.
1: Sí.
0: Estos muchachos huyeron en el mismo carro, se fueron. Todavía balacearon por ahí a un jardinero, pero no lo hicieron mucho. Y cuando llegó la policía con este carro, pues ya estaban ellos desvividos. Un muchacho de 17 y el otro de 18 años de edad.
1: Wow.
0: El día de ayer, allá en San Diego.
2: Con todo respeto, pero qué cobardía, man.
0: Así ay, pasó mío, el día de ayer.
1: Increíble.
0: La gobernadora de Nueva York, acá en los Estados Unidos, anuncia un acuerdo para poner fin a la huelga en el sistema ferroviario. Ya ves que ayer estaban con esto de que huelgas y huelgas. Bueno, el día de ayer, por fin, la huelga que paralizó el servicio de Long Island Railroad en el sistema ferroviario de cercanías más transitado en Norteamérica. La gobernadora de Nueva York afirmó en un comunicado publicado en red social X que hay un acuerdo que ofrece aumentos salariales a los trabajadores al tiempo que protege a los usuarios y a los contribuyentes. Pues qué bueno. Porque claro, también ya viene el Mundial.
2: Sí.
0: Y se va a usar todo esto.
2: También es sede, ¿no? Nueva York, entonces.
0: También. Que por ahí estaban comunicando de que estaban muy caros los boletos de, también del tren.
2: Sí.
0: Le estaban aumentando los precios a los boletos. O sea, por donde quiera es dinero, el dinero para arriba, sacando billete también. ¿Verdad? Bueno, Trump retira demanda contra el IRS. El presidente Trump tomó medidas ayer para retirar una demanda que tenía de 10 mil millones de dólares contra el servicio del IRS por la filtración de sus declaraciones de impuestos después de que se informó que su gobierno estaba a punto de crear un fondo para compensar a algunos de sus aliados. La divulgación se hizo en presencia de un tribunal federal en Florida, donde la demanda fue interpuesta el año pasado. Ya no va a demandar al IRS el presidente Donald Trump.
2: Okay.
0: Y hablando de estas desestimaciones, un tribunal federal de California desestimó el día de ayer también la demanda contra Elon Musk, interpuesta por la contra la empresa OpenAI y el director de la empresa Sam Altman por supuestamente incumplir su misión fundamental sin fines de lucro. El jurado de 9 miembros en la ciudad de Oakland, California, dictaminó que la acusación interpuesta por la persona más rica del mundo no se presentó dentro del marco temporal estipulado por la ley y por lo tanto ha quedado prescrita. La justicia de California desestima la demanda de Elon Musk en contra de OpenAI. Esto es lo que se dice también.
2: OpenAI. Sí, el Musk. Ahí sigue metido en broncas el señor, ¿eh?
0: Sí, también, ¿verdad? Y el incendio de California otra vez, ¿qué habían comentado con este fenómeno del niño?
1: Sí, claro que iba a venir fuerte.
0: Más fuerte todavía. Bueno, no sé si ya es
2: época. Se calme el chamaco, que le den un plátano o algo.
0: Dios. Pero autoridades emitieron órdenes de evacuación debido a un incendio en maleza que inició ayer en Simi Valley, en el sur de California. El incendio llamado Sandy fue reportado a las 10 de la mañana y hasta el momento ha quemado 1,364 acres, dice el Departamento de Bomberos del Condado de Ventura. Y apenas van comenzando, carita, los incendios también. Y Alex Saab, el aliado de Nicolás Maduro, pues ya acusado de lavado de dinero en los Estados Unidos, señalado como testaferro, del presidente en su momento, Nicolás Maduro, se presentó ayer en una corte federal de Miami, en la que enfrenta ahora cargos de lavado de dinero. Saab, de 54 años y que había sido procesado penalmente en los Estados Unidos, fue acusado ayer por el Distrito Sur de la Florida de lavado de dinero y conspiración para realizar transacciones financieras, así como de ocultar y de disfrazar origen de estos fondos. Alex Saab, presuntamente, carito, utilizó bancos de Estados Unidos para blanquear cientos de millones de dólares robados de un programa de alimentos de Venezuela. Fíjate, era increíble. Era destinado a los pobres de Venezuela.
1: Pero pueden hacer decía, eso.
0: Pues es que ahí es la ganancia del dinero.
1: ¿Cómo pueden hacer eso?
0: Claro. Había fondos destinados para darle a los pobres, destinado a los pobres, así lo vendían en Venezuela. Y de las ganancias a la venta ilegal también de petróleo venezolano. Bueno, este tipo estaba inmiscuido en todo esto. Lavar, blanquear cientos de millones de dólares robados del programa venezolano para alimento para los pobres y ganancias de la venta ilegal de petróleo venezolano. Ahí está. Y tenía secretamente empresas fantasmas por todo el mundo, ¿eh? Por todo el mundo, metía los huevos acá y acá, registro de envíos falsificados y documentos fabricados también, para lavar dinero.
1: Sí, hombre, ¿cómo hay
0: gente? Y de ahí financiar el régimen también de Nicolás Maduro.
1: ¿Cómo meterse en tantos rollos sabiendo que lo pueden?
2: No, pues sí, pues por ejemplo, preste el nombre.
0: ¿Y qué más te digo? Lo de Díaz-Canel, la Oficina del Control de Activos Extranjeros del Departamento del Tesoro anunció ayer una serie de sanciones contra varias entidades y funcionarios del gobierno del régimen cubano. Entre las instituciones sancionadas se encuentra la Dirección General de Inteligencia a cargo del espionaje del régimen, y Washington anunció modificaciones a las sanciones contra las entidades como el Ministerio del Interior, la Policía Nacional Revolucionaria de Cuba. Y en la lista están sancionadas por Estados Unidos Rosabel Gamón Verde, ministra de Justicia, ministro de Energía, varias de las personas que están con Díaz-Canel o que estuvieron con Díaz-Canel también, ¿verdad?
2: Sí, señor.
0: Y anuncian más sanciones a Estados Unidos contra el aparato de seguridad. Y Díaz-Canel advierte, pues, un baño de sangre, dicen, allá en Cuba.
2: No, está cañón, que se la lleven calmada.
0: Llévatela calmada. Aplazan juicio de Joaquín Guzmán López hasta el 31 de agosto. El 18 de mayo, la Corte del Distrito de Illinois informó del aplazamiento de la audiencia de Joaquín Guzmán, líder de los Chapitos e hijo del Chapo Guzmán, Joaquín Guzmán López, hijo del Chapo, fue capturado por autoridades el 25 de julio en El Paso y, bueno, detenido junto a Ismael Mayo Zambada, y ahora se aplaza el juicio hasta el día 31 de agosto también.
1: Ahí va.
0: ¿Sí o no? ¿Qué quieres dar?
2: Lo siguen aplazando, qué raro.
0: ¿De qué?
2: Que le sigan aplazando el juicio.
0: Sí.
2: Varios.
1: Es que están como, me imagino que están como...
0: Es que buscan pruebas, buscan datos, buscan esto, buscan lo otro, y la defensa
2: quiere hacer más tiempo. Como quiera, ya le cuenta para su condena, ¿verdad? ¿Cómo? En caso de su condena, pues ya le cuenta todo este tiempo.
0: Sí, sí, claro. También es lo bueno para él, para las personas que están en este caso. Y Samuel García, dicen que paga 82 millones de pesos a agencia que cobra al gobierno y promueve su campaña. ¿Será? El gobernador de Movimiento Ciudadano, Samuel García, dice que se posiciona para presidente una vez más. Ya ves que quiso ser anteriormente, pero no la libró los filtros. Pero con cargo, dice, al erario, con cargo a los nuevo leonenses. O sea, que está sacando dinero del gobierno, del erario público,
1: sí, para
0: meter para su campaña. ¿Qué no habían dicho lo mismo del Bronco?
2: Ah, sí, en su también. Momento, tiene razón.
0: Que a los trabajadores del gobierno de Nuevo León también los mandaba a hacer campaña política. Pues estaban en funciones. Decía, habiéndote 4 horas en la oficina, pero sal 4 horas a hacer campaña política.
2: Para buscar las firmas.
0: Ah, para buscar las firmas.
2: Sí, cuando era
0: tienes toda la razón. Bueno, pues ahora dicen que Samuel García está haciendo lo mismo. Luego de recibir desde el 2021 triangulaciones millonarias por parte de proveedores del gobierno, el despacho propiedad del gobernador Samuel García y su papá es ahora el encargado de financiar la publicidad personal del mandatario en redes sociales. ¿No te pones a pensar tú esto?
2: A ver.
0: Si ellos son ricos, si ellos tienen dinero, ¿qué necesidad hay de que quieran ser gobernadores o que quieran ser presidentes?
2: Para ser más ricos.
0: Para ser más ricos.
2: Sí, o sea, claro.
0: ¿Para qué te vas a meter en algo si tienes broncas, si vas a tener broncas el día de mañana? O si
2: todo lo que implica.
0: Todo lo que implica.
2: Te metes contra, digo, gente que no quieres meterte. Yo te arriesgas.
0: Pero yo tendría que pensar, lo hacen por amor al pueblo, por amor a defender los intereses del pueblo. Pero te vas para la otra, es para ser más poderoso, claro, y tener más dinero. Porque dices, ¿qué necesidad hay? Si ya tienes dinero, ya tienes un bufete de abogados, tu papá ya tiene dinero, tú
1: no
0: tienes dinero.
1: No debe la luz, no debe la renta.
0: ¿Para qué meterte en broncas? Bueno, o es porque quieres mucho al pueblo, o es porque quieres poder para tener más dinero.
1: Yo creo que también a veces el gusto de la política, ¿no? También.
0: Puede ser.
1: O sea, que también están muy empapados con la política y
0: gustan. Que quieren ser políticos. Entonces, sí. Quieren ser más políticos.
1: Como por ejemplo al señor Reyes, que le gusta mucho karaokear. No importa lo que le pague.
0: No lo hace por dinero él.
1: No. Bueno, sí, pero no tanto.
2: No, esa bonita historia no me la compro, carnal, la verdad.
0: Trump suspende un ataque planeado contra Irán a petición de sus aliados árabes. El presidente de los Estados Unidos, Donald Trump, anunció ayer que debió suspender un ataque planeado contra Irán después de que se lo pidieran sus aliados Arabia Saudí, Qatar y Emiratos Árabes Unidos. Porque ellos me lo pidieron, detuve el ataque contra Irán.
1: Está bien, ¿no? Está bien, digo, porque pues las tragedias que no sucedan esta.
0: Salió una encuesta, tengo que decir la fuente, de New York Times, de la aprobación de Trump. Hay gente que dirá que no funciona, por eso cito la fuente de New York Times y el Instituto Siena en aprobación de Trump. A ver, una mayoría del 59% de los estadounidenses desaprueba, dicen, la gestión del presidente Trump al frente del país. 37% respalda lo que está haciendo Trump en la presidencia, mientras crece el rechazo a la guerra iniciada contra Irán y sus consecuencias económicas. Me imagino que estas encuestas desestimará el presidente la encuesta, ¿no? Es normal.
1: Fake news, se va a decir.
0: Esta opinión es compartida por una mayoría, 93% de los demócratas y 73% de los votantes independientes. Solamente 30%, incluyendo 70% de los republicanos, cree que Trump hizo lo correcto al iniciar el conflicto contra Irán. Tú tendrás la verdad absoluta de lo que es lo mejor para el país y para lo que está sucediendo a nivel mundial, ¿verdad?
1: Yo me imagino que se ha bajado.
0: Y lo que comentaban en México, que desde hace tiempo que podría la UIF confirmar el congelamiento de cuentas de Rubén Rocha Moya, pues sí, que no. La Unidad de Inteligencia Financiera confirmó el congelamiento de cuentas bancarias de Rubén Rocha Moya y otros funcionarios de Sinaloa. La medida fue dada a conocer oficialmente horas después de que la presidenta mexicana confirmara durante la conferencia matutina que las cuentas habrían sido inmovilizadas como parte de acciones provenientes derivadas de señalamientos emitidos por autoridades estadounidenses. O sea, de acá se los bancos americanos mundiales cancelan, o sea, tapan que puedan haber entradas y salidas de los dineros de las cuentas de estas personas. Y después ya lo cierran en México para algunos bancos, ¿verdad? ¿Qué significa esto? Que no puede utilizar tarjetas de crédito. No puede pedir préstamos, financiamientos, o ir al banco y sacar dinero.
1: O ir al súper.
0: O ir al súper y meter la tarjeta de débito, de crédito. ¿Verdad? No puede, eso es lo que sucede. No puede, pero bueno, tomates. No sé si vivan por financiamiento ellos o por dinero en efectivo.
1: Tendrá su cash, es lo que te voy a
0: decir. Dinero en efectivo, probablemente también. Pues aparte, si le congelaron todo esto, tiene que haber pasado días para haber sacado dinero del banco, ¿no?
1: Sí, digo, claro.
0: No, si no fue de la noche a la mañana, saca el dinero o muévelo y te lo van a congelar el día de mañana.
2: No, o sea,
0: puede ser, ¿no?
1: Pues es que hay muchas mañas como quiera para aliviarse para...
0: De todo,
1: cara. Sí, hombre.
0: De todo.
2: Yo creo
0: todo.
2: Que es donde más le puede doler a un político.
0: De que le congelen sus cuentas, para. ¿Verdad? Es temporal, dice. Vamos a ver qué sucede. Y ante el anuncio de la gente del paro, ya ves que estaban amenazando, ya hubo un aumento para algunos maestros, lo cual me parece magnífico. Pero ante el anuncio de la gente de paro y protestas a partir del 1 de junio, la presidenta mexicana dijo que hay mesas de trabajo y priorizó el diálogo. Sheinbaum afirmó que solo son algunos maestros que quieren llamar a protestas para el día 1 de junio. Ya faltan pocos días para el mundial, ya faltan
2: los
0: pocos
2: maestros
0: días.
2: Están esperando también eso.
0: Y están esperando esto también, ¿verdad? Y listos para el juicio, 18 de mayo, el otro juicio se reportó contra Gerardo Mérida Sánchez, el ex secretario de seguridad de Rubén Rocha Moya, contará con la presencia, con la representación en la Corte de los Estados Unidos. La defensa del ex secretario de seguridad de Sinaloa, acusado de tener vínculos con el crimen organizado, tendrá como abogada a la ex fiscal adjunta del Distrito Sur de Nueva York, Sara Rebecca Krizoff. Como parte de su constitución, toda persona en Estados Unidos tiene derecho a recibir representación jurídica. Así que su abogada representante será Sara Rebecca Krizoff, la abogada de Mérida Sánchez. Vamos a ver qué pasa también, ¿verdad? Claro. Y por nepotismo, Morena descarta a Saúl Monreal para la gubernatura, ¿eh?
3: Ahí se sigue dando.
0: Pero en este caso tendría que ser también con Samuel.
2: La hija. ¿Sí? ¿Con quién, perdón?
0: Con Samuel García.
2: Ah, sí, por su esposa.
0: Con su esposa, ¿verdad?
2: Y también con la hija de allá de Guerrero, ¿cómo se llama?
0: Ah, sí, también.
2: Salgado, de Félix Salgado.
0: También puede ser. La nueva presidenta nacional de Morena, Ariadna Montiel Reyes, descartó que el senador Saúl Monreal para contender a la gubernatura de Zacatecas rumbo a las elecciones intermedias del 2027, debido a que la entidad actualmente está gobernada por su hermano, David Monreal. Ya ves que tienen broncas. ¿Ya viste el video, Carita?
1: No.
0: Ahí tienes el video de Saúl Monreal. Salió con una banda, la vi con un grupo.
2: Ok.
0: Y lo están, pero...
2: tundiendo.
0: A ver, nada más con verlo te vas a dar cuenta por qué le están funando a Saúl Monreal.
4: Que,
0: a ver.
4: Hoy vamos a cantarles algo especial. Es algo especial.
2: La playera.
0: La playera de la banda.
4: 1, 2.
0: Bueno, ahí está. Entonces lo están funando a Saúl Monreal porque... Ahí está.
1: Salió presente. con esa.
0: Salió una banda y trae la... Ya con eso.
1: ¿A poco te vas a fijar?
0: Pues no se fijó. No, ya hizo un video diciendo que yo no promuevo el odio, no promuevo...
2: Carnal, pero...
0: ¿No se fijó?
3: Pues, bueno, pero él no le dijo que se pusiera la playera al vato del grupero, ¿no?
0: No se lo dijo.
2: Pues no, pero se puso con él ahí nada más. Pues,
0: sí. Y la presidenta mexicana anunció que la visita de altos funcionarios de Estados Unidos, entre ellos el secretario de Seguridad Nacional, Mark Wayne Mullen, acordada tras su llamada reciente del presidente Donald Trump. ¿Ya ves que llamaron por teléfono? Se llamaron por teléfono Trump y la presidenta mexicana.
2: Sí.
0: Bueno, a raíz de esto viene va a visitar México el secretario de Seguridad Nacional, Mark Wayne Mullen, acordada en la más reciente llamada, en medio de las elevadas tensiones bilaterales también. Así que la mandataria precisó que este jueves llegará a México el titular del Departamento de Seguridad Nacional, mientras que el 25 de mayo arribará la conocida zar antidrogas, Sarah Carter, a México también.
2: Ok.
0: Así que se llamaron por teléfono, Trump, ahí te van estas dos personas.
3: Vamos a hablar, ¿no?
0: Vamos a hablar.
3: Que mejor para
0: oye, y Morena rechazó el Travieso Arce,
2: No.
0: Advirtió que no va a aceptar a Jorge el Travieso Arce de ser candidato de la Cuarta Transformación. Él quería ser una alcaldía de Sonora. Le dijeron, no vas, le dijo Morena al Travieso Arce.
2: No, hombre. Ahí imagínate que te digan.
0: Bueno, ¿qué te digo, amigo? Así son las cosas. Hombre. Por travieso le dije.
2: Sí.
3: Tú eres muy travieso. ¿Cómo te das cuenta, Ruito, cuando el babarugo roba un banco?
5: ¿El babarugo?
3: Sí, el babarugo.
5: Cuando roba un banco.
3: ¿Cómo te das cuenta?
5: Porque hice un hoyo para entrar.
3: ¿Y qué pasa?
5: Y otro para salir.
3: Y le dan dos medallas a
0: pasar.
3: Eso mejor.
2: El mártir en la puerta.
5: Y le dieron dos medallas.
2: Desgacho, güey.
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17: El portero del Al Nassr de Cristiano Ronaldo, Bento. Unos dicen que porque la regó en el autogol que se hizo el otro día, pero no. Ese portero ha arrastrado muchísimos errores durante la temporada.
18: Señora que acaba de hablar que le manda dinero a su papá y que su papá le ayuda a su tío, que para los medicinas. Bueno, pues déjelo que haga lo que una buena obra. ¿De qué se está quejando? O sea, si él le está ayudando, sí, quiere decir que él está bien, no lo necesita tanto. Sí, y pues, es una bonita obra ella, déjenla. Y a esta señora se le ve la voz como que es bien corajuda, Raúl. ¡Ay,
19: Ale Chamois, al Poncho! ¡Ale Chamois! ¡Poncho! Al lado del Carita te ves bien guapo.
20: Gracias,
21: si supieras. ¡Si supieras!
20: ¿Cómo las traigo?
0: ¿Cómo bien las colgadas? ¡Ay, cara! ¡Ay, cara! Borre, tranquilo, los gires. Saludos, Borre, dice Tigre Martínez.
20: ¿Qué andamos, saludos? Los
0: ¿Por qué tanto chisme por playera del hombre si este país navega con bandera de amigo y es más racista? Dice Sansón Aguirre. Creo que te hace falta un antibacterial en la entrada. Dice, sí, no, la verdad sí, La verdad sí, pero mira, yo traigo mi antibacterial como quiera.
20: Yo también acá.
0: Pero, sí.
20: Huele a flores.
0: Sí, ¿sabes qué? Yo que he hecho una toallita, un papel, porque todos tenemos que presionar el botón de los elevadores.
20: Y abrir las puertas.
0: Y abrir puertas.
20: Sí.
0: Ya no quiero exagerar,
20: no,
0: pero estoy utilizando una servilleta.
20: Es que, ¿sabes qué? Yo cuando voy a abrir la puerta pasa por mi mente todos los tipos que no se lavan las manos en el baño.
0: A mí también.
20: Y me pasa por entonces, o lo hago con la manga, o lo hago con una toallita, como dices.
0: Sí.
20: Porque llevo aquí a cabina y agarro algo que me voy a comer o algo.
0: Exacto. Es que me pongo a pensar, todos los que empujan el botoncito.
20: Sí, ¿no?
0: Todos. ¿Cuántos empujan el botoncito?
20: No, hombre,
0: en un edificio con cientos y cientos de personas.
20: Y hay muchos,
0: no sé si miles aquí.
20: Hay muchos que se rascan el jufurufo. Entonces...
0: No, deja tú eso, güey. Que te vaya. Haz un simple resfriado.
20: Ándale. Sí.
0: Y luego le presionas tú el botoncito y al ratito estás agarrándote o agarras un sándwich o un taco, te lo llevas a la boca.
20: Yo siempre me lavo las manos.
0: Creo yo.
20: Tenemos la cocinita esa aquí.
22: El Hanatizer.
0: El Hanatizer, ¿no?
20: Tenemos el Hanatizer.
0: Este perro, ¡qué delicadito! Dice Alfredo Carrión.
20: Hay que cuidarse, la verdad.
0: Más vale prevenir que lamentar, ¿eh?
20: Sí.
0: Más vale. Más vale.
20: Voy a empezar a echarle otra vez el Lysol a mis zapatos.
0: A tus zapatos también.
23: Mira, güey, primero báñate, güey.
0: ¿Para qué?
23: Es más fácil.
20: Me baño todos los días, pero a la noche, pero me baño.
0: Nada más en la noche, ¿verdad? ¿Para qué quieres máscara?
20: Oye, ¿qué harás cuando estás dormido, ¿eh? sudas mucho, güey.
1: No, aparte de los movimientos que
0: haces. Raúl, el suavecito, dice Edgar. Oh. Saludos, Edgar, buenos días. Jaime, ahí te encargo el de la manzana para la lluvia, Rorín. Andas muy sensible, dice Alfredo Carrión. Saludos. Me ha tocado en el baño que escuchas cuando sale una persona, sí. No se detiene a lavar. Sí, Laura, es muy normal. Nadie se lava, muy pocos se lavan las manos.
20: La verdad.
0: Sí. Cuando salen del baño, ¿eh?
3: ¡Cada bien,
0: ah, no, hombre!

0: Buenos días.
1: Te he visto más feliz
2: últimamente.
0: Desde el domingo, sábado,
2: desde que eliminaron a Monterrey.
0: ¿De veras?
2: Desde que eliminaron a Monterrey se ha visto más feliz. O sea, sí, menos presión. Pues.
0: Ok. Uh-huh. A ver, quítame el audio del DJ Chistes, por favor.
1: DJ Chistes.
0: Ya.
1: Listo.
0: Oye, a ver, déjame mandarle una imagen porque ahorita la voy a ocupar. A ver. Pero antes déjame platicarte de algo, Raulito, amigo.
3: A ver.
0: Melanie Carmona. Melanie Carmona.
2: ¿Qué dijo ahora?
0: No,
2: por favor.
0: Bueno, sí, tenemos ahí una imagen, DJ Chistes, por si no la puedes poner.
3: ¿De quién?
0: DJ la selección Chistes. Ahorita DJ Chistes, ahorita esa aguanta. Bueno, ya la pusiste.
3: Ya te la quemó.
0: Ya la pusiste. Bueno, señoras y señores, confirmado. Noticia de última hora, no como en otros programas que están grabados.
1: No.
0: Confirmado. Cristiano Ronaldo, CR7, el bicho, estará en el Mundial, confirmado. Me tardé horas editando la imagen para que la cortemos en YouTube, pero bueno, ahí está la imagen. Cristiano Ronaldo, disfrazado de astronauta, estará en Houston jugando dos partidos. Primero contra Uzbekistán, después contra la República Democrática del Congo. Estos son los partidos que tendrá Cristiano Ronaldo en Houston. Así que bueno, pues ya confirmado, así como... Vamos a confirmar en un momento más quién es la otra figura que estará en la Copa del Mundo. Por cierto, Raúl, hablando de la selección mexicana y del Mundial que ya se acerca, estamos, ahora te voy a decir a cuántos días, estamos a 23 días del Mundial.
3: Ok.
0: Yo estaba, Raúl, ¿sabes? Yo estaba en Rusia cuando anunciaron que México iba a ser sede junto con Estados Unidos y Canadá del Mundial.
3: Sí.
0: Me acuerdo que traía el pelo hasta acá, hasta el hombro.
3: Sí, me acuerdo.
0: Me estaba haciendo una coleta y... Pues estaba ya disfrutando y mira, ya estamos a 24 días a nada. Y por cierto, la selección mexicana sigue sumando jugadores rumbo al Mundial 2026. Llegaron tres nuevos cristianos, no Ronaldos, pero tres nuevos jugadores provenientes del fútbol de Europa a la pretemporada en el centro de alto rendimiento. Así que ya están ahí Edson Álvarez del Fenerbahce de Turquía. Y Mateo Chávez, el hijo del Tilón Chávez. ¿Se acuerdan del Tilón Chávez? Bueno, claro, es el hijo Mateo Chávez de él, que está en el AS Alkmaar, y también está Jorge Sánchez. Así las cosas de la selección mexicana. Y quien también aseguró su lugar en la Copa del Mundo es...
1: ¿Quién?
0: El astro brasileño Neymar.
1: ¡Eso!
0: Ayer, Raúl, la verdad, nos tardamos horas viendo la convocatoria. Presentaron un grupo, presentaron otros, hasta Sousa salió, o sea, impresionante. Y como después de dos horas viendo YouTube, apareció Carlo Ancelotti con un legajo. Le dijeron, ese folder no es, se equivocó de folder, después le dieron el correcto. Dio la lista de convocados y ahí aparece el astro brasileño Neymar. Sí, las cosas que, bueno, pues Neymar estará en el Mundial.
3: Hicieron una fiesta enorme cuando lo nombraron. Me gusta, va Endrick también, el muchachito este que despreciaron en el Real Madrid, que le está yendo muy bien, me gusta que lo lleven.
0: ¿Sabes quién no lo quiso en el Real Madrid?
3: ¿Quién?
0: Carlo Ancelotti, no lo metía, fue el que...
3: Y mira...
0: Y ahora lo tiene en la selección. Yo creo que haber dicho, este chavito ya le hice la vida de cuadritos, ¿no?
3: Sí.
0: Pues ahora ahí está.
3: Mira la fiesta. ¿Quieres adelantarle tantitito nada más cómo le aplauden a...? Si quieres, adelántale, porque ahí ablanda Henry, que al final le dice, y Neymar, y mira nada más cómo la gente... Parece que ganaron el Mundial los brasileños. Vamos a ver.
4: Y algún volante ofensivo lo pone de atacar.
3: A ver.
5: Henrik León.
3: A ver, no. Eso si quieres adelante. Ahí adelante.
5: Ahí Gabriel Rique.
3: No.
5: Luis Cunha.
4: El Manchester.
3: Ya, es el último.
4: Fin de semana, sí.
3: Es, a ver. Ah, ese es. Mira Neymar.
5: Y mira Junior cómo... Santos.
6: Y está Neymar. Debe estar incógnita. Neymar en la Copa del Mundo, señores. La gente gritando.
3: Mira.
7: Neymar. La vida es más sabrosa.
3: Oye,
0: ¿cómo no?
3: Están felices con Neymar.
2: Claro, porque juega muy bien, la verdad.
3: Wow, cuarto mundial para Neymar, Javi.
0: Oye, Raúl, ¿y quién sabe si Neymar vaya a ser la solución de Brasil,

0: sea, no está en mal ritmo, pero no es lo mismo que era hace 8 años, ¿verdad?
1: Pero ahí se ve la necesidad de un triunfo de los brasileños que están apostándole por Neymar y que están felices porque dicen, no tenemos, ¿qué tenemos?
2: ¿Alguien
1: Neymar es como que de los antiguos todavía que puede darles una solución a los brasileños.
3: Como nosotros con
1: Ochoa. Con Ochoa, nosotros estamos ya parados, estamos del otro lado.
2: No, tendremos a Quiñones.
0: Yo vi a Neymar y dije, no, sigue Bebeto, Romario, una cosa de estas.
1: Sí.
0: Oye, Raúl, saludos a toda la gente que nos está escuchando amablemente.
1: Bien.
0: En esta sección sí se leen los comentarios.
1: A ver.
0: Dice, saludos, Javier, es el mejor, Laura Perla, 1917. y luego dice, ¿qué más? Oye, ¿ya? Tantos comentarios. Raúl, saca a este chavo de los deportes, no trae
3: no,
0: nada.
3: No, ese no, güey.
0: Ah, este no. Bueno, otro estos chavo. Son los comentarios bien positivos que tenemos el día de hoy. Vamos con más información, ¿verdad? El Arsenal quedó a un pasito de conquistar, la Premier League. Ganó el día de ayer su primera victoria 1-0 ante el Burnley en el Emirates Stadium. Y el conjunto londinense se colocó a solo 90 minutos de romper una sequía de 22 años sin ganar un campeonato inglés. Hoy juega el Manchester City. Si el Manchester City de Pep Guardiola, que por cierto ya no va a seguir en el Manchester City para el último torneo, si no gana el City, el Arsenal es el nuevo campeón de la Premier League. Esto es una información del Fuchibol. Vamos ahora con lo que sucede con Saúl el Canelo Álvarez. Sí. El Canelito. Saúl el Canelo Álvarez volverá al ring el 12 de septiembre.
1: Sí.
0: Ya lo habíamos dicho, va a disputar el cinturón del Consejo Mundial de Boxeo de las 168 libras frente al campeón Christian Billy. La cartelera que han conformado, la nueva empresa en la que está el Canelo, que bueno, ni tan nueva porque ya tiene ahí 2 años, se llama México contra el Mundo. Y el primer cara a cara entre el Canelo Álvarez y Christian Billy tendrá lugar en el Cairo, en Egipto. Es decir, ni Las Vegas, ni Guadalajara, ni Los Ángeles, no. Ni Arabia. Ahora se van a ir a Egipto para hacer el careo frente a frente de la conferencia de prensa de la pelea.
1: Sí.
0: Esto con la intención que tiene el Fondo de Desarrollo Deportivo que apoya al Canelo Álvarez y también esta empresa para darle más juego y para que más gente pueda asistir al combate en Arabia, así que estará presente en el Cairo, Egipto. Todavía no se sabe el lugar preciso en donde será la presentación de esta pelea.
1: Bien.
4: ¿Qué pasa?
1: Excelente. Y el día de ayer ya pegó por primer juego los Spurs de San Antonio.
2: ¡Hora!
1: A la Oklahoma City Thunder, 122-115 el día de ayer. Eso. Bien. Saludos a toda la gente de San Antonio.
2: ¡Las espuelas!
1: A las espuelas de San Antonio. Hoy el segundo juego.
4: ¡Vientos!
1: ¿Verdad? Por la conferencia oeste. Bien. Gracias, mi querido Javi. Que tengas un excelente día.
2: ¡Saludos, Javi!
1: ¡Besos!
0: ¡Gracias!
1: Besos.
0: ¡Saludos!
1: ¡Qué corazón soft de quebar! ¡Parecía Leo!
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1: Son las 8 de la mañana, centro 9 de la mañana, hora del este.
6: ¿Listos para luchar?
2: ¡Listos!
6: ¡Vamos!
1: Por la mañana, mis amigos, buenos días. El show más perrón de la radio está contigo. El show de Raúl Brindis, martes. Esto es la más favorita, donde se embochinche la alegría, el dinamismo, la entrega, la versatilidad y la jovialidad que traemos el día de hoy, martes 19 de mayo. ¡19 días del mes! 139 días del año. Frente a nosotros en este 2026, aún tenemos 226 días más para vivirlos, para gozarlos, para disfrutarlos al máximo. ¡En vivo! ¡Arrancamos! ¿Qué es?
4: La que le gusta.
1: No, la que le gusta.
4: La que le encanta.
1: No, es la que le encanta.
4: La que le fascina.
1: No, le
4: repapalotea.
1: ¿Cuál? La cuarta. Alzadita.
4: ¡Vámonos, recio!

Apenas iba a hacer el tijeretazo este güey. Lo interrumpí. Buenos días, amigos, ¿qué tal? Saludos a toda la gente de El Salvador, de Nicaragua, de Guatemala, de Honduras, Colombia, Venezuela. Abrazos enormes, México. Saludos, amigos de Illinois.

0: Vista. Buenos días, Araceli Rodríguez. Debería ser profesional el de deporte, dice Araceli.
1: ¿Qué te pasa?
0: Como que no estresa la pelea del Canelo, dice Robert Cantor. Buenos días también. Gracias. ¡Dejen en paz a la América! ¡Chompa de foco! Le dice al Javi. Saludos, Jono. Un abrazo, Sánchez. Buenos días. Gracias también. ¿Ibas a decir algo, Pedro? Perdón.
2: No, que la gente está dejando el mensaje, Raúl, de cómo se puede ahorrar dinero. ¿Dónde realmente sí se aprietan el cinturón? Ahí sigue dejando el mensaje a la pura neta. Ajá. Al 832-271-8131.
0: Bien, deja tu mensaje a la pura neta.
1: Yo he visto muchos ese...
0: ¿No es? Ya. ¿No?
1: Sigue. Sí, sigue. Yo he visto muchos, por ejemplo, productos que sí le han bajado el precio, ¿eh?
0: Ah, qué bien.
1: O sea, no, pero sí, algunos, yo he visto que le perdió unos, por ejemplo, a los champús.
0: Órale.
1: Le han bajado un poquito. ¿A qué más?
3: De precio, pero también de tamaño, ¿no? El shrinkflation, sí, que ¿verdad? Le llaman.
0: Sí.
3: Sirven menos productos, güey.
1: Ese sí no me he fijado, fíjate.
0: Es para que veas.
3: Hay que estar al
0: todo, cara.
2: En todos lados, ¿no? Si se ahorra.
0: ¿Qué estás haciendo para apretarte el cinturón? Si es que estás apretando. Si no, qué bueno. Hay gente que dice, a mí no me ha afectado la economía. Yo no soy perfectamente bien.
1: Normal.
0: Qué bueno. ¿En qué estás apretando el cinturón? Si es que lo estás apretando. ¿Qué estás ahorrando de más últimamente? ¿Y quién lleva los manejos del hogar? Hoy es el día de la contabilidad. Hay unos que no se nos da la contabilidad. Hay unos que no se nos dan los números. Que no nos aburren los números también, ¿verdad?
2: Yo fuera millonario, si realmente hubiera acatado todos los consejos que me daban mis maestros de finanzas, sobre todo, claro, de contabilidad, claro. No, hombre, te lo juro que yo ahorita tuviera billetes.
0: Bastante dinero. Fíjate que, Rey Garza, qué bueno, buen punto también. Qué ridículo eres, un guante para el... Un guante, no. Y él tiene... No saludos a la gente de mano, Rey Garza. Pues es muy diferente, Rey Garza. Chico. Completamente. Pero qué bueno, qué buen punto, Rey Garza, te agradezco. Que es demasiado la exageración cuando te cuidas o cuando agarras.
1: Sí,
0: es. No sé, no, este.
3: A mí se
0: no.
3: me hace más delicado reclamarle a la gente por lo que dice, pero bueno, pues cada quien.
0: Pero bien, Rey Garza, estás haciendo algo, te proteges también contra virus, contra los resfriados.
3: Con el codito en el elevador.
0: No debería uno de.
1: Sabes que yo uso la mascarilla más que todo en las farmacias. Okay. En las farmacias. Okay. Compro las populares, la de tres letras.
0: Ok.
1: Y la de la W. Cuando entro a esa farmacia, no importa que no vaya directamente a la farmacia, simplemente que vaya como en la cajera ahí, si uso la mascarilla.
0: Ah, ok.
1: Porque como ahí entra más gente, como un poquito más enferma, ya es lo que yo tengo la percepción.
0: La percepción. Uh-huh. Esta no, fui de compras, el tamaño del cereal es ridículo, cómo lo han reducido, dice Juanita también. Yo estoy dejando de comer, Raúl, y ahorro y enflaco a la vez,
3: Clemente. Como el rin. Oye, yo les agradezco a los del baño, Raúl, aquí, que tiene para el pie abajo.
0: Ah, ok.
3: La puerta. Porque así no tengo que agarrar la puerta que agarran los cochinos que salen ahí sin hablar.
4: Pero bien
3: delicado. Los hombres. Soy Rory, la verdad.
2: No, es precavido, Rory.
1: Yo también agradezco.
3: Estoy bien delicado.
1: Yo lo que hago con la mano, agarro el pie de la puerta y lo abro, sí.
0: Saludos a gente de Río Bravo y los mejores tacos, dice César Lerma.
3: Saludos.
0: Invítanos, César Gómez, a los mejores tacos también. Saludos a Matamoros, Juan Lucero también. Gracias por tu sintonía en el show más perrón de las mañanas. Que sigan dejándote el mensaje en la red. Lo que quieran hablar, Pedro.
2: Claro. Sí, ahí el mensaje 832-271-8131. Y también, si quieren saludar a todos sus compañeros de trabajo, adelante.
0: Venga, al que quieras. Crossville, Tennessee, Julio Juárez. Venga, venga. Ay, míralo. Me gusta la camisa, me gusta.

0: hombre, yo creo que el Poncho, increíble, oye, el
1: Poncho sí le gusta bailar, no más que se hace,
2: ¿verdad, Poncho? Te bofeaste, te vi.
3: Raúl, es, ¿sabes qué? Fíjate que estoy buscando el control del clima porque siente bochornoso por
2: lo menos. Yo otra vez.
3: Ya lo vi, ya lo vi.
2: Javi se lo llevó, se me hace ahorita. Te hizo.
3: Yo creo, Raúl.
2: Sí, ya ves cómo es este güey.
0: Ahí estaba dando las notas de Melanie, el Javi, ahorita temprano, No, no quiero amarrar navajas,
3: Ese pelado, bien atrasado siempre en todo lo. Atrasado, incompleto, total.
2: Sí. Es una lástima.
3: Pues bueno, Raúl, gente de deportes, ya sabes. ¿Cómo están, muchachos?
0: En esta mañana.
2: Martes ya.
3: Oigan, está tu camisa. Hace bochorno acá en Monterrey. Oigan, muchachos, anoche. Es
0: normal, güey.
3: Aparte, Raúl, pero casi pasó las de caer porque anoche se fue la luz como una hora por ahí de las 12 de la noche, Raúl. Estaba haciendo la pauta y que se va la luz en toda la colonia, Raúl. Ya sabes, empezaron a salir todos los vecinos. Ahorita le digo a un hermano, oye, ¿no sentiste el calor anoche? ¿Cuál? Digo, se fue la luz como una hora. No, hombre, Raúl, estábamos sude. Afortunadamente, se fue como de 12 a 12.40, Raúl. Uh-huh. Si no, ni hubiera dormido, Raúl. No sé qué hubiera pasado. Okay. Pero bueno, amaneció muy bochornoso, Raúl, la verdad. No sé ni por qué le estoy contando eso, pero... Oigan, ¿qué podemos pasar adelante, muchachos? Aparte de bochorno.
2: A ver.
3: Les platico acerca, fíjate que lo hiciste ayer, Raúl, este chico Clovis, que estuvo en la casa de los famosos Telemundo, que es el director de Telemundo, claro. mira que agarró auge con este tema de Shakira, ayer lo traían por todas partes, ayer Telemundo, bueno, sacó el clip donde pudo, donde quiso y donde no había espacio, ahí lo sacó, Raúl, y bueno, pues ya Clovis habló acerca de su experiencia de haber estado enfrente de Shakira, y de que Shakira, mira, de arriba abajo, le echó los ojitos, muchachos, a mi Clovis, porque dicen, lo que decíamos ayer, Raúl, que tiene un parecido supuestamente con Gerard Piqué, eso decían varias notas, bueno, más a ratito escuchamos las palabras de Clovis, quien también pues, se fue muy emocionado de su encuentro con Shakira. Oigan, mi Cristian Castro ya tiene nueva cuenta de TikTok. Por si acaso están con el pendiente, por si acaso lo quieren seguir. Tenía una antes que la cerró y después tenía una con Mariela, que era de parejita. Pues ya no, Raúl, y ahora tiene una nueva cuenta de TikTok. Al ratito también se las mostramos. Michelle Castro, el hermano de Cristian Castro, dice, ya le pido a mi hermano, por favor, que ya se deje de payasar.
0: Que se aplaque un poquito.
3: Y que no esté jugando con mi mamá, porque anda bien enojada mi mamá por la cosa que hizo con la regia Victoria Cune. Eso y más, muchachos, les traigo el día de hoy en la información de los espectáculos.
2: Bien, regresamos contigo.
0: Nos vamos a ver la pelea de Canelo a Egipto, Rito.
4: No creo que pueda.
0: ¿Por qué?
4: Está muy caído.
5: Le cambiamos la variante, Irving.
4: Exactamente.
0: Oye, Rito, fíjate que... Don Jerry, Rorito.
4: Don Jerry.
0: Don Jerry ya está yendo al gimnasio.
2: El petrolero.
4: Don Jerry está yendo al gimnasio, yo lo vi. Sí.
0: ¿Qué máquina le recomiendas para impresionar a una chica de 23 años?
4: El cangrejo automático.
5: Ni más ni menos,
4: ni nada.
5: Espérate.
4: Es la que usaron.
5: Bueno, sí, no sé.
4: Don Jerry.
5: Sí te lo creo.
4: Don Jerry tiene un negrito con la verdad. Yo lo veo con una diferente.
5: Y nosotros acá.
4: Y mira, nosotros acá. Pariendo patio. Espera, carita. Aquí otra.
0: Oh, que la chica. Ahorita que hay virus, Ruto. ¿Tú usas la mascarilla?
4: No, la más baratilla.
5: Está fregado el asunto.
4: Está bien fregadillo el asuntillo.
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0: láser.
1: ¡Un momentito! ¡No cuelgue!
2: Mira, en cuanto al turqui, hasta risa me da el turqui, oye. Dice que ya no gasta, que por esto, que mejor se compra un 6, que se ahorra más, etcétera, etcétera, etcétera. Al menos yo lo que hago es yo me compro un 24, y ese 24 me dura 2, 3 semanas. Saludos para todos y no seas tan mentirosote.
3: Oye.
4: Hola, mi esposo me da todo el dinero y yo me lo gasto en el bingo y en el casino. Bye.
5: Pero sobre el tema, yo en mi casa llevo las finanzas, ya que soy el que trabajo, mi esposa se queda y hace todos los labores de del hogar, cosa que no es fácil, pero eso lo platicamos desde un principio, que empezamos la relación o que los juntamos. Consejo que deberían de tomar los jóvenes para que después, ya cuando estén en una relación, no se lleven la sorpresa, no queden mal.
6: Si no lo siguen los adultos, padres.
2: No, amante del dinero, porque pienso que si él fuera amante del dinero y trabajara para tener mucho dinero, ahí hubiera pagado su casa, tuviera, no sé, una casa hasta en su rancho que no la ocupara. Pero él quiere ganar dinero para gastar dinero. Que le gusta mucho el dinero, lo tuviera, pero no lo tiene.
3: Si supiera,
7: ¡Si supiera!
3: $85
7: Bien, buenos días, son las 8 de la mañana, 19 minutos centro, 9:19 hora del este, estamos en vivo. Gracias por tu sintonía, de veras, qué honor trabajar para ti. Gracias, Oscar, buenos días. En vez de cortar costos, mejor genero más ingresos, dice Cowboy. Bien, yo ahorro dinero porque ya no tomo refresco. Es lo que dice aquel, güey. Gracias. Hay una forma de organizarse con el dinero, siempre cuando se es pareja, saber a dónde ir. Cada peseta, no, cada pues dólar.
6: O sea, creo que todos sabemos eso. Lo difícil es llevarlo a la práctica, creo yo, ¿no?
3: Llévalo acá. Sí, hombre.
7: ¿Eres gastalón tú o tu señora?
3: Sí, no, yo soy más gastalón, sí.
7: No, ella no tanto.
3: No, ella no, pero okay. Tal vez ella gasta, pero, o sea, no se echa de ver, pero yo sí. O sea, lo que pasa es que ella compra cosas que sí son útiles. Y lo mío.
7: ¿No es?
3: No, lo mío, como por ejemplo, ¿a quién le importa comprar cigarros?
7: O sea, okay, ahí sí.
3: ¿Me entiendes?
7: Sí. Es un vicio.
3: Y cosas que no necesito.
7: Entiendo muy bien. Mira lo que dice Liliana. Yo ahorro mucho no yendo a fiestas o a cumpleaños.
6: Pues, la verdad.
7: Porque siempre que voy a un cumpleaños, yo tengo que gastar en el regalo.
3: Y las
7: son
3: cheves.
7: $300 en un regalo mínimo o la comida para la gente. Y ¿sabes qué? Ni siquiera van a apreciar.
6: Pues.
7: Oye, de repente vas a fiestas, ¿no?
3: Sí.
7: No te ha tocado. Ajá. Y das un regalo y ya no sabes ni de quién fue el regalo. No te ha tocado, es que
6: sí,
7: no hay una organización.
6: Porque no trae etiqueta.
7: Y es que también tú tienes la culpa por no ponerle una tarjetita al regalo.
3: Sí. Y no te dará nada.
7: Prefiero ir a los parques y disfrutar la naturaleza, dice Liliana. Bien. Bien, vamos con Poncho. Venga, Ponchito.
8: Vámonos, Poncho. Vámonos, muchachos.
3: En Poncho sí hace buenos regalos.
7: ¿Qué?
3: Hace buenos regalos tú, de verdad.
8: Pues a fiestas ni voy prácticamente.
6: Hace bien.
8: O sea que tampoco es que digas tú, ay, qué regalador es el Poncho, ¿verdad? Sí. Prefiero regalarme las cosas a mí, prefiero gastar en mi rol, que mire que si gasto, hasta lo que no tengo, ¿no? Pero pues, bueno, vámonos. Oigan, venga, con la información de los espectáculos, arrancamos, Raúl. Lo que te decía hace ratito, Raúl, de que este chico Clovis, pues, conductor, modelo, que yo creo que mucha gente, ¿no? Todos, ¿ok? Lo conocimos durante la pasada temporada de la Casa de los Famosos, creo que fue la pasada, si no me equivoco, porque a mí me tocó justamente ver un poco de esa temporada, y ahí lo conocimos. El pelado era muy enamoradizo dentro de la Casa de los Famosos.
7: Okay.
8: Salió también muy enamorado, Raúl, de una de las participantes, que al final de cuentas creo que no pasó nada o no pasó mucho. Y bueno, pues después de esta entrevista que le hizo a Shakira, bueno, pues vaya que repuntó por esa mirada que le dio Shakira al momento de que se está presentando con ella y con las otras dos personas de la FIFA, si no me equivoco, que estaban junto a la colombiana. Mira, estamos viendo en esa fotografía, ya se ve el brillo en el ojo de Shakira. Y cuando vemos el video lo ve de arriba abajo como diciendo, ¿quién es este muchachón? ¿Quién es este güero?
7: Sí.
8: Le da un parecido a Gerard Piqué. Bueno, eso dice la gente en redes sociales. Oigan, es que se parece a Gerard Piqué. Y también algunos medios de comunicación hacen como la comparación. Podríamos decir a lo mejor en, no sé si la altura, el color de piel, el cabello, etcétera, etcétera. Pero vaya, como Shakira. Sí, cuando ves el video, sí dices tú, ay, mira, mi Shakira sí le echó como una miradita especial. Y bueno, pues ello ocasionó que obviamente en Telemundo estuvieran utilizando ese clip, Raúl, lo tuvieron en varios programas, aparte.

0: el de que claro. es productor, estuvo hablando acerca de su experiencia con Shakira, y bueno, pues el día de ayer, la verdad, estaba en todos los medios de comunicación, sí. una nota acerca de Clovis. ¿Quién es Clovis? ¿Quién es el muchacho que logró conquistar a Shakira? Y si es que la verdad, si Shakira sí se lo comió con los ojitos, Raúl, que se lo quiere echar, Raúl, dímelo.
1: Permíteme, Shakira es muy enamoradiza, ¿no? Sí. No es la primera vez que veo esos ojitos a hombres sí. de Shakira. Digo, a hombres guapos, vaya. Bueno,
0: claro,
1: Shakira
0: claro.
1: es así, es que le gusta a alguien y le echa creo el ojo. Que ella es... sus ojos hablan mucho. Sí. Y no es la primera vez que veo ese tipo de ojos. No crees,
0: hasta
1: sí. Dime,
0: hasta...
1: No,
0: dale, dale, dale, Raúl. Dale, no, dale. Hasta siento que se mordió el labio, Raúl Shakira.
1: Sí.
2: ¿No? Sí, pero yo sí creo que este compa la pegó, o sea...
1: ¿Por qué?
2: Pues en así... O sea, ya se fue a dar entrevistas, ya se está...
1: Espérame, no, está perfecto.
2: No, o sea, está perfecto que capitalice, pero no sé si eso le pueda cerrar la puerta con Shakira.
1: A ver. Ah, pero es que tú crees que le va a importar.
3: Sí, no creo.
1: Mira, él es una persona que se metió a la casa de los famosos. Seguro sí, que sí. Yo no sabía.
2: No, no.
1: Está buscando una fama.
2: Sí.
1: Está buscando una posición.
2: Sí.
1: Esto es maravilloso, es una plataforma increíble. Si yo fuera él, diría, güey, con Shakira yo no voy a lograr nada.
2: Ah, ok, ese era.
1: Pero el, okay. aquí está el punto. Y Telemundo está haciendo lo correcto.
2: No, no, también.
1: Telemundo, ya sabes que el productor haber dicho: aquí sí. tenemos una escena que hay que capitalizar.
0: Sí.
1: Y
0: da sí, mira que lo
1: entrevístalo y ven y aprovechate. Morbo, vende. Y está perfecto. Telemundo está haciendo lo correcto completamente. Y sí. él está haciendo lo correcto.
2: Sí, no, digo, nomás que ya se le cerró la puerta con la Shakira, pero pues como dices, a lo mejor nunca tuvo chance, entonces pues sí.
0: Sí, digo, uno nunca sabe, porque esa medida, como decimos, pues si fue de que sí le gustó a mi Shakis, también como dice Raúl, a lo mejor mi Shakira es muy enamorada, dice que se vale, pues ¿por qué no habrá total
1: sí,
0: a
1: la no mujer? Pasa nada,
0: este,
1: claro. Imagínate bueno, que te vea a ti, carita.
2: No, olvidó.
1: El Clovis.
3: No, el Clovis, no.
0: La Shakira.
1: Que se muerda los labios, Shakira. Ay, ese de Cairelitos, ¿quién es?
3: Hay mujeres que sí. Casi se declaran con la pura mirada.
1: Que no, yo no he visto, me imagino que tú ves muy seguido sí, eso.
3: No, o sea, pasa, güey, nosotros, yo no. En las novelas.
2: ¿Novelas? ¿Cuáles novelas, güey?
0: No, en las que se arma él. Oiga, pues, así mi club es que sí, ayer tuvo mucha popularidad. Ayer lo veía en todos los medios, Rose, que hablaban de él. Y te digo, bueno, tenemos una declaración de cómo fue ese momento que tuvo con Shakira. Dice, es que me hubiera encantado entrevistarlo un poco más porque pues yo llevaba una entrevista seria, obviamente, para hacerle a mi Shakira. Sí. Pero pues, bueno, lo que dio de qué hablar fue esos ojazos que le echó mi Shakira y esa mordidita de labio. Venga, Clovis.
4: Yo no sé del lenguaje corporal. Lo que sí sé es lo que yo siento. Y lo que siento es que estoy súper agradecido con Shakira, con Telemundo, que me hayan podido conceder esta entrevista a mí y a Telemundo en general. Shakira es una mujer admirable, una mujer encantadora, con una trayectoria exitosa y además es una mujer hermosa, ¿sabes? No lo puedo negar. Cuando la tuve enfrente es inevitable que no la pueda admirar por su belleza, por su trayectoria.
3: Ya, le echó los perros.
4: Y nada, o sea, en ese momento... Pues yo estaba concentrado en la entrevista, fue muy corto tiempo, yo tenía una entrevista preparada para ella,
2: claro.
4: con muchas preguntas, ojalá que se pueda dar en un futuro, quería preguntarle de su residencia en Madrid, de muchas cosas. Es una mujer encantadora, una mujer bella, y lo que más me atrapó de ella fue esa energía tan bonita que me recibió, esa algo que no había vivido con otra persona, porque es una mujer con un gran corazón.
3: Eso es lo que se le tiene que decir a una mujer cuando la quiere orar, Raúl. Básicamente, estas son las palabras.
1: Okay.
3: Son palabras secretas que utilizas para enamorar a una mujer.
0: Secretas. Pues de hecho es inspirado por Raúl, la verdad. Sí. O sea, quieras o no, si le echas su buen speech como diciendo, mira, Shakira, aquí estoy solterito, tú y yo podemos hacer guaca guaca.
2: Pero lo metieron a él a entrevistarla por guapillo, ¿ah?
1: Esa era mi pregunta y lo que estaba buscando yo.
0: Yo creo que sí, digo, no, pero bueno, aparte él es conductor de Telemundo.
1: Él es conductor de la mañana.
0: Sí, exactamente, así es. Conductor y yo creo que a lo mejor, pues, para foguear un poco más, aparte, ya tiene sus meses.
3: Pero foguearte con Shakira sí está cañón, güey.
0: No, pero yo creo que ya ha hecho otras cosas. No tiene 20 años en esto de la conducción,
1: claro.
0: pero ya tiene sus mesecitos. O sea, ya está a cuadro en el programa principal. Hey. Ya ha hecho algunas otras cositas. Y digo, al final de cuentas lo hace bien. Me imagino que dijeron, no, órale, avéntate a hacer esta
1: entrevista. Y esto le va a servir mucho a Telemundo.
2: Sí, claro.
1: Viene
2: ya
1: el mundial, también. Viene todo a él.
2: No, si lo pensaron, mis respetos como estrategia, wow.
1: No, sí. Es
2: digo, porque hay gente que lleva 20 años en el medio y no ha podido entrevistar ni a
0: sí.
2: Juan de las Peras aquí afuera.
0: Exactamente.
3: Sí.
0: Pero bueno, mira, le
3: tocó al Clovis. Está guapillo el vato, como quiera. ¿Es colombiano? Sí,
1: mexicano.
0: No, es mexicano.
1: De Guanajuato.
3: Pero tiene, si te fijas el tonito.
1: Tiene un tipo de, sí, como sudamericano, ¿verdad?
3: Con gente.
1: Pero de es de Guanajuato.
3: A mí me gustan las colombianas.
1: Según lo que... ¿Cómo sí. quién o qué?
3: No digo que la deben usar las colombianas.
0: Solo, ¿verdad? Solito, bueno, pues ahí está. Toda la suerte del Clovis que le está yendo bien ahí. Oye, fíjate que hablando de Shakira, estaba viendo ahorita, Raúl, me gusta esta noticia de mi Shakira. Fíjate que estaba viendo, Raúl, que hay unos niños que yo creo que ustedes los han visto en redes sociales, aunque yo estoy confundido porque, según yo, son diferentes, de Uganda. Se han hecho muy famosos, Raúl, porque hay... Según yo es una página, pero ahorita ya me aparecieron dos, o sea, ya me confundí. Son chavitos de Uganda, Raúl, que hacen videos bailando y que bailan brutal. Ahí los estamos viendo.
1: Okay.
0: Yo estaba con que era otra cuenta, pero bueno, ya me llevaron a este y pues justamente estoy viendo su cuenta de Instagram, donde Shakira les hace la invitación para que bailen con ella en la final del próximo mundial. Qué padre, porque la verdad es que te digo, los chavitos estos, y repito, creo que hay otra cuenta también de otros niños, según yo son diferentes, pero los dos bailan brutales, hacen unas coreografías brutales, los niños, Robbie, vaya que han pues obtenido el ojo público a nivel mundial, porque ves que sus videos tienen millones y millones y millones de reproducciones. Oye, de repente lo ves y de verdad, sale una canción hoy y mañana ya tienen video con coreografía. Eso es lo que me impresiona. Porque de verdad, si los siguen, si los ven, hoy saca una canción Shakira, Madonna, Lady Gaga, Beyoncé, Ricky Martin. Y el día de mañana ya tienen video con coreografía completa. Y eso es impresionante.
3: Sí, buenísimo, bueno, la verdad.
0: Mira, ahí están. Y bueno, pues justamente, si escuchamos un poquito el video, ahí se escucha. Bueno, leen la invitación de Shakira a ser parte de la final del mundial. Vamos a escuchar.
5: Hey, guys, do you have a message from Shakira?
6: Shakira! I need dancers like that!
7: Oh my God.
6: Guys, do you want to come perform with me?
7: Yeah.
0: ¡Qué padre!
6: ¡Do you want to perform with you!
3: ¡Bailarines!
0: Sí, ahí después de que bueno, chicos, necesito bailarines como ustedes, les gustaría participar conmigo pues, en la final, y ellos ahí le confirman, ¿no? Que les encantaría.
2: ¿Sabes qué? No, tenemos tocada, mija.
1: Sí, verdad.
2: Pero, hombre,
1: sí,
2: pero qué bueno, qué
0: sí,
2: padre.
0: Sí. Pero me confundí porque les digo que estaba viendo otra cuenta yo con otro nombre.
1: Okay.
0: Que los chavitos le dicen, Shakira, nos encantaría estar contigo. Y luego ya leyendo la nota me llevó a otra página. Repito, la verdad es que sí estoy medio confundido. No sé si unos son los que hicieron la petición y Shakira eligió a otros. Pero la cosa es que, bueno, pues estos niños de Uganda, bueno. Así lo comparten que Shakira los ha invitado. Qué padre, porque sí. Digo, con este mensaje, con este video, entonces prácticamente estamos confirmando que en la final del mundial vamos a ver estos chavitos bailando con Shakira en ese gran escenario a nivel mundial. Bien por estos jovencitos, por estos niños de Uganda, claro. Que vayan brutal. Qué y bueno. Tienen millones de seguidores.
1: A mí me salen otros africanos, pero señores, como muchachos ya grandes.
2: ¿Constructores o qué?
1: No, muchachos allá como en África, igualito esto y me lo recordó. Sí. Y salen cantando canciones de banda y canciones de narcocorridos y de todo. Y yo digo, pero ellos cantándolas, ¿no? Bueno, haciendo lip sync y cantando con instrumentos artesanales. Digo, ay, güey.
3: Sí,
1: pero me recordaron mucho los niñitos estos también.
0: Eso es como hay cuentas de esta, Raúl.
1: Sí, un montón.
3: Y bailan. O sea, tiene una coreografía increíble.
1: Vale, pues, sí, yo los he visto, digo, bailan bien.
0: Sí, te digo, lo que sí me impresiona es que de verdad sale una canción popular y el otro día ya te tienen la coreografía perfecta, los chamacos. Bueno, bien por todos ellos, ¿ok? Los veremos en la final del Mundial de Fútbol. Oigan, vámonos ahora con de Shakira con Alejandro Sanz. No me hace nada Alejandro Sanz, no tendría por qué calarme, repaso es que me cale. Bueno, no sé, a lo mejor un poquito sí. Se presentó en Las Vegas y es que estaba viendo el video, que también otra vez medio mundo lo compartió Raúl, y veía los comentarios de que es que Sanz nos encanta como cantante, pero la neta ya como persona, ya nos ha caído bien mal, es como el, ayer me escribió una seguidora, Poncho, es como el Nodal, pero fíjate que él se ha salvado de la funa, porque ahora Raúl, en su concierto en Las Vegas, que creo que fue antier, Raúl, subió una vez más a su novia, Stephanie Cayo, al escenario, y pues sí, de repente es como que, oh, ya, Sanz, o sea, tampoco es de a huevo subir a la que tienes de turno, digo, ¿en qué me afecta a mí, verdad, Raúl? Sí. Pero sí, siento que ya de repente cae gordo, está como que inmaduro, como dicen, este pelado sube una chica diferente cada...
1: Debería aprender a Cristian Castro, de veras.
0: ¿Verdad, Raúl? Exactamente. Mira, estamos viendo, mira. Subió a Stephanie ahí en su concierto de Las Vegas.
8: Sí,
0: Mira, ahí la lleva. Ya sabemos que traes una nueva mujer y que estás enamorado momentáneamente de Sans.
1: Mira. Como diciendo, pues, y ella se deja querer, está bien.
0: No, pues quien no, Raúl, claro. Es Alejandro Sanz, a final de cuentas, es la que está en turno. Claro. ¿No? Quizá que empezara a Candela Ferro, porque ahí a Candela.
3: Que tiene que tener alguien porque lo inspira tú, Poncho. Lo inspira a cantar.
0: Este hombre se pasa inspiración. Mira, y es que la amo. Y que
1: es
0: que
1: muy guapa esta chica. Sí. Pero Candela es hermosa también. Y nunca la subió al escenario.
0: Nunca, Raúl. Nunca.
2: Okay. Hayley Mitchell en su momento también estaba hermosa. La que es esposa, ¿no? De Alejandro también. Sanz también.
0: Mira. Sí. Hayley Mitchell también, sí, ¿verdad? Sí,
3: yo creo que lo sube también para como para exhibirla, para que vean las otras, mira lo que traigo ahorita.
0: No, pero fíjate que
2: es como los mortales cuando subimos la foto con la señora Facebook, Raúl.
1: Ah.
2: Es para, ella está marcando el territorio.
1: O entonces, ¿ella la que maneja ahí la relación? ¿O supongo, cómo será?
3: No, sí. no, Raúl, como que es él, nomás que él quiere para que sepan que lo que trae ahorita nada más.
1: Es como que tal si Candela no quería subir. Le dijo, vamos a subir. No,
3: quiero.
1: Tú eres el. Es que muchas mujeres dicen, tú eres el estrella.
2: La figura.
1: A lo mejor por eso. Yo no me meto ahí a ese lugar, ¿verdad? Sí. Esto es lo que pasa probablemente.
2: Interesante.
0: Oye, dicen que quiere marcar terreno, pero es que me están marcando terreno cada rato. En cada esquina quiere marcar terreno.
1: Me estaba preguntando la regia hace días de esto. Dicen, oye, no sé por qué artista salió de cuando llevaba a la esposa. Y dice, pero ¿por qué los hombres son así? Me dijo.
3: ¿Cómo?
1: ¿Por qué los hombres se portan diferente cuando está la esposa con ellos? Le dije, mira, según mi experiencia, le digo,
2: ¿sí?
1: Y cuando no están, ellos se portan
3: a toda Mauser.
1: Y le digo, mira,
3: muy libres.
1: Los artistas, los que suben al escenario, Sainz, Alejandro Fernández, el que tú quieras, el mismo Vicente cuando estaba vivo, son conquistadores. Cuando se suben al escenario estos cantantes, ellos están ahí para conquistar, inclusive a mujeres.
2: Enamorar, claro.
1: Enamorarlas con su voz, con sus acciones, con sus movimientos corporales, con su actuación, con su voz.
3: Sí.
1: En el momento en que estas personas, cantantes, ven a la esposa está ahí, o está enseguida de él, te corta completamente esa situación de enamorar a las demás porque sabes que tienes un freno de mano. Por más que la esposa diga, pues es que yo la vi, yo lo conozco a él, el artista. Sí. Aún así, quieras o no, hay una incomodidad de que ya hay una falta de respeto. Si, que le das un besito en la mejilla a alguien o la abrazas.
2: Sí.
1: Al de Sainz no, porque hay unos que se cuecen aparte.
3: Claro.
1: Pero muchos artistas que suben al escenario van a conquistar mujeres en el buen sentido, en la palabra romántica de atraerlas, de artista.
3: Sí. Sí.
1: Y si está la señora, no van a ser los mismos.
3: No, claro.
1: Y muchos de los
2: hablando de artistas, no de DJs, güey.
1: Representantes dicen, el día de hoy no va a estar bueno el concierto. ¿Por qué? Porque ahí trae a la novia.
2: La señora.
1: Ahí trae a la novia. Sí. Dime si no es cierto.
0: Sí, es cierto.
1: La novia va a estar aburrido el concierto.
2: Sí, claro.
1: No es el mismo.
2: No cambia. Se suelta igual.
1: No se suelta.
2: Sí, claro, totalmente. No puedes, pues digo, sí, está cañón.
1: Pero hay unos que no. Pero yo, la mayor parte.
2: No, güey.
3: Cuando a mi señora.
1: No dije DJs.
2: No, es que.
1: ¿Cuándo fregados dije DJs?
3: Yo sé que no, pero cuando a mi señora, yo me inspiro más en poner música, por ejemplo.
1: Te digo, no todos. Ahora
2: sí, porque no le estás poniendo atención a las mujeres, güey.
3: Pues no, porque es mi trabajo en la música. Digo, allá, cuando estoy allá.
1: ¿Qué? Está bien, güey.
0: Oye, Raúl,
2: allá dile a la señora, güey.
3: ¿Cómo que tiempo, no?
0: Yo creo que por eso Enrique Iglesias nunca lleva a Ana Kournikova, ¿no?
1: Exacto. No podría.
3: Y ahí les coqueto.
1: No se desata. ¿Sí? Trata bien a la reportera, las abraza, las besa. Imagínate, porque mucha gente diría: qué falta de respeto. Traes a tu esposa y andas abrazando a las demás.
0: Ah, también.
1: Y
0: mi Enrique es así.
1: Y él es así. O sea, también se vería mal el tenerla ahí a un lado. No podría ser tú.
3: Mi señora me dijo una vez: ¿sabes qué? A mí no me exhibas, ¿ok?
1: ¿Ves?
3: Sí.
1: Bueno, vamos a cambiar de tema.
0: Sí, por favor. Hablando de gente que le gusta exhibir de repente y que también cambian de mujer, como cambian de calcetines. Cristian Castro, oigan, si estaban con la preocupación o con la incertidumbre de Cristian Castro, ya regresó al TikTok. Ya regresó al TikTok, muchachos, ¿ok? Para la gente que le gusta seguir a Gallito Feliz.
1: Órale.
0: Justamente su cuenta nueva se llama Gallito Cristian. @ Gallito Cristian en TikTok. Bueno, aparece Cristian Castro, pero su user es @ Gallito Cristian. Ya es nueva, Raúl, tiene como 3 días su primer video, ahí lo estamos viendo, ya empieza aquí está en Castro, no, sí, ya fui a su cuenta, y ahí está empezando ya a compartir videitos, mira.
1: Sí, lo he visto bailando ahora, lo he visto, baile, baile, baile, baile.
0: Mírala, mírala, mírala.
1: Míralo, ahora sus rayitos, sus highlights.
0: Mira, ahí va.
2: Ya empezó.
0: Antes, con sus parece Pebbles con esa chonguillo. Mira, mira.
1: Míralos.
0: Está, Raúl. Bien güero que anda mi Cristian ahora, Raúl. Pero bueno, la gente que lo sigue, oye, pues Cristian ya tiene nueva cuenta. Ya tiene nueva cuenta. Dejó una que tenía hace mucho tiempo. Repito, después tuvo una con Mariela Sánchez también.
1: Claro.
0: Donde estaban de pareja. Obviamente, pues ya no está esa cuenta, o al menos ya no tiene contenido porque ya no están juntos. Y ahora este es @gallitocristian en TikTok. Bueno, ya tiene nueva cuenta. Pues mi Cristian Castro, por si acaso lo quieren seguir y ver todas las locuras que pone ahí en su plataforma digital. Mira, mira, se ve más delgado, ¿verdad? Lo que hemos dicho
1: mucho, la vez pasada. Mucho, se mira muy, ¿verdad? Bien. Se mira muy,
0: sí, bien. Se mira bien, ¿verdad?
1: Qué bueno por él.
0: Diríamos, está enamorado, pero pues no, ¿verdad?
1: ¿De qué? ¿Por qué?
0: No, pues digo, a veces cuando está enamorado uno también como que se preocupa más, pero cuando está enamorado, sí, exactamente. Está viviendo el momento, mi Cristian Castro. Eso es lo bueno, ¿verdad? Bien, ahí está, mírala. Bien. Con sus pelos, güeros, bueno, trae pelos de Piolín enojado, Raúl. ¿No? Sí.
2: Miguel Herrera.
1: Qué bonito.
0: Oigan, y venga, que su hermano Michel Castro, justamente tenemos la declaración, mi querido Carita, donde pues ya, Cristian, ya aplácate, muchacho, ya sienta cabeza, ya por favor, aplácate un rato porque traes loca mi mamá, dice, anda bien molesta mi mamá, dice, por la situación que le hizo con Victoria Curi, dice, porque mi mamá conoce a la familia.
1: Claro.
0: Ahí la declaración justamente de Michel Castro, el hermano de Cristian, quien fue entrevistado ayer en la Ciudad de México. Venga, Michel Castro.
7: No, yo sé, pero bueno, Cris, lo que siempre he dicho, ya lo conocemos, es así, enamoradizo, entra, sale de relaciones, y bueno, obviamente en este momento, pues sí, le afectó un poquito a mi mamá, porque conoce a la familia, por todo eso, entonces obviamente le causó, sí, pues sí, pena un poquito. Ver, y este, y Cristian, nada más que se ponga un poquito las pilas, o que se ponga más serio. No, no, pero es que mi hermano y mi mamá es como cualquier familia. Sí. Se pelean, se contentan, se vuelven a pelear, se vuelven a contentar, y así son, la verdad, como todas las familias. Pero están bien, o sea, están, hablan y todo, o sea, no, no hay ningún distanciamiento.
0: Pero sí te sorprendió cuando...
1: Okay.
0: Bueno, vamos a estar alrededor con esta corta relación. No, bueno, ni siquiera existió, aunque mi Victoria Cune pues dijo que sí. Eran novios. Oye, que Victoria Cune anda en Los Ángeles porque creo que tiene casa también allá y anda pues es que preparándose para estrenar su próximo disco. Mi Victoria también de repente se la baña con las fotos que sube Raúl, porque sube unas fotos, Raúl, con todo respeto, ¿verdad? Pero cero está Raúl como se sube mi Victoria Cune. Y cómo le encanta en redes sociales mostrarse como sensual, Raúl, como sexosa, Raúl. Ahí mandé una foto, querido Carita, perdóname, de último minuto. Y así sube fotografías, Raúl, pero después la ves, Raúl, y tú, mi Cune, esas fotografías
2: no te muestran
0: cómo estás actualmente. Le encanta y acá muy recatadita y todo. Mira, mira, mira.
1: Pero siempre es así, ¿o no?
0: Ay, cuando la ves en vivo, no, Raúl. Pero
1: en Insta es así.
0: En Insta sí, de repente comparte mucha fotografía, como enseñando ahí pues atributos.
1: Sí, parece que se le van a salir.
0: Cara? Sí, Raúl.
1: Oye, el cara.
2: No, hombre, qué
1: no, cara.
0: Y esa es una de las
1: que yo sé, de verdad.
0: Aprovechate, cara.
2: O sea, está diciendo, Cristian, pero mira de lo que te perdiste, ¿no?
1: Les la gente decir, de radio, es la señorita, pero con una blusa así apretada, pero como que separada y
0: sí,
1: pues salen sus dos atributos sí, demasiado prominentes.
0: Saludos a mi Victoria Cune, pero ay, no está así, Raúl, tampoco.
2: Que la vio cariño, ¿no? Se acordó de las suyas.
0: No, no está así, Raúl.
1: A ver, déjame entenderlo. Cuando dices que no está así, es que
0: no, es que te digo, ven las fotos, cada quien, ¿verdad? Pero su fotografía se pone plana, Raúl, y
1: ese es un 36 copa D.
0: No, pero es que sabes que yo me refiero a que, por ejemplo, tiene fotografías.
1: Es copa D, güey.
0: No, donde no, muestra su abdomen plano.
2: Sí, no,
1: porque lo del Carita es copa C, ese es copa D.
0: El de aquí lo entrevistamos, todos dijimos, oiga, sí. Victoria Cureno está en vivo, como están sus fotografías.
2: Qué bonito faisán está atrás.
3: Yo vi todo pavo real.
1: ¿Quién se fija en el pavo real? Con el... Pero dices, bueno, como que, había un pavo real, mira. Bueno,
0: era como, sí. Para la cola el pavo real, Raúl. Ay, ay, ay. ¿Verdad?
8: ¿Para?
0: Ahí está. Espérate.
2: Había un pavo real, Ruito, ahí.
8: Sí, y había otro de mentirita.
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9: Los restaurantes y a la gente es: ¡ay, no tengo para comer! ¡No tengo lunch! ¡Ay, mira, traigo tanta hambre! ¿Y qué creen? ¡Me dan las cosas gratis!
10: ¿Cómo que Neymar ya está viejo y entonces Ochoa qué? ¿También lo nuevo qué? Y va a ser titular, lo que dicen los rumores, va a ser el portero titular en el mundial.
11: ¡Ochoa nos va a salvar!
4: aquí con mi padre, el zapatero. Estos son mis últimos días de escuela. Me llamo Osman, como mi padre, el zapatero.
11: Ando dejando mi chamaco ya en la parada de autobús. Raúl, buenos días a todos, patiños. Aquí está el catracho, el zapatero, que va para Novosville. Saludos a todos los niños que están logrando ya su final, sus últimos días de escuela, que han logrado éxito. Mi niño, el mejor. Tuvimos una maratón y quedó en el segundo lugar de su categoría. Felices, feliz día, feliz martes, bendiciones.
12: Solo para preguntarle cuál es el nombre de las dos señoras que tiene ahí como colaboradoras nuevas, la de la morenita de pelo chino y la gordita que anda rapa al borre, ya los conozco, pero quiero ver si puedo el nombre de las dos señoras nuevas que están trabajando con
13: ¿qué te pasa, caballero?
14: La chicho.
13: Ay, yo. La Valeria Cune, pero de la radio.
14: Buenos días, buenos días. 8:50, centro, 9:50, hora del este. Laura Chávez, buenos días. Ese lugar es de Hidalgo, ¿verdad? En el recuadro, a ver, ¿de dónde es? ¿De dónde es José Canales? Poncho aprendió inglés en la escuela, dice Rolando. ¿Cómo habla inglés? Dice. ¿Cómo hablas inglés, Poncho?
13: ¿Cómo dices?
15: Pues me defiendo, Raúl, me defiendo, la verdad.
13: ¿Cómo aprendiste, Poncho? No te estás viendo aquí como.
15: Ah, es que no escuché bien. Pues yo creo que nací, Raúl, con el gusto por el idioma. Y desde chiquillo, Raúl, como que me llamaba la atención. Sí. Me gustaba la música en inglés, me gustan los programas en inglés. Verdad es que siempre lo he dicho, en la escuela no fui como el más listo, Raúl, y como que siempre la materia de inglés se me daba, Raúl. Creo que era la única en la que alguna vez tuve compañeros que me decían, me copio de ti, porque fuera de eso, en ninguna, Raúl.
14: Ah, ok. César, buenos días, Raúl. Yo cambio de doctor de cabecera cada rato porque me voy y quieren ponerme a dieta y a la siguiente voz voy y quieren ver cuánto rebajé. Mejor cambio de doctor, dice César. Ay, César. Hey, César. Jorge, buenos días, saludos desde el Mega Megaplex. Al Carita se le salieron los ojos con la victoria, dice. También, saludos, gracias. Bueno, vámonos adelante, Poncho.
15: Bueno, Raúl. Oye, Raúl, pues me voy a meter un poquito en el tema de los deportes, como lo hace el pelón.
14: Ah, le vas a pisar.
15: Por supuesto, Raúl. Hablemos acerca del próximo FanFest 2026 dentro del Mundial, Raúl, porque fíjate que ayer, creo que fue ayer, si no me equivoco, cuando dieron a conocer como ya un poco más los mapas de cómo va a estar la distribución para la gente ahora que lleguen los FanFest, que ya fueron anunciados y que ya les compartimos acá, lo que les compartí. Y fíjate que ayer lo puse en mis redes sociales y les decía a la gente, oigan, váyanse preparando, o para que vayan haciendo coraje de una vez y no los pesquen en curva, porque fíjate que la zona gratuita va a ser muy pequeña, muy pequeña para la gente que quiera acudir a esos FanFest, que en algún momento la gente pensó antes de ser anunciados que todo iba a ser gratis, y no, pues en este caso no, son, creo que si me equivoco, tres secciones, Raúl, y dos de ellas son con costo, y una pues sí es gratis. Ahí estamos viendo justamente en pata, ayer soltaron varios mapas y te voy a decir una cosa, no les entendí muy bien, y cuando lo puse en redes sociales, de verdad que varios colegas y personas me dijeron, Poncho, no entendemos en la distribución de los escenarios, yo también le quiero agarrar de repente la onda al mapa que está justamente del escenario que está dentro del Parque Fundidora. Ajá. Creo que hasta ahorita no le agarro muy bien la ubicación. Lo que es cierto es que ahí están las zonas abajo, zona general, zona general plus y zona VIP, zona general, vista escenario, estadio, baños generales, zona alimentos y actividades abajo, acceso gratuito, cupo limitado. Pero si ves la imagen justamente pues arribita, Raúl, sí se ve que es una zona alejada del escenario de entrada, creo yo, muy alejada, y pues son lugares más pequeños. La zona general plus, vista, escenario, estadio, acceso garantizado al evento, baños privados con aire acondicionado, carril exclusivo de entrada al evento, boletos a la venta, bueno, ya tienen precio. Zona VIP también, acceso garantizado al evento, ingresos al área VIP, pit lateral en el escenario, baños privados con aire acondicionado, o sea, vas al trono muy a gusto, selección gastronómica adicional, barras de bebidas exclusivas, áreas de descanso con mobiliario y carril exclusivo de entrada al evento, también obviamente con costo. Pero sí, ayer la gente que pusieron esos mapas empezaron a poner, no van a mandar bien lejos, no, que va a estar limitado. Yo creo que ahí sí va a ser a lo mejor un problemita en su momento, porque creo que va a llegar mucha gente para los conciertos de Grupo Firme, de Enrique Iglesias, de Chayanne, de quién son los otros, bueno, son los otros, pero pues a final de cuentas, sí, ayer la gente estaba diciendo, no, son muy poquitos los lugares que nos van a estar dando gratis. No sé si la gente va a tener que llegar muy temprano. Una seguidora me puso ayer, no, hombre, Poncho, mañana voy a hacer yo campamento ahí para ver a Enrique Iglesias en esa zona gratuita, porque va a ser poco el acceso a la gente que va a entrar de manera gratuita.
14: Okay.
15: Para que lo sepan, ¿verdad? No sé cómo vaya a ser en otros lugares, pero imagino que va a ser igual.
14: Sí, ¿verdad? Me imagino. Yo todavía sigo con la duda acá en Dallas y Houston, en Los Ángeles o Nueva York, cómo va a ser. Porque dice 34 días, solamente un destino, el Fan Fest en Houston del 11 de junio al 19 de julio, en el corazón de la ciudad de Houston, Texas también. Uh-huh. Y están vendiendo, obviamente, allá. Pero no tengo lineup, no tengo nada. Ahora, ya era para que hubiera algo, ¿no?
15: Sí, sí.
14: Pero no, no, no anuncian absolutamente nada, a menos que esté perdido yo.
13: Se están tardando mucho, creo, en la promoción.
15: Okay. Bueno, pues ahí está, Rola, acá para la gente que vaya a venir a lo mejor de Houston a Monterrey, si es que vienen a un partido y información del FanFest, bueno, será pequeña la zona que será gratuita y lo demás tienen que comprar, y la zona gratuita, por lo que está en el mapa, está bastante alejada del escenario donde estarán presentando los artistas. Bueno, yo me preguntaba ayer, les decía unos compañeros, a ver, ¿a dónde nos mandan a nosotros también?
14: Claro.
15: De repente, Raúl, fíjate que el día que fuimos a lo de la presentación, Raúl, me decía una compañera, ay, pues yo tengo que aceptar una cosa. La verdad es que sí, me da coraje ver cómo llegan los... Ah, Raúl, porque llegamos a al evento de presentación y había sillas, mesas, Raúl, butacas y todo. Ay, ¿dónde nos acomodamos? Y una chava, ¡ey, no! Prensa va atrás parados. Pero así, Raúl, y nosotros con una cara, Raúl, porque esos lugares eran pues para invitados especiales y para influencers, Raúl.
14: Okay.
15: Ya tengo una cosa, la verdad, dice, si estoy bien harta de los influencers y cómo ya cualquiera viene y les dan esta preferencia, porque si es notorio, Raúl, la neta, hemos ido a muchos eventos, la verdad, bueno, digo, no digo recintos, pero hay lugares donde antes era diferente y ahorita no, ¿sabes qué? La prensa va mero atrás, parados, porque estos lugares son para influencers, ya estamos viendo desde lejos, Raúl.
14: Claro.
15: Bueno. La realidad del día de hoy, ¿verdad? También.
14: Increíble. Perdón, o sea, necesito leer esto para tener más información, pero me metí al FanFest de la ciudad de Houston.
15: Sí.
14: Se llama, hay un sitio que se llama Legends Loft, donde es privado, aire acondicionado, y tienes espacio para baños privados, el FanFest y todo el rollo este. Y estoy viendo que el de México contra su... A ver, ¿dónde juega México Sudáfrica? En México, ¿no?
16: Sí, es el primero, sí.
14: Ok, ese que me imagino que en cualquier lugar está el Legend Loft, que está vendido ya, ya no hay capacidad, ya no hay, ya no hay espacio para esto. Te lo digo porque el de Canadá contra Bosnia, que es a las 2 de la tarde, los precios de estos boletos son $7,500. El de dos partidos, el día sábado 13 de junio, Qatar contra Suiza y Brasil contra Marruecos. A las 2 de la tarde y 5 de la tarde, el Legend Loft te cuesta $12,500 por persona estar ahí. $12,500 por baño, por aire acondicionado. Fíjate, güey. Cuando dices 12,500 más los boletos del estadio.
13: Unos 5 años antes.
14: ¿Qué es eso? ¿De qué están hablando? Caray, muy caro, muy caro. Pero
15: un lujo, Raúl.
14: Lo veo por Telemundo.
16: ¿Se justificará ese precio?
14: Yo creo que sí.
16: En general,
14: tiene que haber,
16: o sea,
14: gente
16: en el
14: que
16: mundial.
14: Lo pague.
16: Es que el otro día, fíjate, exacto. El otro día leí, alguien preguntaba que por qué un reloj era muy caro.
14: Sí.
16: Un reloj así.
14: Sí, es lo mismo que. No
16: me acuerdo si era Jay-Z o alguno de esos raperos famosos. Y alguien decía, pues porque hay alguien que lo paga.
14: Sí, claro.
16: O sea, si no hubiera alguien que lo pagara, pues le tendrían que bajar para poder vender. Pero si hay gente que pague esos dineros, pues los van a seguir cobrando, man.
14: Claro. Sí. Claro, y ese dinero. Y los que queremos ser como ellos, pues hay un poquito más bajo, pero están muy altos. Más bajo, pero están muy altos.
16: Siguen estando altos.
14: Y pero es para que...
16: ¿Pertenecer?
14: Para pertenecer a esa élite.
16: Sí. El FOMO, el no quedarte fuera, ¿no?
14: No quedarme fuera, híjole, sí. Le aspiro. Probablemente la calidad no sea buena.
16: De acuerdo.
14: Pero no todos van a traer esta madre.
16: Sí.
14: Yo lo traigo, tú no lo traes. No,
16: claro. Sí, la joya. Claro,
15: qué cosa, ¿verdad? Bueno, oigan, hablando de fútbol, vamos rápidamente, Raúl. Fíjate que ayer hubo un evento en la Ciudad de México, que no entiendo, Raúl. Un evento donde presentaron conferencia de prensa, juego de leyendas, reviviendo la final del 2007, América contra Pachuca. ¿Eso qué? Pero hubo una rueda de prensa para hablar de este
14: evento. Te vas a meter
16: en broncas, güey.
14: En broncas.
16: Es más, no, ya te metiste, ya mejor no comentes la nota.
15: No, ¿cómo no? Sí,
16: dale,
15: es
16: que
15: espérame. Dale. No, oye, Raúl, la madrina del evento, ¿quién fue, Raúl?
14: A ver.
15: ¿Quién crees? Imelda Tuñón.
16: No.
17: No. Pues sí, güey, con América Pachuca, güey, claro.
15: Explícame, Raúl.
14: No,
15: ¿qué hace Imelda Tuñón de Madrid en la conferencia de leyendas? América contra Pachuca.
14: ¿Y qué hizo, perdón? ¿Cantó?
15: No, fue a estar presente, Raúl.
17: Quería salir.
15: Estuvo sentada en la mesa de la rueda de prensa porque soy la madrina VIP.
14: ¿Y tú criticando la vez? ¿Hablando mal de ella? Ahí está.
15: No, métete a las redes sociales, Raúl, para que veas y tú, ¿qué demonios hace esta mujer ahí, Raúl? ¿Sabes? Ni cantó, ni, bueno, bendito Dios, ¿verdad? Ni bailó, Raúl, se puso ahí a posar para los medios, también como que eso de la posada no se le da mucho, Raúl, pero le preguntaron acerca de este tema que trae con José Manuel Figueroa, no sé si alcanzamos a darle play.
14: A ver, dale. Sí, dale, sí.
15: Venga.
18: No, la verdad es que nada más voy a dejar una cosa en claro, daño moral no a la cárcel. Fuera de eso no tengo nada más que decir, él lo dijo y voy a respetar su deseo.
19: La demanda penal es también por violencia familiar y por violencia mediática.
18: Ah, sí, pero eso no lo puedo explicar, eso lo saben mis abogados. Y no les, o sea, si yo les explico algo aquí, yo voy a interrumpir el proceso que están llevando.
19: O sea, no tiene tampoco temor por muerte porque sabemos que pues él también se relaciona con gente de poder.
18: Híjole.
14: La reportera, ¿verdad?
18: La
14: reportera,
18: porque está acusando de algo. Mucho la opinión de él al final del día. O sea, y respeto mucho su opinión en cuanto a que vamos a llevar esto a través de medios legales.
14: Esto está más fuerte, lo que la reportera, sí, puede decir ella.
16: Se puede meter en broncas.
18: O sea, sí, porque está asegurando. Porque pues sí tienen bastantes demandas en contra, o sea, de violencia en contra de las mujeres. Pero fuera de eso no voy a hablar más de este tema.
14: ¿Cómo es?
16: Mi respeto.
14: Bueno, vamos a esto. Venga.
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14: 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Hora del este.
16: Listos para luchar.
14: Listos.
16: Vamos.
14: Here we go. Hola, mañana, mis amigos, buenos días. El show más perrón de la radio está contigo. El show de Raúl Brindis, martes.
16: ¡Bravo!
14: Estación favorita, donde se cochinche la alegría, el dinamismo, la entrega, la versatilidad y la jovialidad que traemos el día de hoy, martes 19 de mayo.
16: ¡19 días!
14: 139 días del año. Frente a nosotros en este 2026, aún tenemos 226 días más para vivirlos, para gozarlos, para disfrutarlos al máximo.
16: ¡Máximo!
14: ¡En vivo! ¡En vivo! ¡En vivo!

0: Ay, Poncho.
1: No lo preguntaba al Poncho. ¿En qué se aprieta el cinturón, Raúl? ¿En
2: qué? ¿Qué, Raúl?
0: Que si te estamos pagando aquí muy bien, tú ganas muy bien allá en el otro trabajo.
3: Hay que generar.
0: Aún así que ganas muy bien aquí y allá, ¿qué te aprietas el cinturón? Para ahorrar.
3: Cinturón,
0: o no, vives una vida regular, normal, no pasa nada.
3: No, normal, Raúl, la verdad, de repente sí con el tiempo, Raúl, sí, dicho, no, ya no debo de gastar tanto, porque yo me voy, Raúl. Pero fíjate, porque sabes que la verdad, casi nunca gasto acá. Digo, como tengo la fortuna de brincar el charco, Raúl, y cuando voy de que a Laredo, McAllen, Houston, sí. Ahí es donde me chiflo, Raúl. Aquí, sinceramente, no soy ni de ir al mall, ni nada de eso, gasto mi día a día, ¿no? Normal. Claro. Pero cuando gasto es cuando voy a Estados Unidos y digo, ay, qué padre, miren, nada más le voy a hacer porque voy a gastar dinero que no tengo y que después ando pagando y buscando cómo pagar, pero digo, nada, tampoco no me hago la víctima. Pero creo que dentro de lo que hago con el paso de los años y me echo un poquitito más cuidadoso con el dinero, ¿no?
0: Claro, o sea, no. Sí, la verdad es que sí. No se te da ser muy ahorrativo. Bueno, vives una vida tranquilito, pero últimamente. Le frenas, le frenas.
1: Y aparte come gratis, ¿no? En los eventos, ya ves que siempre
3: No, hombre, ¿cuál? Si te digo que también el fin de semana es una historia, Raúl. Sí. Los compañeros, ¿cómo te encanta el mitote, Poncho? Porque ya ves que fuimos a un evento de gobierno la semana pasada que me dieron una playera de la selección y un cupón de 1,000 pesos de carne asada. Y después, Raúl, fuimos a lo de la presentación de gobierno, que te digo que aunque nos mandaron hasta atrás, Raúl, pues la verdad es que había comida para todo mundo. Y les digo, oigan, la verdad es que ya nos tenemos que cambiar de género, de ámbito, Raúl. No, bueno, eso sí, algunos. De ámbito, Raúl.
1: Espérate, Raúl. Lo traicionó el cerebro.
4: No serías el primero.
3: Ponte las pilas, güey. Espérame, Raúl. Porque...
1: Ponte las pilas, Poncho.
3: Oye, Raúl, es que en los espectáculos no nos dan ni un mote de agua, Raúl, que no tendría por qué, porque la vez pasada puse en redes sociales y me puso una señora, y no tiene por qué estarte dando ni manteniendo, nada más para eso lo puse. Pero oye, Raúl, vamos a cubrir muchos eventos de espectáculos, ni un bote de agua, Raúl. No voy a decir festivales, pero hay festivales donde vas y dicen, tráete tu vasito porque cada hora se les da permiso de agarrar agua, Raúl, pues como perro.
2: Ahora. Y a los influencers hasta caviar les dan, güey.
3: Y a los influencers hasta caviar. Y es, dices tú, es neta, ¿cómo han cambiado? Y de verdad, los influencers que su kit y que su, ¿cómo se llama? Pulsera para que tengan todo gratis. Y hola, como perro, Raúl, esperando, tienen 5 horas para que nos den un bote de agua. Y alárguenlo porque el otro bote de agua llega hasta las 12 de la noche. Nada,
0: bueno, acuérdate, los influencers son paleros.
2: Pues sí.
0: O sea, paleros pagados para que les digan, ay, está muy bien esto, está feliz, está increíble, vengan, es maravilloso.
2: Lo mejor.
0: Y el señor es un periodista de espectáculos, pues es muy diferente.
3: Poncho, aparte tú sí tienes carrera, güey, ¿no?
1: Exacto. Sí. A ti sí, pero sí te pagan.
2: Pero a veces ya no sé qué sea más bueno.
4: No se come, compadre.
3: Exacto.
4: El palero no se come, compadre.
3: Tienes toda la razón.
4: Cállate, palero, compadre, no pasa nada.
1: Ahí está la gran diferencia.
3: Desgraciadamente, así está la gran diferencia.
4: Trágate el orgullo.
3: Hala.
1: Cámbiate de rubro.
3: Oigan, vámonos a otra cosa. Oigan, fíjense que yo creo que ya está feliz, contenta y con nueva pareja. Yo ahorita ya lo veíamos viendo escaso, Raúl, porque estaba viendo ahora que viene en México y sí estaba viendo una nota el día de ayer de cómo ya siempre anda con uno de sus bailarines, con este bailarín que se llama Ignacio Colombara. Ya la verdad es que en diferentes ocasiones la han topado, donde llega a algún lugar, a algún país, lleva a su equipo de seguridad y el bailarín va en la bola, Raúl. De todos los bailarines que tiene, siempre lo trae a él, Raúl. Y ahora que vino a México, ayer la verdad es que estaba viendo una nota en redes sociales donde dicen, bueno, ha estado con ella en los últimos lugares donde llega. Y aquí en México, Raúl, llegó creo que el viernes. Y va llegando, va su equipo de seguridad y el joven va atrás, Raúl, haciéndose de un lado para otro, de un lado para otro. Pero ya tiene tiempo, ya tiene sus mesecitos. La vez pasada no recuerdo también dónde la captaron, que andaba paseando con Inti. Y el bailarín andaba con ella, se llama Ignacio Colombara, y bueno, pues ya las imágenes sí creo que ya dicen que hay algo ahí, a menos que sean muy amigos, y de todos los bailarines haya dicho, tú vente conmigo y acompáñame para todos lados, pero la verdad es que Ignacio Nachito Colombara, este bailarín que estamos viendo ahí en pantalla, ya está con Casu en todas partes donde está la Argentina. No están los demás bailarines, pero sí está Nachito Colombara en todas partes donde está mi querida Casu. Bueno, pues qué padre también que se está dando la oportunidad en el amor, mira.
0: Sigue acá en Estados Unidos, ella. Sí, ¿verdad?
3: A la
0: sí,
3: vez que... México, Raúl. Bueno, okay. Llegó creo que el viernes a México. Ajá. Ya no me acuerdo si vino y se fue. No sé dónde ando ahorita, pero la cosa es que sí vi la nota que recientemente llegó acá. No sé si no de ida y vuelta. Okay. Pero este muchacho ya anda prácticamente con ella a todos los días. Es ese que le está dando ahí sus...
0: Pero sajones. Este va a ser el mejor año económico de caso, ¿no?
3: Me imagino. Totalmente de acuerdo. ¿Verdad?
0: Sí, porque una cosa lo que haya hecho en Sudamérica, que es muy conocida, y después México y Estados Unidos, obviamente hay, hay muy buena lana. No tanto dinero porque es la primera gira, y en la primera gira usualmente pues la compañía te dice, ¿sabes qué? Te voy a pagar tanto, es muy buen dinero, claro. Pero si sí, funciona para la siguiente. ¡Perro, hijo de su!
3: Raúl, ¿a poco se escucha, Raúl?
0: No, oye, güey, estoy ya, no, estoy ya más el perro que yo, güey.
3: Lo tengo ahí en el porche, Raúl.
0: Es tu perrito.
3: Es mi perrita.
0: Ay, ¿cómo se llama el perrito?
3: La perrita. Se llama, le decimos la Queca.
0: Ah, es la Queca, la famosa Queca.
3: La famosa Queca, sí, Raúl.
0: Mira, sí, es muy, muy ladrona, muy, muy quecona.
3: Ya está despierta, Raúl, la Queca, ahí anda.
0: ¿Ya quiere comer? Sí. ¿Ya quiere comer?
3: No, come hasta ratito como a las 9:30, Raúl. Bueno, a lo mejor ya quiere comer, pero le dan hasta las 9:30.
0: Por lo menos. Perdón.
3: Ah, pues ahí está, Raúl. Oigan, para la gente de San Antonio que estaba esperando un concierto de Carin León este próximo jueves, hoy que es martes, ¿verdad?
0: Sí.
3: Este jueves, Raúl, ya puso que se ha cambiado. No, no es cierto. A ver. Sí. Es que les informamos, perdón, informamos que el concierto de Carin León originalmente programado para el domingo 24, este próximo domingo, Raúl, este domingo 24 de mayo en el Front Bank Center, ha sido reprogramado para el jueves 16 de julio del 2026. Por si la gente de San Antonio no sabía, Raúl, bueno, pues ya sabe, los boletos comprados para la fecha original seguirán siendo válidos para la nueva fecha y no es necesario realizar ninguna acción adicional. Si usted vive en San Antonio e iba a verlo este próximo domingo, se pospuso para el próximo jueves 16 de julio.
0: Okay.
3: Porque mucha gente que de repente no se da cuenta, Raúl, y llega a los recintos y ¿cómo que no hay concierto?
0: Claro.
3: ¿Cómo que no hay obra? Bueno, pues ahí está el anuncio de Carin León.
0: Claro.
3: Para que la gente esté al tanto. Ahí estamos, Raúl.
0: Oye, nada más yo sé que ya tiene 2-3 días estas imágenes de, ahí la tienes, es Salma Hayek en Cannes.
3: Sí, ¿cómo no?
0: Oye, qué guapa esa Salma Hayek.
3: Que andaba vestida como de cisne, ¿verdad, Raúl?
0: De cisne. Ahí la tenemos de blanco. Claro que ya ha sacado más vestidos. Pero mira nada más. No, se me hace una señora muy bonita. Señora. Muy bonita. Su rostro, su cuerpo. De una señora, pero muy linda. Yo no sé.
1: Su cuerpo.
0: Si la ven, su carita se le ve fresca, se le ve. No sé. ¿Será que me gusta? Que es físicamente
1: su estilo, ¿no?
0: Su estilo, me encanta Salma Hayek.
3: ¿Y sabes qué, Raúl? Que se ve dentro de lo que cabe natural, ya sé que habrá quien
0: de acuerdo.
3: Diga, ay, Poncho, por Dios, si ha de traer esto y el otro, pero ajá. Se ve natural porque la verdad es que hay algunas actrices que ya, Raúl, a veces ni las reconoces, Raúl, sí. O que se les ve ya el trabajito, la inyección, claro. Mi Salma Hayek todavía creo que se ve natural, y por ejemplo, ahí no sé si se pintó las canas o las trae escondidas, porque últimamente como presume sus canas.
0: Sí, también.
1: Pero yo se me hace un poquito gorda, fíjate.
0: Se te hace, a mí también.
1: Tiene toda la veo, sobre todo.
3: Y Salma, ¿cómo la ven?
1: ¡Ah! Te fregó.
0: Oye, cumple 60 en septiembre.
3: Y mira, Raúl.
0: 60 años lleva.
1: ¡Ay, Dios!
0: ¡Wow! Unos cuantos.
1: Está simpática.
0: Se ve muy bien.
3: Se ve espectacular.
0: Para mí se ve muy, muy
3: bien. ¿Qué necesidad tiene, verdad, Raúl?
0: Claro.
1: No, lo tiene todo, ¿no? La señora.
3: Todo feliz, plena, Raúl. Billetura.
0: Galán ahí.
1: Una bolsa que le falte.
0: ¿Verdad?
1: Nomás el viejito creo que no le da el mantenimiento.
3: ¿Quién? No.
0: Viejito no le da. Gracias, Ponchito. Que tengas un maravilloso día. Cuídate mucho. Por favor.
3: Buen día. Bye, bye.
0: Dale comer a Queca, por favor, ya. Ándale. Vete con Queca.
1: Te miro apuradón de lana, ¿verdad?
5: Se me hace que no es contigo. ¿Eh? No es contigo, güey. No,
1: puedes poner carita.
4: Bueno, oye, ¿no tendrás algún trabajo para mí?
1: ¿Te interesa dejar dinero?
4: Al contrario, lo que quiero es que me lo den a mí. ¿Cómo voy a dejar dinero?
5: ¿Te interesa dejar dinero?
4: Sí, dejar dinero.
1: ¡Ah!
4: Yo no quiero, güey.
1: Pensé que sí querías dejar dinero.
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0: 8 o 10 bolas.
1: Los míos, güey,
2: ¿qué caso tiene, compadre?
0: Fácilmente te van a ir unos 100, 120 cuando salíamos y que
1: los copilitas o margaritas. Pues te quedas en la casa. ¿Qué caso
3: tiene?
4: Acá López, saludándolos. Oye, Raúl, mira, pregúntale a este, ¿cómo se llama? La Carita, que fue la mejor entrevista la semana pasada, que se perdió unos días, no estaba enfermo ni nada, fue a aplicar, simplemente fue a aplicar y está preocupado, a ver qué le han dicho. Con cierto, saludos, señor Reyes, un gusto saludarlo en persona, qué bien. Y ánimo intenso,
1: Oye,
5: Raúlito, yo me apunto el cinturón comprándole cervezas a un carioquero que las vende de a $3 por heladito. Tú te metes a la pachanga, bailas y todo eso, y al carioquero dice, otra, otra, ¿qué dice el público? Y ya, bueno, ya sabe uno la clave, y va uno por heladito, $3 te vende la cervecita. Ay, de esta forma yo me ahorro y me aprieto el cinturón.
2: El sistema lo permite, compadre.
1: Ladies. Señoras y señores, aquí estamos ahora con los pasos incógnitos, directamente traído con el profesor Chinga. Vamos a señores, por favor, el público que no esté participando, despeje la pista, por favor. Muchas gracias. Esos son los pasos del profesor, gracias. Aquí están los pasos prohibidos. El profesor Chinga.
6: Uno interrumpe la música y el otro el baile, está perro.
1: Oh my goodness. Por favor, el público que está ahí en el escenario, que se salga, por favor. Muchas gracias.
7: Ahora sí. ¡Ya te lo seco!
1: Por favor, güey. Es que ¿cómo es posible que se deje, o sea, que se meta su escenario ahí?
7: Pues si tú me interrumpes, güey, otro también, güey.
6: Uno la música y el otro el baile.
7: Así no se va a poder, güey. Así no se va a poder, güey.
8: No le dan la libertad, maestro.
7: Pero bueno, cada vez soy un cero a la izquierda en este lugar.
1: Oye, no,
7: maestro,
1: no,
7: maestro,
1: nunca
7: digas que no. Maestro.
1: Nosotros lo queremos mucho, maestro, porque
7: no va a quedarme más que rezar.
8: Rezar, sí.
7: Bienaventurados sean los nobles de corazón, porque de ellos será el reino de los cielos.
8: Cierto, eso, maestro.
7: Y de los que son justos y sí, son honestos.
8: Eso. Honrados.
7: De ellos será, hermano Reyes,
8: el reino de los cielos.
7: Todo el oro y toda la plata.
8: Eso.
1: Ah, mire, maestro.
7: Y de los que pagan diezmos también.
8: También.
7: Los que dan sus ofrendas, tengan seguro que entrarán
6: al cielo, claro.
7: No, en deudas, güey, en deudas.
1: Ah,
7: güey.
1: ¿Qué, maestro?
7: Ahorita ni para dar diezmos es difícil, güey.
8: Sí, bien complicado.
1: Me sacas a la canasta,
7: güey. Sí. Hasta bancarrota te vas.
1: Sí.
7: Oye, te pasa la canastita y dame, güey.
1: ¿Quieres?
6: Préstame tantito,
1: güey. Préstale para acá.
7: Hola, le das uno de $1 y agarras el de 5,
6: güey. Ándale, voy a agarrar feria.
7: Oye, necesito tarea. Cambio.
1: ¿Tú, o sea, crees que no va a dar mucha gente?
7: No lo eches en saco roto.
1: La verdad.
7: Oye, mano, si muy apenas tienes para pagar los biles, que cada vez son más los desgraciados biles, no sé por qué. Hasta pides prestado para ajustar, fíjate nada más.
8: Sí, ¿por qué, maestro?
7: Pues mira, se fue de vacaciones y es fecha que no le paga a Raúl todavía, güey.
1: No,
7: ya fue de vacaciones, ya regresó, güey. No.
8: Y nada.
7: No tuvo dinero para irse de vacaciones, pero no para pagar las deudas, güey.
1: No,
8: y no es mucho, maestro, $700 lo que le debe.
6: No, maestro, ¿qué le puedo decir
1: yo? Son 700, maestro. ¿Cómo se va a quejar usted por $700?
7: ¿Yo qué, güey? ¿A mí qué, baboso?
6: Ah, no, son 700 nomás, págaselo, güey.
8: ¿Pero por qué no lo pagas?
6: Si nomás son 700.
8: Incómodas mensualidades.
1: No, que me estás ayudando, güey.
7: Sí. Me vas a enojar, güey. Y luego te ponen en la chompeta, te inducen.
6: ¿Qué?
7: Casi te obligan poniéndote una fusca en la frente.
8: ¿Qué, maestro?
7: A que des el famoso diezmo al mes.
8: Ah, sí, maestro.
7: ¿A dónde vas a parar?
1: ¿A dónde vamos a parar?
7: Lógico, en deudas.
6: Sí, pues sí.
7: En bancarrota. Voy bien o me regreso, hermano, del TikTok Live.
6: Del Taco Time.
8: Una hora se aventó ayer.
7: ¿Ahora?
1: ¿Eh? Sí. Yo, pero sí saqué ayer.
7: ¿Qué es?
1: $40.
7: $40. Y no tuviste que compartir comida, güey.
1: No, nada. Se me rajó el.
7: ¿Para qué es, güey?
1: Le fue por bien un sándwich de.
6: Es que este le cobra la comida para que este gane dinero.
7: Exactamente. Pues
6: no le pide dinero del que gana este.
7: Exacto.
6: Ah, perro.
7: Pero bueno, gana quien hace con su dinero lo que le dé su regalada.
8: Claro,
7: y reconchinflada gana.
6: Tiene usted razón, maestro.
8: Gustos.
7: Que por cierto, fíjate, hablando de dinero, aquí, de hermano Don Chema.
8: Ajá.
7: A ti que te repapalotea este tema del dinero.
8: A mí sí me gusta el dinero, maestro. Yo no lo niego.
7: Hablando de fortuna, hoy les voy a identificar un chúntaro.
1: ¿Cuál, maestro?
6: ¿Qué?
7: Aparenta tener dinero.
1: ¿Aparenta?
7: Es que parece rico.
1: Mala ching.
7: Oiga, lo mira la gente y piensa.
1: Ah,
7: lo mira la persona que está ahí con la guirira, güey.
1: Sí.
7: Lo ve llegar.

0: Ya por la gran puchica, ¿no?
1: Trae su maletín.
0: Este mexicanito tiene dinero.
1: Ey, su maletín.
0: Mira la camioneta que trae una Tundra. Esas camionetas son caras.
2: La verdad, maestro.
1: Si supiera que no trae.
3: No cualquiera la va a comprar, maestro.
0: Pero a la hora de pagar, hermano Reyes, a la hora de sacar la cartera.
3: ¿Qué pasa con él?
0: Trae más dinero el Polibos en la bolsa.
2: Eso es.
0: Que el chuntaro que les voy a identificar.
2: Exageré.
0: Creo que exageré. Creo que exageré.
2: Maestro,
0: exageré.
3: Por lo menos el Polibos saca para pagar la Boraburga.
0: Eso.
2: Saca de onda, maestro.
0: Bueno, así como lo escuchas, borrego ex maldito.
2: La verdad, bro.
0: Pon atención, te lo voy a explicar. Te veo saleroso, binomio y cadavérico.
2: Ando bien binomio de madre el día de hoy, maestro.
0: Y estoy hablando nada menos y nada más que el chúntaro desacreditado. Yo no estoy hablando de los chúntaros mentirosos, rateros, embusteros.
1: Ay, maestro.
0: Que ya no les crees nada. O sea, están desacreditados.
2: Sí, porque
0: le volvieron a robar.
2: No.
0: El GoFundMe lo ha sacado mucho dinero, el nuevo GoFundMe, pero dice él que le robaron otra vez.
1: ¿A poco?
3: Sí.
0: A mí no me preguntes.
2: Y vámonos de vacaciones.
0: Y nos vamos otra vez a Cancún.
2: Ah, es que ya viene el verano.
3: Y viene la gira.
2: Ya viene
3: la
2: gira. Qué raro que nomás en estas fechas.
0: Ya viene el verano otra vez, güey.
1: Me robaron.
0: Ya viene el otro mes en Cancún.
3: No, ya se la sabe, maestro.
0: Pero
3: es buena estrategia.
0: O sea, este chúntaro.
2: Son gachos, güey. Gachos.
3: Claro, si la gente cae.
0: Exacto.
3: Y si la gente paga el boleto, maestro.
2: Y aparte le pagan más que a este. Y aparte,
1: por una historia. ¿Sabes qué, Turqui? Eres un borracho.
0: Este chúntaro desacreditado, mi querido hermano borrego, ex maldito.
2: ¿Qué, maestro?
0: Como tú mismo comprenderás.
2: ¿Qué?
0: Es un chúntaro que viste, calza y actúa.
2: ¿Cómo, maestro?
0: En un nivel socioeconómico de una persona, pues que tiene marmaja de dinero.
2: Ok.
0: Que tiene lana.
2: Ok. Interesante, maestro.
0: Que es rico.
2: Muy bien.
0: O sea, miras al chúntaro, hermano Reyes, y lo miras manejando su carro Mercedes, perro.
3: Pues sí.
0: Ay, o un BMW. O un Subaru.
3: Ándale.
0: Escucha, no importa qué carro sea,
2: no,
0: pero tiene que ser importado.
2: Vámonos.
3: De importación.
0: Sobre todo de las Europas. Para que tenga caché.
2: Sí, claro.
1: Para que aparente cosas buenas.
0: Sí. Y lo miras al chúntaro y lo miras con sus lentes Tom Ford puestos.
2: Pero de 400 para arriba.
0: 400 no lo encuentras ni la.
2: Es la mitad del lente.
0: Exacto.
2: Okay, okay.
0: Manejando con una manita y con la otra sosteniendo el celular.
2: Vámonos.
0: El iPhone 17 Pro Max.
2: El naranjita.
3: Es el más caro, maestro.
0: O sea, debería utilizar el CarPlay del carro, ¿verdad?
2: Sí, fácil, claro.
0: Pero no, le gusta fantochear.
2: Que lo vean.
0: Le gusta verse como si fuera todo un magnate perro.
2: Ahora,
0: reloj perro en la mano, volentito, celular, iPhone Pro 17 Pro Max.
2: En el Auri Blanco. 2 terabytes de memoria.
3: $1,400.
2: No, hombre, 2,000, güey, el de 2 terabytes, 2,000.
0: Le gusta verse como si fuera todo un magnate perro.
2: Sí. Vámonos.
1: Le gustaban antes mucho los Volvos.
0: Que lo miren las chavas pasar y suspiren. ¡Ay, mira qué partidazo va! ¿Quién es? ¿Quién es? ¿Es el Clovis o quién es?
2: Clovis.
0: ¡Ay, no sé! ¡Pero qué bonito! ¡Ay, mira el carrazo que trae!
1: El reloj.
0: Ay,
1: el teléfono.
0: Así es. Oye, pero convive con él.
2: ¿Con él?
0: Convive con él.
2: ¿A poco?
0: Socializa con él.
2: Ok.
0: Comparte tiempo con él. O en su defecto, ve a comer con él.
2: ¿Qué pasa, maestro?
0: Te vas a dar cuenta que el chúntaro no es lo que aparenta ser.
2: No.
0: Luego, luego lo desacreditan en el restaurante.
3: ¿A poco no le creen, maestro?
0: No
3: le creen.
0: No, no, no, lo desacreditan. O sea, no le pasa la tarjeta de crédito.
2: ¿Qué?
0: ¿No le pasó?
2: ¿No
0: le
2: qué?
0: ¿Le niegan el crédito ahí en la tarjeta?
2: No. Hombre, güey.
1: Hijo de su mouse.
2: Qué vergüenza, ¿ves?
0: Chúntaro desacreditado, güey. No tienen que caerse muerto.
2: ¿Y por qué, maestro?
0: Mira, al rato que vayan a comer el chafagaucha con certificado, güey.
2: Espérese, maestro.
3: Ya no les han dado, güey.
0: Creo que no les han dado.
3: No les han dado.
0: Nomás fue enero, febrero.
3: Sí,
0: ya no. Y sobraron dos para marzo y ya nada más.
3: Digo, no dejan propina, aparte.
0: O sea, es el típico chúntara fantochón. O chúntara presumidona. Vamos a ponerle así también. Que mira se la chuntara y trae la bolsa Louis Vuitton.
2: Ah, maestro, Louis Vuitton.
0: Louis Vuitton. Esas son las bolsas de lujo que venden allá en galerías.
2: Sí, claro.
0: Yo digo, esas son las originales.
2: Sí.
0: La que trae la locutora de radio.
2: No, perdón. No sé,
0: la que trae la chuntara es imitación. Fake.
3: Es de California, de Los Ángeles, el callejón de Los Ángeles.
0: Ni siquiera clon llega a la bolsa.
2: Ni a clon, no le alcanzó para el clon.
0: La clon está cara
3: también. Pero ahí se está robando dinero, maestro, porque parece original.
1: 1200 la clon.
0: Por eso le decimos Louis Vuitton.
2: Louis Vuitton.
3: Hello.
0: Mira esa la chunta como si fuera una señora rica.
3: Señora rica.
0: Una mujer de alcurnia.
2: Okay.
0: Con su bolsa, la Louis Vuitton. Pero, ¿sabes cuál trae, güey? La Speedy Trunk 20.
2: No, maestro.
0: A ver. Speedy Trunk 20. La chiquita, elegante, la bolsita, la cuadradita.
2: Sí.
0: Speedy Trunk 20, la supuestamente Louis Vuitton.
2: No, me estoy animada esa. ¿Cuánto cuesta?
3: A su madre.
0: La que trae
2: 3500 bolas, güey.
0: Es la que trae supuestamente ella. Louis Vuitton Speedy Trunk 20.
2: A la chingada, güey.
0: Pero métete a la bolsa, güey, adentro, güey.
3: ¿Qué trae?
0: Todo lo que vas a encontrar son puros mendigos viles, unos chicles duros y el montón de tarjetas que no sirven para nada.
2: Chicles duros.
3: Y la paca en ti sigue.
0: Hasta trae tarjetas de Follies y de Pala y Royal.
2: No, más.
1: Ya no existe.
2: De Bells.
0: Ya ni están las mendigas.
3: Ya no existe.
2: Una de Bells.
3: De Circuit City.
0: Circuit City.
2: De Kmart. De Sears. Ahí está perrona esa.
0: ¿Qué es eso, güey? ¿Qué es Palas eso?
2: Pala
0: Royal, güey. Imagínate,
2: de Fingers.
0: Te voy haciendo montar ahí las mendigas tarjetas, güey. Oye, mano, ¿y las tarjetas vigentes que trae? Todas las mugres tarjetas las trae hasta el tope.
3: ¿Qué me
0: no? Mira, dije que muchas tarjetas, ¿no qué? Tiene una y de adorno.
2: ¿Por qué?
0: Porque la señora es la que la usa y la que la autoriza. El vato no tiene el pin code.
2: No, maestro. No diga eso, maestro.
3: No, pero no deja de estar, maestro.
2: Es por amor, maestro. Protege.
1: Es que uno gasta de hombre, uno gasta más que...
3: trae en su bolsa.
2: Oiga, maestro, pero ni un sushi se puede comprar.
0: Nada, nada. No puede.
1: Maestro, si supiera que era, compro hasta de más, maestro.
0: Pero según la chúntara, o el chúntaro.
2: ¿Qué dice?
0: Fue un error del restaurante, ¿vale?
2: Claro.
0: La tarjeta es buena.
3: De acuerdo. El sistema a lo mejor no está fallando, maestro.
0: Trae dinero el banco.
2: Ahí está.
0: Algo pasó. A lo mejor no la escanearon bien.
2: Yo creo que sí, güey.
3: Eso fue.
0: Mira, chupeta de membrillo.
2: No me digas, chupeta de membrillo.
0: Ahí es el que no te escanearon bien, baboso.
2: ¿Qué? Déjelo, maestro.
0: Pero el cerebro, animal.
2: No.
0: Oye, vive. Ey.
2: ¿Qué?
0: Vive con lo que tienes, güey.
2: ¿Con lo que tengo?
0: Con lo que ganas.
2: Pero mi señora gasta mucho.
0: Si no tienes dinero, pues no vayas a comer a restaurantes caros, güey.
2: Maestro, pero es que...
0: Parece... No, lástima,
2: la
0: ir a
2: restaurantes caros. ¿Quién te la da?
1: Sí.
0: Nomás vas a pasar vergüenzas, papi.
2: No,
0: o sea, son su madre. Trae mínimo 10 tarjetas de crédito y todas hasta el tope.
2: Vale. Pero acabo de sacar del 401k para pagar el pago del otro.
1: ¡Uy, qué la fregada!
0: Chúntaro desacreditado. De nada le sirven las mendigas tarjetas de crédito. Es puro mendigo hule y rebotan. ¿Cierto o no es cierto, hermano de la pata? Ah, no.
2: Espérese, maestro.
0: ¿Sabes qué? Ya me cansé, güey. ¿A quién le cayó? Eres gacho, güey. Eres bien
2: gacho, güey.
3: Quedaban los horóscopos. ¿Acuérdese el cinto perrón que traía el Versace?
0: ¿De acuerdo?
2: Yo me voy a casar en la Casa Blanca, Raúl.
0: Amores.
1: Traigo nueva canción del mundial.
2: Tu tarjeta,
0: pero
2: vasito.
0: Yo le escaneaba la tarjeta a esa chiquita, lo que quiera.
2: Ay, ay, ay.
0: La alcancía, por donde quiera.
2: Órale, maestro.
4: ¿Cómo están, chicos? Ya es martes, claro que sí. Vamos a ver qué dicen los horóscopos para el día de hoy. Ustedes están tremendos, qué árboles. Pero vamos a ver el día de hoy qué dice. Oye, Aries, por favor, mucho cuidado, porque por ahí a lo mejor que tengas un accidente o tengas algún percance si manejas, o simplemente que haya alguna situación que tenga que ver con la ley. Aguas el día de hoy, por favor, fíjate muy bien. Para ti que eres del signo de Tauro. Los de Tauro están vibrando alto, pero saben que van a andar con mucha fogosidad. Así que aguas, porque a lo mejor con cualquier persona puede haber alguna infección o algo. Por favor, cuídate, Tauro. Para ti que eres del signo de Géminis. Los Géminis andan bien, pero oye, andan medio payasito, media payatita. Por favor, no andes montando show y haciendo espectáculo de lo que no es. Tú tranquilo, tranquila, Géminis, que todo va a salir bien. Para mis amigos, mis amigas del signo de Cáncer, tengo lo siguiente. El día de hoy que dicen, oye, va a haber una persona que te va a querer dorar la píldora, que te va a querer poner entre el spa y la pared, y lo malo que ahí puedes quedar enojado dado cáncer con alguien de tu familia que ni la debe ni la teme. Así que aguas con eso y mucho, mucho, mucho cuidadito. El día de hoy para ti que eres del signo de Leo, te dice, necesitas prepararte, Leo. Hay muchos Leo y más los matrimonios jóvenes que están por embarazarse. Está bien, claro que está bien. Lo que no está bien que lo hagan a la ligera. Hay que, para ser papás no es tan fácil, ¿ok? Ni hay estudio ni hay nada, pero sí hay que prepararse de alguna manera para poder ser papás. Para ti que eres del signo de Virgo, los Virgo están contentos, pero hay veces que vibras tan bajo, Virgo, que dejas que esas personas que no necesitan estar en tu vida se vuelvan a acercar. Así que ten mucho cuidado con eso. Para mis queridos y queridas del signo de Libra, Libra, estás bien contento, bien contenta, pero aguas porque puede volver una persona del pasado que en su tiempo te hizo una promesa, no la cumplió y ahora sí. Como te está yendo muy bien, estás brillando como la luz del sol. Bueno, ahora si quiere volver, pues aguas, aguas, mi querido Libra, porque a lo mejor no conviene. Para ti que eres del signo de Escorpio, Escorpio, vas a oír algo que no te va a gustar. A lo mejor alguna persona te pone un audio, escuchas algo de una persona muy querida y eso te va a hacer salir de tu mentira, porque tú te estás haciendo una historia solo, sola, mi querido Escorpio. Para ti que eres del signo de Sagitario, los Sagitario están vibrando un poquito bajo y se están dejando llevar por la emoción. A lo mejor una persona Sagitario dice algo que tú vas a confundir o vas a poner otro contexto a esas palabras y puedes hacer una historia que no es. Para ti, mi querido Capricornio. Oye, Capricornio, no van a reconocer que la regaron y tú tampoco quieres ceder. Entonces aquí, ¿qué va a pasar? Mejor aléjate. Si eso no te conviene, por favor, no va por ahí. Para ti que eres del signo de Acuario, hay una situación complicada en tu trabajo, negocio, Acuario, que muy pronto va a salir a la luz y puede causar una explosión tremenda donde va a haber muchas situaciones que van a salir a la luz y que a lo mejor a ti no te gusten. Aguas y fíjate muy bien en eso. Y para ti que eres del signo de Piscis, el día de hoy los Piscis están un poquito deprimidos, pero si te pasas de esa tristeza puede llegar en realidad una depresión. Y nunca olvides que la depresión es una enfermedad, así que no te enfermes de tristeza. Hasta aquí los horóscopos, echarle muchas ganas y aquí no nos vamos a poner tristes, chicos, chicas, porque aquí estamos en el mejor show, claro, el de Raúl Brindis, a ponerse las pilas, a ponerse en acción, y yo le mando mucha energía positiva de mi corazón.
5: ¡Eso! ¡Ah, qué besote! ¡Gracias, güera! ¡Ay, ay, ay, ay, ay! Gracias a la güera del Zodíaco. ¡Hombre, sí, el Zodíaco, eso, bien. Muy bien, buenos días, gracias. Azar, ese viejito está bañado en oro, dice, saludos. Nada más tienen detallitos, Alma, recuerden lo que dijo con la presidenta, dice Dianita Briones. Espero que la regia esté escuchando el show y yo creo que alguien va a dormir en el balcón, dice Ivonne. Ah, por lo de Salma Hayek, ella sabe que es sí, muy que linda. Te gusta. Y Mónica, sí. Otra de pelo negro así muy bonita, Mónica Bellucci también.
2: Ándale.
5: Siempre se me ha hecho muy, muy linda. En Reynosa hay una cadena de supermercados que inició en julio y ha empezado con 4x2 en los papeles higiénicos. La gente está compra y compra papel higiénico como si estuviera iniciando el COVID, dice Samuel. ¿Ves? Sí, señor. ¿Por qué cara habla todo borracho?
3: Así hablas,
5: ¿verdad? Mira, dice Samuel, gastos innecesarios, comida en la calle, botanas, refrescos, cervezas y botellitas de agua. En lugar de eso, relleno mi topper con agua de garrafón y ahí te ahorra, dice Samuel. Sí, mano.
2: Son gastitos hormiga, claro, ¿no? Que le llaman.
5: Sí, yo empecé a hacerlo y me vencí otra vez. Y volví a traer botellitas de agua. Pero sí lo hice por un tiempo. Y
2: pues no tengo que la mañana a mí se me tiró total mi termo en la mochila.
5: Ay, güey.
2: No. Tuve que agarrar agua de aquí de la llave.
5: No me digas.
2: Sí, porque pues no hay botellas.
5: ¿No tienes agua? Acá. ¿Quieres agua?
2: No, aquí tengo el llave. Ya estuve tomando toda la mañana.
3: Ok. La llave. Aquí traigo yo agua.
2: Gracias.
5: Sí.
6: ¿Me hubieras dicho?
3: Y
6: Carita y Raúl traen agua.
5: Se están tardando. Es Imelda, mejor que no hable. Sandra Vázquez también. Dime, no, Carita, perdóname.
3: ¿Qué te dice también del agua ahorita? Que cómo le están haciendo, por ejemplo, estas botellas de agua, yo me acuerdo que antes las tapas eran más anchas.
5: Ok.
3: Eran más anchitas las tapas.
2: No están cortando plástico, güey.
3: Y ahora es más...
5: ahorrarse dinero,
3: güey. Más, claro. Más cortitas. Okay. Y son más, para mí son más difíciles de abrir.
5: Sí.
3: Porque están más cortitas para abrirlas. Entiendo. Pero antes eran más anchas y era más fácil.
5: Sí.
3: Yo creo que también un ahorro que se están haciendo, ¿no?
5: Ok. ¿Cuál es el agua más barato? ¿Cuál? ¿Tú buscas por la marca de agua o no?
3: Fíjate que yo la confundía con la Nestlé esta.
5: Ok.
3: Pero esa es la pura Life. La confundía con la Nestlé, porque antes yo compraba la Nestlé.
5: Ok, sí. Es que el logo es así, ¿no?
3: Sí, es también, que así.
5: ¿No? Los colores.
3: Sí.
1: Pero fíjate cómo lo, la mercadotecnia. No,
5: ¿no? La mercadotecnia es increíble.
1: Sí, sirve mucho, ¿eh?
5: Es cierto, Laure. Bueno, Rorrito, ¿qué te pasa? Eres menor de edad, dice Margarita. Luna, Almita Rubio, déjalo, Carita. Nos gusta cómo baila el rey también, Milo. Hablando de reloj, ¿vieron el reloj Tom Hardy de en el roast de Kevin Hart? No lo vi.
2: Fíjate que no he visto el roast.
5: Pero me imagino ese reloj, ¿de qué? ¿Medio millón, un millón, dos millones, sí, tres millones? Pues sí, fácil. ¿Tres millones? Mucho dinero.
2: Sí, señor.
5: Mucho bastante, dinero.
2: Como decimos, mientras hay alguien que lo pague.
5: Pero pues, hay gente que lo paga.
2: Sí, claro.
5: Hay gente que totalmente paga relojes de medio millón, un millón.
3: Están sobrevalorados, ¿no?
5: Sí, dos viejos tan babosos que tienes ahí, Raúl, Chávez, Laure.
3: No somos inteligentes, amigo.
5: Es amiga.
1: Nosotros no, no, no. Borrego ya.
5: El Tecolote, saludos, Sandra Vázquez. Del Fabiruchis de la radio no vas a estar hablando, dice Laure. Gracias, los que nos oyen. Saludos en Hayward, California, preciosa Marilú, gracias. Ay, Laure. Profesor, no hable de excompañeros de trabajo, dice José de Jesús.
2: Sálgame.
5: Con celular de 2,000 marcas nomás para usar el WhatsApp, dice, de 2,000 maracandacas. Entonces, sí, ya pues no hable de brincos dieras. ¿Por qué de brincos dieras el Tecolote? ¿Qué pasó con?
1: Me imagino que los
5: brincos. Ah, no, es que el brinco está ganando mucho dinero.
1: Pues sí, ¿verdad? Sí.
5: Harta lana, y entonces.
1: Nomás pues, por decir sí, payasás, ¿tú crees?
5: Pero, güey, pues digo.
3: ¿Crees que le saca provecho si él lo sabe?
5: No, digo, no. Está yendo bien.
1: Digo, no estoy
5: algo está haciendo bien.
1: Desmeritándolo, sino que salió increíble cómo ganar billete con decir esas cosas.
5: Sí.
3: Porque a la gente le gusta, ¿no?
0: El talento. Con el tartamudo, güey, igual.
3: Carismático.
5: ¿Dónde está la Columba? Dice.
2: Ahí anda.
5: Por ahí anda.
3: La se la pasa de vacaciones.
1: Haciendo comerciales.
3: ¿De veras? Sí, sí, cada rato sale de vacaciones.
5: Bueno, un beso para
0: Columba. Ahora sí llorar, güey.
3: No. Siento que pues a mí me cae bien.
5: Saludos a la chica maravilla. Saludos a la chica maravilla. Andy, también.
2: Saludos.
5: A la gente que no sepa, eran nuestras ex compañeras también, ¿verdad?
3: Sí, sí,
5: igual. Columba, la chica Lorena también. Un abrazo. Ya tiene como 10 años que no, sí. Exacto, María Mendoza. Uh-huh. Raúl y equipo, a toda la gente. Saludos a tu paisa. Y hay un montón de gente que está comunicándose con nosotros. El plástico de las botellas de agua están bien chafas, se doblan bien feo.
1: Sí.
5: También depende, Julieta, de la marca del agua,
3: del
5: ¿no?
3: Agua, sí.
5: Del, pues sí, hay los que pero están, parecen, se doblan, se sí pandean luego.
1: Hay una de la, o sea, no es la marca, pero hay una marca que es muy conocida, que sí, está, el plástico, antes era durito.
5: Ajá.
1: Y de repente bien aguado.
3: Bien delgadito. Y se o caen sea, las botellas del
1: con deja el tú, agua. Sino que sí, se cae y se te cae el agua.
5: Ah, sí, claro. La pones
3: en el piso. Pero agua es agua, ¿no? Igual lo mismo también.
5: No, pero la botella, no sé, Pedro, la botella tiene mucho que ver. Según lo que he visto, hay micropartículas de plástico.
1: Sí.
5: Y hay un plástico que
1: se suelta.
5: Se suelta y las micropartículas se sueltan y se mezclan con el agua y son cancerígenas, ¿verdad?
3: Sí, eso sí.
5: Por eso cuando dicen que no puedes dejar tu botella de agua en el carro,
1: en el sol,
5: con el calor, en el sol, también se está contaminando tu agua cuando la vas a ingerir.
1: Oye, pero
5: es lo que dicen, no sé.
1: Yo la compro y la echo atrás en la camioneta y con el sol.
2: ¿Eh? Ah, y si no le pasa nada, güey. Está en la sombrita.
5: Saludos para Haas también, dice Vladimir. Bien, también, saludos a Haas, un abrazo, venga.
2: Charan, charan, charan.
3: ¿Eh? Rayo Production.
1: No.
0: ¿Seguro?
1: Va a estar fregado ese
0: chico. ¿Seguro?
3: El Rayo Production.
0: Rayo Production.
5: No. ¡Uy! Ya valió.
0: Se desconchifló. Nada más dijeron Rayo Production y ya está.
3: No, sí, trae algo.
0: ¿Pero de quién es?
3: Del Rayo Production.
5: No.
0: Bueno, a ver si funciona.
3: A ver, ¿sabe Rin qué hace un limón en una piscina?
0: Fíjate que sí, yo le pregunté. ¿Saben qué hace un limón en una piscina?
3: ¿Qué hace?
0: Una limonada. Limonada. Limonada. ¿Qué pasó?
1: No.
0: Un limón en una piscina. Limonada.
2: Pues trae el rayo, güey, entonces.
1: Trae el rayo.
2: Bueno, ¿por qué te
0: Mejor me traigo el de la luz.
3: Sí. Ándale.
1: ¿Cuál?
3: Raimundo.
1: Raimundo. Su otra personalidad.
0: Sí, su alter ego.
2: No le muevas, van manejando, va a chocar.
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23: Choperrón, choperrón, happy Tuesday. Y miré, escuché, me enteré que la chuntarología ya tiene sponsor, ya tiene patrocinador. Oye, Raúl, ¿cómo lo hago ahí para...? Yo estoy interesado en patrocinar el segmento donde el Carita siempre enseña su WhatsApp al aire. ¿Cómo lo hago para ser patrocinador de eso? Ahí, por favor, si me pasan en contacto.
1: Si lo puedes patrocinar, el WhatsApp
24: es... Oye, maestro, le voy a decir una cosa. Yo ahorro dinero, yo ahorro mucho dinero, porque, por ejemplo, cada vez que le cambio llantas a mis carros, las guardo. Y cuando tengo un eventillo así, una fiestecilla, y contrato un DJ o un grupo, un mariachi, les pago con llantas. Les digo: hey, tengo unas llantas, ¿cómo ves ahí? Saludos, chau perro, ¡ánimo!
1: Estamos. Aquí están felices, alegres, contentos y muy felices. Claro que sí, en esta bonita mañana. La gente que se levantó tarde, como quiera, aquí estamos con Chavos Torrandes. Muy temprano.
25: Sí, estás tempranito.
1: Mucha gente. Bien. Sí, pero mucha gente que se levanta tarde, ¿no? O sea.
25: Qué bueno que tienen la posibilidad de levantar. Probablemente trabajen tarde también.
1: Sí, Carita. O hay gente también que, por ejemplo, trabaja muy temprano, pero a veces cuando descansan se dan el lujo de levantarse tarde, ¿no?
25: Ok.
1: Sí, se vale también darse sus gustitos.
25: Sus gustos, ¿verdad?
1: Sí, claro, porque como quiera, pues pasa, uno trabaja también para darse sus gustos.
25: Bien, sí, bien. O sea, a ver, primera vez estoy un poco perdido.
1: ¿Por qué?
25: En el fondo que tengo aquí atrás.
1: Anda.
25: Es el estado de Hidalgo.
1: Ok.
25: ¿Pero qué es? ¿Este es mineral del oro?
1: ¿Mineral?
25: No, ¿qué es?
1: Mineral del... Pues no sé.
26: Del Chico.
25: ¿Cómo? Sí. ¿Sí? Mineral del Chico.
26: No sé, tú dijiste ayer.
1: Mineral del Chico.
25: No, yo te lo dije.
26: Ah, alguien. Okay.
25: Mineral del Monte, ¿qué es?
1: Mineral del Chico.
25: ¿Cómo se llama?
26: Pues nomás dejemos mineral y ya, no batallamos.
25: Mineral del Monte.
26: Ahora.
25: Mineral del Monte. ¿Alguien es del estado de Hidalgo? ¿Alguien es de este lugar de mineral?
1: No, Mineral del Monte.
25: Es Mineral del Monte. Es correcto. Lo que tengo acá atrás es Mineral del Monte. Así que no sé si haya gente de Hidalgo. Temprano en la mañana me dijeron: ¿eso que tienes ahí es Hidalgo? Sí. Había una persona que me lo dijo, mas sin embargo, no me comentó exactamente.
1: ¿Por qué se mira diferente color una torre de otro color?
25: Sí, así es, ¿verdad?
1: ¿Verdad?
25: Sí.
26: Órale, pues porque una es de, como de... ¿cómo se llama eso, güey? De ladrillo, ¿no?
25: Mineral del Monte, conocido como Real del Monte, es pueblo mágico. Sí, es Real del Monte, Laurita, sí, tiene razón. Real del Monte, en el centro este de México, en el estado de Hidalgo. Se sitúa en plena sierra, 2,660 metros sobre el nivel del mar. Si quieres ir a este lugar, que es un pueblo mágico, Real del Monte, llegas a Pachuca, uh-huh, y a 20 minutos de Pachuca vas a encontrar este bonito lugar. La verdad, el centro está hermoso, muy bonito, pero tienes razón, o sea, ¿por qué nos estantea una torre
1: de una forma
25: pintada y la otra torre no está pintada? Me imagino que es el color de la piedra seminatural.
26: Pero es que la otra no se ve como de piedra, ¿no?
1: ¿Será como la parte de arriba, probablemente, como reconstruida?
25: Probablemente tengan razón.
26: Sí, del otro lado nomás se ve como si fuera parejita, así con cemento.
25: Ajá.
26: Y del otro lado se ve con más, ¿cómo se llama? Textura.
25: Sí, sí, sí. Oye, sí,
1: pero esos jardines abajo, mira.
25: Están muy bonitos. Pues así, ¿sabes que así era el Zócalo de la Ciudad de México? Hasta que la dejaron como una explanada, nada más la plancha del Zócalo de la Ciudad de México.
1: Okay.
25: Pero es muy bonito. Pues el típico, un kiosco. Fíjate que es la primera vez que veo que el kiosco no está en el centro.
1: ¿Verdad?
25: El kiosco está a un lado.
26: Ah, la Mauser.
25: ¿Te fijas?
1: Sí.
25: Usualmente los kioscos
1: están en medio, ¿no?
25: De las plazas donde están las catedrales, las iglesias del pueblo, están en medio y este no, está a un lado. Y en medio está como una fuente. Está muy bonito, muy sí, bonito, la verdad. Me gustó.
1: Yo me electrocuté un kiosco de
25: Vietnam. ¿De qué?
1: Me electrocuté.
26: De verdad. Así quedaste, güey.
25: Por eso fue en ahora todo tiene sentido.
1: No, fíjate que sí. Y hasta que alguien me jaló de los chores.
25: No, hombre. Ay, chores, qué feo, ¿verdad? Carita.
1: Me jaló así, o sea.
25: Sí.
1: Es que primero me quiso jalar así.
25: ¿Pero por qué? A ver, dime, ¿qué estaba pasando ahí? ¿Estabas descalzo?
1: Yo creo que me castigó la virgencita.
25: ¿Qué hiciste?
1: Lo que pasa es que allá en mi colonia había puesta la ¿cómo se llama? La preposición, ¿cómo se llama eso? De
26: ¿la qué, güey?
1: El desfile que hacen pues para
25: la preposición.
1: La preposición, eso de que hacen, sí, para la iglesia, para la virgen.
25: Sí, muy religiosa esa
1: preposición. Los matachines, todo ese rollo, sí. Entonces íbamos un desfile así que iban para la iglesia.
25: Ajá.
1: Y íbamos llegando, Raúl, a la iglesia.
25: Sí.
1: Y vi a unos mendigos chamacos que estaban jugando ahí en la plaza.
25: Ajá, ajá.
1: Y que me salgo de la preposición.
25: Ok.
1: Me salí, le di la, viste que siempre llevan una velita.
25: Sí, sí,
1: y una
25: sí,
1: velita,
25: sí.
1: Y se la di a alguien, no sé a quién se la di. Y me salí, okay, del desfile, pues, de esa cosa. Y me fui, y que me voy a jugar con los chamacos de las escondidas ahí que andaban en la plaza.
25: Te tiempo más el juego.
1: Y ay, lento. Y sí, bueno, para no serte larga, entonces me voy por el kiosco.
25: Sí.
1: El kiosco, ya que el barandalito son de
25: fierro,
1: de
25: sí, fierro. Sí.
1: Y donde lo agarro, oye, tenía electricidad del kiosco.
25: No, me cuento.
1: Y me quedo pegado. Y la gente, o sea, y los chamacos pensaban que yo estaba jugando, o sea, claro, pero yo estaba electrocutándome.
25: Sí, sí.
1: Y gritaba, ¡amá! ¡Amá! Gritaba yo, ¿no?
25: Claro. Oye, y tu mamá en tu casa, no, pensando mamá, que estabas en la profusión.
1: No, hombre, mi mamá estaba ya, no, ni sabía, la verdad.
25: Ni sabía.
1: Híjole, y entonces... te lo juro, qué que razón, cuando me estaba electrocutando decía, virgencita, perdóname, ya nunca más me vuelvo a salir de la preposición.
25: Y mira, la engañaste, ni siquiera a ella le no, cumpliste.
1: Sí, y sí, yo creo que eso me castigó.
25: Claro.
1: Fue un castigo y
25: sí,
1: suerte y, que y un muchacho me
25: jaló de los shorts.
1: Sí, me lo, sí.
25: Claro. ¿Y te dejó en calzoncitos o cómo?
1: No, me jaló así nada más.
25: Te jaló y ya te
1: desprendiste. Pero el problema es que los chamacos iban a la escuela donde yo iba.
25: Ah, y la burla el siguiente
1: al
25: día.
1: Al otro día, sí.
25: Este güey, hermoso aquel.
1: Se quedó pegado.
25: Se quedó pegado.
1: El Peri se quedó pegado.
25: Ay, cara, de veras, esas anécdotas tuyas.
1: No, hombre.
25: Qué cosas, nada. Oye,
26: pero
25: más.
26: Pero si es que va prendida, ¿no? Esa es la procesión que dice el cara.
25: Ah, era procesión.
26: Procesión, güey.
25: Sí, en ese momento estaba güero todavía el carita. Así, mira cómo quedó.
26: Así quedó, se chamuscó.
25: Mande.
26: Pero yo así un ruidazo, un general. ¿Quién? Que le ponían en el carro porque la enciende con un generador.
25: ¿A quién?
26: ¿Cuál? A la procesión esa donde va la Virgen, donde lleva.
25: Okay.
26: Entonces, bueno, al menos ahí en Santa Rosa, así iba el
1: no, a todos el lados carro, es igual, güey.
26: Sí, igual haciendo un ruidazo el generador.
25: Ay,
26: sí,
25: ay,
26: para
25: ay,
26: que para prenderlo, no, hombre.
25: Sí.
26: Pero sí está llamativo lo que sea cada quien. Sí.
25: Raúl dice, no hay kiosco, en Real del. No, ¿qué? Es un kiosco.
1: ¿Eso qué es?
25: A ver, no conozco ahí.
1: O a lo mejor lo quitaron.
26: Oye, mande. Lo que estoy leyendo es que la torre esta la pusieron para poner el reloj.
25: ¿Cuál?
26: La del lado derecho.
25: Ok.
26: La pusieron,
25: dice. La que no está pintada.
26: Fue construida en 1842 para poner un reloj donado por los mineros, Raúl.
25: Ok, entiendo.
26: Sí.
25: Entonces, había como Real del Monte Torremocha.
26: Sí.
25: Y entonces,
26: o sea, nomás tenía una torre, yo creo.
25: Y le pusieron la segunda para el reloj.
26: Parroquia de Nuestra Señora.
25: Usualmente ni sirven
26: los relojes.
1: Hay un lugar que se llama Torremocha.
25: Hay un lugar, sí, claro. Y sí están mochas las torres. Pero bien, buen dato.
26: Parroquia de la Señora Nuestra Asunción.
25: Ese es, ok. En Real del Monte Hidalgo. Hidalgo. Pero ¿por qué me dicen que no hay kioscos si yo estoy viendo un kiosco ahí?
1: A lo mejor ya lo quitaron, Raúl.
26: O a lo mejor lo acaban de poner.
25: O lo acaban de poner. Y dice mi amiga, mi amigo, no hay kiosco. Yo soy de ahí. En dos semanas voy a estar justamente en Real del Monte. A ver, amigo, ¿por qué entonces?
1: ¿Pero cómo? ¿El kiosco lo quitarían o qué?
25: No tengo la menor idea. Saludos a toda la gente de Hidalgo. Muy bonito, la verdad. Es un pueblo mágico, de los grandes pueblos de México.
26: Lo quitaron porque se electrocutó un sonso.
25: Puede ser.
26: Sácalo a la
25: Puede ser.
1: Se lo
25: pero sí me confunde lo de la pintura. ¿Por qué no lo pintan de una vez?
26: Pues sí.
25: No sé, no entiendo. Son materiales pintarlo, completamente diferentes también. Sí, tiene que tener una explicación muy válida.
26: Pero llama la atención, ¿eh?
25: Llama la atención.
26: Está padre, sí. Bien. Llama la atención.
1: Conserva la antigüedad, yo creo, también.
25: Probablemente. Por eso, sí. Saludos para Jackie Arbizu, que anda trabajando desde las 4 de la mañana. Es mi hermana Jackie. Ah, Jackie, al ser Jackie, ¿no? Jackie Arbizu, la amo, dice Frida. Cada que va a trabajar, ella va escuchando. Somos tus fans. Gracias, Frida hermosa. Gracias, Jackie. Y pues échale ganas. Aquí estamos para acompañarlas en el show más perrón. ¿Ya ha visto los dos que están parados en las campanas? Dice.
1: Ándale. A ver.
26: Torre.
25: No veo nada.
26: No, tiene yo tampoco, a la Virgen de Guadalupe en medio. Eso sí.
1: Parados en la campana.
25: Ok, ok. Vas a ir a la final de Cruz Azul. ¿Te acuerdas de la última final que fuiste con la Virgen y invitaste al Rollis y llevaba a su pareja?
26: Ah, o sea, así, no, güey.
25: ¿Cómo estuvo lo de que yo no tenía boletos para la final?
1: No. Ah, no.
25: Me transaron en los boletos. Yo compré los boletos falsos.
1: No eran.
25: Y dije, ¿sabes qué? No me paniqueo, no me asusto. Uh-huh. Voy a un bar y la veo ahí. No pasa absolutamente nada. Cierto. Y conseguimos boletos como quiera.
1: Sí,
25: pero ya tenía yo tres o no sé qué. Uh-huh. Cuatro, no sé.
1: ¿Y eran
25: qué
1: falsos?
25: No, sí eran de los que conseguí eran de verdad.
1: Ah, ok.
25: Pero entonces ya invito a mi ex compañero.
1: Okay.
25: Y él invita a otra persona.
1: También.
25: Y dije, ay, güey. Y sí, pues bueno, tuve que desacompletar, pero sí. Sí.
2: Bueno, ahí pero te lo pagaron.
25: Pero sí. No, no pasa nada. Saludos a los guerras.
1: Estados Unidos,
25: dice Shalini, no más, güey. Vamos a esto. ¿A quién le importa? Vamos a esto, venga.
26: La preposición hace los olvidos.
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25: ¡Vamos! ¿Listos? ¿Qué quieres? ¡Good morning! Por lo menos, mis amigos, buenos días. El show más perrón de la radio está contigo. El show de Raúl Brindis. Martes. En tu estación favorita, notes el bochinche, la alegría, el dinamismo, la entrega, la versatilidad y la jovialidad que traemos el día de hoy, martes 19 de mayo. ¡Yes! 19 días del mes, 139 días del año frente a nosotros en este 2026. Aún tenemos 226 días más para vivirlos, para gozarlos, para disfrutarlos al máximo. ¡En vivo! ¡En vivo! Arrancamos la sexta hora de programación recordándote que aquí somos
3: gente de radio,
25: gente de radio, gente de radio, gente de radio, gente de radio.

0: ¡Eso!
1: ¡Se acabó!
2: Ahí está.
0: ¿Qué pasó?
2: Ahí están los vatos, ¿o qué? Que le haga zoom, le dijo.
1: Yo para apretarme el cinturón, fíjate que antes compraba la de... El agua mineral de Topo Prestas.
3: No hay de esa ya, güey.
1: No, si hay.
3: Si no hay, ¿dónde está? Dime, para ir.
1: No, en la tienda de la bodega grande.
3: Ahí las venden. La regia me dijo que ya no hay.
1: Sí, no sé.
3: Yo soy la que tomo, es la que tomo.
1: Sí.
3: Estuve guardando la última por 2 semanas y me la fregué este fin de semana. Porque no hay, me dice.
1: Yo creo que a lo mejor porque no la han ordenado porque está saliendo un poquito cara. Porque yo cuando...
3: Pero sí hay Topo Prestas, Topo Chico todavía.
1: Sí hay.
3: Seguro que sí hay.
1: Entonces, y resulta...
0: ¿Dónde?
1: Que el ¿cómo se dice? La caja, el cartón. Sí. De 20 botellas te cuesta 24. Antes costaba como 18. Yo creo que porque está más caro ahora, por eso creo que no lo están ordenando. Pero
3: ¿quién lo ordena?
1: Digo, los supermercados, me imagino, porque pues, ¿sabes? Y hay otras marcas que están un poquito más económicas. Entonces, yo opté por agarrar la otra marca.
3: Ok.
1: Que no es lo mismo, la verdad no es lo mismo.
2: No sabe igual.
1: No sabe igual, pero pues cumple con el cometido.
3: Oye, sí, ay, ¿tú por qué la regia me dice?
4: No hay, te tienes que tomar de la otra.
2: ¿Dónde hay?
3: Topo Chico, que no hay, me dijo.
2: ¿En las 3 letras?
3: No tengo la menor idea.
2: Hombre, pídele al chino, ahí tiene como varias de otra marca.
3: ¿Sabes que estoy tomando un agua mineral que se llama Mineragua?
1: Esa es la que yo estoy comprando.
3: ¿Es la que tomas tú también?
1: Es la que estoy comprando.
3: Es que tengo como desde que empezó este año, con muchas ganas de agua mineral. Siempre. Todos los días me tomo una botellita de agua mineral.
2: Pero sin sabor.
3: Sin sabor.
2: Ok.
3: Y la única que me gustó, que me ha gustado después de Topo Chico, que me dice, no, y agarra de otra. Le dije, pues es la de...
1: ¿Has probado varias?
3: Ya he probado varias. Y Mineragua, me quedé con Mineragua.
1: Sí, igual.
3: ¿Tú también?
1: Igual.
2: Ah, wow. Yo compré un cartón de Mineragua también.
3: Sí.
2: Yo puro de la tienda de las 3 letras. Pero yo sí con sabor, me gusta más. A la hora de la comida sí con sabor. Exactamente.
1: Oye, la del limoncito está rica, la del Topo Prestas, está muy rica la del limón, la que trae limón así.
3: Ok.
1: Scratch.
2: Ah, sí.
3: Okay.
2: Pero no sabe igual.
3: Ok, bueno.
2: Es la que dice, ¿cómo se llama?
3: ¿Quién?
2: Ese que trae limón, pero ese es de lata.
3: Sí, son de latitas.
1: Uh-huh. No, también hay botella.
3: No sé, no me gusta la verde. Saborizada.
1: Es una verde, un poquito más.
3: Me gusta el agua natural.
2: Siento que la Mineragua, que tiene mucho gas, siento yo.
3: Tiene bastante gas. A veces hasta es difícil tomártela. Se te atora y dice, ay, güey. Pero son ricas como quieran. Sí. Pero bueno, ok.
1: A mí lo que se me estaba ocurriendo, Raúl, es, por ejemplo, agarrar los botes, porque el bote es el caro. Entonces, cuando ya me tome una de esas aguas, trasegar otra agua de las normales y llenarla.
2: Combinarla y
1: asunto arreglado, porque es el que te da el sabor, el vidrio.
2: Yo lo que hago también, Falpo, cuando el jugo es muy fuerte, el jugo de naranja, vamos a hacer un jugo de naranja.
3: Lo rebajas.
2: Con agua.
3: Ok.
2: Agua fría, pues, también. Sí.
3: Mira, mi papá lo voy a quemar, pero ya, si es así todavía.
2: Sí.
3: Nos hacía eso.
2: Chanchulla.
3: Cortar la pasta de dientes por la mitad con tijeras.
2: Ajá.
3: Y meterle el cepillo para quitar la última gota de pasta de dientes. O sea, siempre ahorramos. Siempre, yo desde que tengo uso de razón, desde que era niño, lo típico de mi papá, apaga los focos, apaga las luces, si no tienes que usarlo, no lo prendas. Todas las luces, ¿verdad? Y es como que donde estás, ahí préndela. ¿Y sabes qué? En el barrio donde vivía y donde vivo, que se supone que hay gente que tiene lana ahí, oye, los que viven ahí, también apagan las luces, se ve todo oscuro en la noche. La y nada calle. Más se ve en la recamarita según la luz prendida.
2: Ahorra mucho. ¿Dejar la luz prendida afuera?
1: No, también.
3: Nosotros siempre tenemos luces prendidas.
2: También, pero mis vecinos no. O sea, toda la cuadra, yo creo que habrá mi casa y otra y ya.
3: Ok.
2: Como que no.
3: De acuerdo. En la colonia que ustedes conocen, casi todas las luces están apagadas.
2: No sé si lo hacen por ahorrar. Casas.
3: Yo creo que es por ahorrar. Raro,
2: no sé si. No sé si es mis audífonos, pero oigo tu micrófono raro.
3: No sé. Yo lo escucho bien. Y entonces, por ejemplo, yo digo, hasta se fueron de vacaciones. Ya me di cuenta que no, porque me asomo por un lado y ahí al fondo hay una lucecita prendida donde está la gente.
2: Claro.
3: Sí. Van a la cocina, prenden la luz. La apagan. Se van a la recámara, prenden la luz.
2: La apagan.
3: Pero en la noche, muchos de mis vecinos apagan todas las luces. Y no sé si sea
0: tu
3: así
0: colonia
3: también.
0: Más o menos como la como tipo Riverox también.
3: No, tampoco.
1: No, no, pero ya están programadas las.
0: Yo he pasado, sí, ahorita que me está diciendo eso, yo he pasado ahí por Riverox así, o sea, por la Kirby.
3: ¿Y
0: esa.
3: Tienen apagado las luces también?
0: Tienen apagadas las luces.
3: Ok.
0: Nomás tienen una lucecita adentro prendida.
3: Sí.
0: Le digo, no le da miedo a estos güeyes.
1: No, pero es que pues también para ahorrar energía, ¿no? Ahorita todo está caro, sinceramente.
3: Y digo, es que cómo crecimos también tiene mucho que ver.
0: Sí, claro.
3: Por ejemplo, yo crecí en mi casa ¿cómo te puedes? Con un ahorro enorme por parte de mi papá.
0: Ok.
3: No teníamos aire acondicionado.
0: Sí.
3: Y me acuerdo que cuando hacíamos las tareas de la escuela o lo que sea, que estábamos sudando en la noche con el calor, la humedad, compró un aire de ventana, como un mini split de los que ahora, ¿no?
0: Sí.
3: Es que tienes que echarle agua y estaban orinando por afuera, sí, cada rato, güey. Y no quería que lo prendiéramos.
1: La alfombra, no. Digo,
3: no lo prendan, no lo prendan. Van a hacer tareas, van a hacer un examen, ahí sí préndanlo. Pero en cuanto terminen, lo apagan, me decía, sí, papá.
0: Y entonces, mucha luz.
3: De repente lo prendíamos y sí se enojaba papá. Sí. O sea, yo vengo de este tipo de familia,
0: sí,
3: donde ahorraba mi papá luz, no, no, papel, pasta de dientes.
1: Sí.
3: Y la regia viene de otra familia.
0: Sí.
3: Donde ella es abundancia. Todo abundante,
1: Nalga,
3: abundancia,
1: salón, abundante.
2: No, yo tenía los dos en mi casa. Mi papá es súper ahorrativo y mi mamá sí, más despilfarrado.
3: ¿Sí?
2: Sí. Sí.
3: Mi mamá le hacía caso a mi papá. O sea, era ahorrar.
2: Sí.
3: Ahorrar,
2: sí, no, yo
3: ahorrar.
2: Creo que también, pero sí.
3: Y todo así como que cuadradito, güey. Como, ¿qué es esto? Y de ahí no nos pasamos. Sí. Y lo sé muy bien, porque cuando iba yo, que cruzábamos la frontera, vivía en frontera, cruzábamos la frontera, y que siempre se me antojó el pollo.
2: Ah, sí, sí, sí.
3: Y yo lo veía así como el niño que se le caía la baba y yo digo, ¿cuándo mi mamá va a comprarme un pollo? La tienda se llamaba Kmart, creo que se llamaba
0: Kmart.
3: King, sí. Kmart.
0: Okay.
3: Y había un pollo rostizado siempre dando vueltas ahí y era mi delirio ver ahí. Yo lo olía y lo veía y decía, no, en la casa comemos. O sea, creo que una vez nada más compró ese pollo, pollito. Una sola vez, que estaba delicioso, todavía lo recuerdo y lo huelo, ese pollo, pero así de esas, o sea, no era que,
0: también,
3: que tuviéramos el dinero o lo ahorraban todo. Sí. Como para no gastar ni siquiera en un lujo, bueno, el lujo, en una comida.
0: Mi abuelo, le decía a mi abuela, hey, nosotros le preguntábamos por las sodas, hey, las sodas, las cocas, todo ese rollo, ¿no? Para comer. No, haga una limonada.
3: Ok.
0: Una limonada.
3: Limonada.
0: O sea, y mi abuela hacía limonada en vez de...
3: Ahora, ¿qué pasa?
0: ¿Qué?
3: Yo puedo regresar, yo puedo estar en esa época otra vez. En ese momento no me costaría mi trabajo. La regia no podría estar así.
0: No, pues no.
3: Porque toda su vida ha estado
0: acostumbrada
3: a tener, no exceso, pero sí tener más. No,
0: suficiente,
3: sí, abundancia,
0: y un poquito más.
3: Suficiente, sí, y un poquito más. Sí, y eso es contrastante, porque yo soy de más ahorro y si no necesito, pues no tengo que comprar o lo que sea. No sé si en tu casa sean así también, de que...
2: Es que está bien chistoso porque...
3: Estamos criados de diferente manera.
2: Esta semana pasada le dije algo que mis papás me decían, mi papá me decía a mí y se los dije a mis hijos... Cuando ustedes ganen su dinero van a valorar lo que cuestan las cosas, porque sí, a veces, o sea, cuando eres chamaco te vale Mauser si se desperdicia algo, y cuando ya ganas, pues sí dices, güey, espérame.
0: Hasta el agua, ¿no? El agua
3: puede ser.
0: El agua potable también, cierra la llave, ¿no? Sí,
3: todo.
1: No desperdiciar, todo,
3: no desperdiciar nada, no desperdiciar nada.
1: Ni papel ni nada.
3: Crecimos con esa idea, probablemente sean codos, sí.
2: Oye, yo sí,
3: pero así era.
2: Ahorita en la mañana Raúl me preguntó Aranza que si comprábamos el ¿cómo se llama? El libro de la escuela de los niños.
3: Okay.
2: ¿Cómo se llama? ¿El de memorias de la escuela?
3: Ah, sí,
2: okay.
3: Sí,
2: ya no, de esa madre. Sí. Y le digo a Aranza, mira, ya tenemos varios ahí acumulados.
1: ¿Para qué?
2: Cuestan, estás hablando de 75-80 dólares. Te la dejan Cayetano
1: Gacho. Pero recuerdo, ¿no? Yo creo que también.
2: Es que eso es lo que te vende la escuela.
1: Sí,
2: es que es tu hijo. ¿Y cómo vas a decirle que no a tu hijo? Y la ya te compré, güey. Ya se graduó. No va a cambiar nada si le compro el libro, ¿no? Y le puedo tomar una foto bonita y ya. Y se
3: volviendo al agua mineral, dice, no hay. En las palabras
2: de la regia.
4: No hay agua mineral de vidrio. Ya ni la tres letras ni en Costco.
1: No, que vaya
4: el otro. Ha de comprar imitación, que no hay.
3: Dice,
1: no,
3: hay.
1: No, es que ella va al Costco, yo voy al otro.
3: No sé,
1: yo
3: no sé.
1: Yo voy al Sam.
3: No sé, no sé. El yearbook.
0: Okay.
2: Dice esa la madre, el yearbook, sí, el libro escolar, no sé cómo se llama.
3: Ok.
2: Pero le encuentro una utilidad.
3: Bien.
2: Y que nomás se va a estar polviando ahí, va a estar ocupando espacio. Y luego voy a tener el garage lleno de puro yearbook.
3: Bueno, abrimos líneas telefónicas, ¿se parece?
1: Sí, sí, parece, claro.
3: Conic dice, Topo Chico número 1, 2 Tehuacán, 3 Central Market, 4 Pellegrino, 5 Boss Sparkling, 6 del refri con infusión de CO2 o de dióxido de carbono, todas sin sabor, para comer.
2: Órale. Agua
3: mineral. Bien, bien, me encanta tu lista. Te faltó un agua mineral ahí.
2: ¿Cuál?
3: Que no sé si aquí la tengan.
2: ¿Cuál es?
3: La piedra. ¿Has tomado la piedra?
2: No.
3: Me encanta la piedra.
2: Puro cristal, yo, Raúl.
3: Me encanta.
1: Oye, la Perrier no, también está cordial, ¿eh?
2: Está más o menos.
3: La Perrier. Ok, sí, ok. Bueno, o si quieres hablar de que si ahorras mucho, vienes de familia que ahorraba, sí o no, 713-930-9292, abrimos líneas telefónicas, 713-930-9292.
1: Chan. ¿Qué estás haciendo, Ruito?
5: Espérate, me interrumpiste, leyendo un libro.
1: Ah, sí, ¿cómo se llama el libro?
5: Se llama, mira, quizá, aprovecha las oportunidades.
1: Órale.
5: ¿Tú lo tienes?
1: Fíjate que no lo tengo, Rorín.
5: Estás de suerte, te lo vendo.
2: Qué desgraciado. No la brincas sin guarache.
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0: nosotros sí lo hacemos como la competencia. Nosotros sí somos profesionales. Buen día.
1: ¿Cierto?
2: Buenos días, Rafa. Hoy es día del San Pedro. Felicidades, Turqui. ¿Y a dónde te van a llevar a comer?
1: Si no es su cumpleaños.
3: Si en su cumpleaños no hubo nada, no, imagínate.
1: Hombre, nada.
3: ¿A dónde vamos a parar? Ah, yo sé que tenemos llamadas telefónicas, vamos a ir. Nada más que en la mañana estaba hablando acerca del ébola.
1: Sí. Ah, sí, sí.
3: En, ¿cómo se llama? En República del Congo.
1: El doctor también.
3: Y hay un doctor estadounidense infectado y hay 6 personas estadounidenses infectadas allá.
1: Sí.
3: Los han llevado a una base en Alemania para tratarlas.
1: Sí, señor.
3: En este ébola. Y yo preguntaba, bueno, ¿viene el mundial?
1: Sí.
3: Viene este... República del Congo va a tener base en Houston.
1: Sí.
3: Va a jugar en el NRG Stadium en la ciudad de Houston. Sí, y yo decía, ¿cómo le van a hacer para venir a jugar ellos? ¿Cómo van a controlar esto? Y también los visitantes del Congo que vengan
1: al estadio.
3: Y nada más estoy leyendo algo que esto viene de Dallas. En Dallas están preparando. En Dallas.
1: Que también va a jugar, dices allá.
3: No.
1: ¿No juega cómo allá?
3: En dado caso de que pase esa ronda de juegos, iría a Dallas.
1: Ah, ok, ya.
3: Va a jugar aquí,
1: ya.
3: En Houston, va a jugar en Guadalajara.
1: Ok.
3: Y va a jugar en Atlanta.
1: Sí, el Congo.
3: Pero no va a jugar en Dallas. Y ellos ya se están preparando y ni siquiera va el Congo para allá. No es seguro que vaya el Congo para allá.
1: Okay.
3: Y dice, los CDCs emitieron una orden de emergencia con vigencia por 30 días, suspendiendo la entrada a Estados Unidos de ciudadanos extranjeros que hayan estado en el Congo, Uganda o Sudán del Sur en los últimos 21 días. Periodo que corresponde al tiempo máximo de incubación del ébola.
1: Ok.
3: Los CDCs, acá en Estados Unidos.
1: Sí, sí.
3: O sea, gente del Congo.
1: ¿Cómo van a venir?
3: ¿Cómo van a venir entonces? Estas restricciones temporales de viaje han generado incertidumbre en torno a la selección de República Democrática del Congo. Está previsto que el equipo establezca su base en Houston, donde entrenará en una instalación local de rugby y se alojará aquí, en el centro comercial de Galería, como preparación para el partido para el 17 de junio. Los demás partidos se disputarán en Guadalajara, México y en Atlanta, como te dije anteriormente.
1: Sí, señor.
3: Y la gente de Dallas se pregunta, ¿pero podría el Congo jugar aquí en Dallas? Sí, dependerá del cuadro de eliminatorias y los cruces.
1: O sea, están más mortificados los de Dallas que los donde van a jugar, ¿me quieres decir?
3: De acuerdo, de acuerdo. De acuerdo. Allá en Dallas dice, ¡ey, ey, ey! ¿Cómo?
1: Tranquilo, espérate, todavía ni pasan.
3: Y eso,
1: justo nombre,
3: y eso que va a estar acá.
1: Ay, güey.
3: Vámonos al público. 713-930-9292.
1: Nelson.
3: Nelson.
1: Nelson, sí.
3: Venga, Nelson, buenos días, te escuchamos, Nelson. Good morning por la mañana. ¡Ey!
4: Nelson. Buenos días, Raúl. ¿Cómo están? ¿Cómo están por ahí?
1: Tenis.
3: Venga, Nelson, adelante.
4: Honduras en la casa.
3: ¡Honduras! ¡Mi tierra bella! ¡Una porra para Honduras! ¡Al amigo! ¡Al amigo! ¡Honduras! ¡Honduras! ¡Ra, ra, ra!
1: ¡Mi tierra de Honduras, men!
3: Eso sí, tú eres hondureño, cariño. Venga, adelante, sí, amigo.
4: Está bien va a estar bien complicado eso, ¿verdad? De la
1: ébola.
4: El virus ese que va a venir con el mundial, sí, correcto. Hay que tener mucho cuidado y mucha precaución respecto a ese tema, porque va a ser mucha gente que va a venir a este país.
3: Anda.
4: Y pues de entrada, desde ahí tienen que tratar de controlarlo desde los aeropuertos.
3: Sí.
4: Desde ahí tiene que empezar esa situación.
3: Claro.
4: Bueno, yo hablaba también para que están tocando el tema del ahorro.
3: Ajá. Sí.
4: ¿Cómo ahorras? Sí, pues yo, mira, yo así soy también. Yo estoy en la sala y mis hijos van al cuarto y yo miro que encienden la luz y después salen y la dejan encendida. Yo les digo, hey, la luz. Y ellos ya van y la apagan. Entonces, ellos ya van creciendo.
3: Sí.
4: Ya van creciendo con ese del ahorro.
3: Claro.
4: Y desde muy chiquito, llevarlos, de encaminarlos en eso, ya ellos crecen con eso. Entonces, yo tengo un algo que no sé si mucha gente lo hará o no. Pero a mí no me gusta bañarme en la regadera así, que caiga el agua directa. A mí me gusta agarrar un bote de 5 litros y ahí llenarlo.
3: Y de a cucharazo.
4: Porque tú sabes
3: a jicarazo, que le decíamos en México.
4: Correcto, así.
3: Ok.
4: Correcto, entonces tú sabes que el detalle donde yo voy es que tú sabes que tú te metes al baño, ¿verdad?
3: Ajá.
4: Y hay gente que le gusta bañarse con agua
3: caliente.

0: bien caliente.
1: Sí.
0: Entonces, en lo que abren la llave, están desperdiciando todo esa agua.
1: Sí.
0: Están desperdiciando toda esa agua.
1: En lo que se convierte en caliente el agua, dependiendo de tu boiler, dependiendo de tu calentador.
2: Hay unos que tardan
1: 30 segundos, dependiendo dónde está el boiler.
2: Sí, claro.
1: O sea, puede tardar hasta 5 minutos.
2: Sí, claro.
0: ¿Verdad? Okay, ahora, suma todos esos minutos a diario, sí, las veces que te bañes.
1: Sí.
0: Entonces, ¿cuánto desperdicias de agua? Entonces yo hago eso, yo pongo el bote de 5 y en lo que se está calentando, está cayendo ahí en el bote.
1: Ajá.
0: Y ya esa agua, ya cuando se pone fría, ya la mezclo y ya la pongo en mi... Ya no desperdicio el agua.
1: No te critican, no te critican por ser tan codo.
2: Ya me vi a las 3:30 de la mañana haciendo eso. Fíjate.
0: Pero estamos hablando de ahorrar, ¿no?
2: El carita no se baña.
3: No, sí me baño, pero no en la mañana.
0: No, es que ya son otros niveles.
1: Sí.
0: Ya no bañarse ya son otros niveles.
1: Claro.
2: Pues sí me baño, compadre.
4: Este es de los que se vienen corriendo detrás del Uber en vez del camión para ahorrar más dinero.
2: Hijo de su madre.
1: Está bien. Oye, tú, nada más, ¿tú eras así? ¿Te trataban así cuando eras niño? ¿Tu papá era así?
0: Sí. Correcto. Ajá. Correcto. Okay, así, entonces yo aprendí de ellos. Ahora, otra cosa que aprendí de ellos es la limpieza. Ajá. No, hombre, yo a los 10 años yo ya barría el baño y era un espumero que sacaba, brother. Bien limpieza ese baño, yo me tenía que ganar el almuerzo, no era porque yo era hijo ahí, no, me lo tenía que ganar.
2: Sí. Órale.
0: Pero bueno, claro. Entonces ese detalle que yo tengo, que no me gusta desperdiciar el agua de esa manera, pues, claro, porque siempre se desperdicia.
2: Mm-hmm. Sí, claro.
1: Sí, entiendo. Entonces, pues, entiendo. A ver, creo que en un momento que hubo sequía y problemas así en Brasil, decían que no fueras al baño a orinar. Si vas a cuando te estás bañando, que orinaras ahí en el baño. Mucha gente lo hace.
2: Pues sí.
1: Para ahorrar dinero, a mí no se me da. Pero bueno, a veces digo, me estoy orinando, iré, me voy y orino ahí en la regadera y se me hace como cochinón.
2: Voy a mirar las patas.
1: Exacto, me voy a mirar las patas también. No, me van a decir el patas miadas. Digo, no. No, voy al baño, hago. Pero digo, si estoy desperdiciando porque.
2: Pues, sí, estás, claro.
1: Estás desperdiciando agua del tanque.
0: Correcto, ¿verdad? Entonces.
1: Okay.
0: Pero sí, bueno. Ahí llevo encaminado a mis hijos, así tengo 3 varones y 10, 5 y 4 y pues ya van encaminados.
2: Eso es bien, carnal.
0: Y el ahorro, bro.
1: Sí, bueno, el ahorro es bueno. Te mando un abrazo, amigos. Saludos, Honduras.
2: Ese era Nelson.
1: Gracias, Nelson. Gracias,
0: igualmente. Saludos a todos.
1: Gracias. Un abrazo. 713-930-9292.
2: A veces demasiado, ¿no?
1: También, de ahorrar. Digo, es exageración.
2: Yo creo que sí, ¿no? O sea, pues si a él le da, pues ¿qué tiene? Digo, pero es que pasa, no, pero, o sea, vivir así siempre, no tienes esto y que esto te sirve y...
1: Ah, a ver, ¿sí me entiendes? No sé, me ha tocado vivir en Monterrey.
2: Sí.
1: Y recuerdo que en las colonias donde pude haber vivido, me acuerdo que era ahorrar agua y aventar. O sea, solamente había agua de tal hora a tal hora.
2: Sí.
1: En Matamoros nunca me tocó, pero en Monterrey sí, de tal hora. Y ahí anda mi mamá y andan todos juntando el agua para utilizarla, para bañarse, para bajarle al baño, para hacer tu comida o lo que quieras. Solamente de tal hora a tal hora.
2: Sí.
1: Me acuerdo como si fuera ayer que ya andábamos tratando de acumular el agua.
2: En Cuba no se supone que así es también, de cierta hora a cierta hora.
1: Sí, pero en México sigue pasando, Mario.
2: Sí, sigue
1: y sobre
2: dando.
1: Todo en las colonias donde no hay drenaje pluvial.
2: Claro.
1: Ahora hay gente que está acostumbrada a eso. Hay gente que nunca ha pasado por esa situación de, güey, no va a haber agua por varios días y tienes que acumular el agua en donde sea para poder utilizarla. Que, inclusive, perdón, hasta para ir al baño decías, güey, es que no puedo ir 2-3 veces al baño porque estaría desperdiciando mucha agua. Nada más una vez y a lo mejor... Porque no hay agua.
2: Es que todo lo valoramos cuando no existe. O sea, te digo, en la mañana que agarré el agua, que la agarré de la llave, te digo, yo me iba a decir, es que, güey, ¿cómo vas a tomar agua de la llave? O sea, está cochina, está... Pero luego me puse en mi mente, güey, piensa que estás en el desierto y que no hay nada más que tomar. Te la vas a tomar fácil. Y fue lo que hice y la agarré y así me la estoy tomando.
1: Sí.
2: Porque a veces hablamos desde el privilegio de decir, güey, sobre el agua, pues tira agua y gástala y todo.
1: Claro.
2: Pero cuando nos dicen,
3: pero ¿sabes con eso qué? También puede, no sé, te puede venir como que te enfermas y sales peor después.
2: Güey, tragaba agua en la manguera, cara.
3: Pues estás de suerte.
2: Güey. O sea, pues sí, la verdad. Rey. ¿A poco ustedes no tomaron agua de la manguera?
4: No, así como
3: tú, no.
4: Así como tú, no.
2: No sabes de lo que se pierde. No, el agua de manguera. ¿No?
1: ¿Con quién vamos?
3: Con la monarca.
1: La monarca. Monarca, buenos días, monarca.
5: Mamacita, te extrañaba, mi amor.
1: Buenos días, buenos días.
5: Tranquilo, don Chepe Chepe, no me emocione tanto.
6: Me va a dar un paro al corazón.
3: Órale.
5: Pues espero que nomás al corazón.
1: Eso, ¿eh? No, y al otro ya.
3: Ya no puede.
1: Ya no. ¿Qué onda, monarca? Cuéntanos. A ver. Sí.
5: Señor Indis, nada más le quiero agregar algo.
1: A ver.
5: Imagínese la euforia que hubo cuando dijeron que Neymar iba a ir al Mundial.
1: Sí.
5: Se cimbraba todo Brasil.
1: Sí.
5: ¿Qué esperamos? Para que Papa Aguirre diga que el memote de Pumas.
1: Sí.
5: Va al Mundial.
1: Sí.
5: No. Nadie vota.
1: Estamos salvados, sí, y todo el mundo feliz con el memote. Ay, ojalá.
5: Otro puntito.
1: A ver.
5: Otro puntito rapidito.
1: A ver.
5: Se supone que todo el mundo está en vivo, ¿verdad?
1: Sí.
5: Día, claro. Entonces, las netas, ¿pa' cuándo? O sea, se... ay, tanto, no quiero. Pues ya ni digo nada, porque...
3: Imagínate.
4: Qué necesidad hay de tirarle.
3: Si él tanto que te pasa.
5: No, no, yo creo. Y la economía, ¿a qué le digo?
3: No.
5: O sea, ¿quién cree que la controla aquí? Porque si no, las cosas pues estuvieran pa'l perro.
1: Claro,
3: las mujeres.
1: Claro. Ajá.
5: Oh, cállate. Oh, Brindis.
1: Ajá.
5: Quiero hacer algo muy raro, muy, muy rarísimo.
1: A ver, adelante.
5: Le quiero mandar saludos muy especiales al señor Héctor Melgar.
1: Ok.
5: Alvarado.
1: Ajá.
5: Uy, me está temblando la mano.
1: Héctor Melgar Alvarado, ¿sí?
5: Exactamente. Creo que es trailero.
1: Ok.
5: Es algo muy raro porque no lo conozco, no me lo han presentado oficialmente.
1: Ok.
5: Pero ajá, es que ya es de la familia. Entonces.
1: Ajá.
3: Ay, la risa.
5: Y la señora, son traileros los dos, o sea, tengo una hermana trailera, ahí no, hasta que se dé un quemón.
1: Ok.
5: Imagínese, manejando un monstruo de esos.
1: Ok.
5: Entonces, pues un saludo muy especial para el señor Héctor Noé Melgar Alvarado.
1: ¿Va?
5: Que es mi cuñado.
1: Ok.
5: Madre santa, y no lo conozco.
1: Ok, bueno, para él, de parte de la monarca.
3: Saludos.
1: Gracias, monarquita.
3: Un abrazote, chula.
1: Michoacán, saluditos muy grandes para toda la gente de Michoacán.
3: Yes.
1: También.
3: Anda como así. Dice que en esos tiempos hay mucha gente que.
1: Ajá.
3: Por la primavera, pues.
1: Ajá.
3: Es como así.
1: Ok.
3: Pues bien, okay. Acá.
1: El ahorro que se hacía antes en nuestras comadres, madres cocinaban en casa.
3: Sí.
1: Eso de comer en McDonald's, KFC, Carl's, era un lujo. Una vez por semana o a la quincena ya era mucho, ¿no? Y es raro el que come en casa, Miguel, ¿sí? Pues, sí, sí.
3: Es que no sé si...
1: Es que eran otros tiempos, otras formas.
3: Sí. Es que está cañón, Raúl, o sea, como decían antes, o sea, cualquier persona con un trabajo podía comprar una casa, tener un automóvil, que una familia. Sí. Ahorita, hey. Sí.
1: Un Starbucks para todos mientras nos cuenta su vida la monarca, dice. Estuviera bien que pasaran gente que trae algo, dice Alberto Díaz. Saludos, Jaime, buenos días también. El ahorro, bien, mi hija malgasta lo canijo, dice Juanito. Baña a un mendigo chihuahua como si fuera un elefante, dice Juanito. Híjole. Desperdiciar el agua. Yo creo que es una de las situaciones que tenemos también.
3: Sí, desperdiciar el agua para bañarse.
1: 713-930-9292, 713-930-9292, Dustin, si hay agua Topo Chico en tiendas mexicanas también y en diferentes, dice Dustin. Por ahí una amiga me decía que en McAllen había, yo no sé por qué la regia me dice que no hay agua Topo Chico. Le dijo, cómprame agua Topo Chico. Dice, no hay, no hay, wow. Me molesta la gente que se baña hasta media hora. Y hago lo mismo que el señor, ya que recogí el agua en un bote, se burlan porque vivo en Estados Unidos en un rancho, dice Eugenia. No he llegado yo a eso. Vengo de una cultura en mi casa cuando era niño, así de ahorrar.
3: Sí.
1: Pero sí, por eso iba a decir, creo que yo gasto en agua. No duro mucho, no duro media hora, pero... 10 minutos en el baño sí duro bañándome.
3: Okay. Sí, pues lo que es, ¿no?
1: ¿Es normal?
3: Sí, yo creo.
1: Okay. Yo siento que voy muy lento.
3: No. Sí, yo 10.
1: 10 minutos sí, en la regadera.
2: Sí, sí, sí.
3: Solo se tarda más, pero porque a veces no me quiero salir así de...
1: Ah, bueno, pues, pero en la mañana... Ah, no, no, no, tú te bañas en la noche.
3: Sí, en la noche, sí.
1: En la mañana para nosotros que nos... Bueno, nos podemos bañar en la tarde o en la noche, sí, pero sí. El baño de la mañana siempre para mí es muy rápido.
2: De acuerdo, totalmente. Tiene que ser efectivo, sí. Es pum, pum, pum, pum y vámonos, cabrón.
1: Sí, sí, pero yo siento que puedo hacerlo en 5 minutos.
2: No, sí,
1: y
2: pero
1: lo hago en 10, sí. ¿Verdad?
2: El fin de semana es cuando sí disfruto un poquito más el baño.
1: Michael dice, a mí me tocaron los cortes de agua y luz en Monterrey. En los... sí, sí, igual, hermano, Michael, sí. Yo viví,
3: donde quiera, ¿no?
1: Yo tengo el recuerdo de Monterrey de puros recortes de agua. Sí. No sé, no había mucha agua para poder disfrutar.
3: Y más que todas esas ciudades que tienen lomas, ¿no? Son difíciles también. De que sube el agua.
1: 713-930-9292, vámonos con Jorge. Adelante, Jorgito. Jorge, buenos días, Jorge, te escucho.
7: Buenos días, yo.
1: Buenos días, Jorge. Adelante, Jorgito, te escuchamos.
7: No, pues yo vengo de una familia donde pues había comida, había todo.
1: Sí.
7: Abundancia. No faltaba nada.
1: Ajá.
7: Y, pero con, sí, correcto, con abundancia. Pero con mi esposa era totalmente diferente.
1: Ok.
7: Y ahora, después de 10 años, pues ahora le pensamos más salir a comer.
1: Okay.
7: Sí, no estamos al extremo de ahorrar y ahorrar, no.
1: Ajá.
7: Una vez a la semana salimos a comer,
1: sí.
7: Una vez a la semana o una vez al mes los vamos de viaje, pero sí miramos donde primero la prioridad y después los...
1: Una vez al... Entiendo. Oye, pero un mes,
7: agua,
1: un mes al mes de viaje, ¿cómo que un mes al mes de viaje?
3: Una vez
1: al mes.
7: Ah, no, pero no tan lejos. Vivimos acá en Forward.
1: Okay.
7: Y lo damos como a algún parque, lo damos a una tienda, lo damos enseguida como a Dallas,
1: ¿sí?
7: Lo damos para Dallas,
1: bueno,
7: y a la vuelta a comer un restaurante.
1: Sí, entiendo.
7: O lo damos para ir seguida a Weatherford, o lo damos para Burleson.
1: Ahora, alrededor. A ti no te afecta esto porque tú venías de una familia que eran ahorrativos, pero tu esposa no. Es lo que entiendo. Entonces,
3: no, al revés.
1: Okay. Tu esposa sí era ahorrativa. Pero no te afecta a ti eso decir, híjole, ahora ya no puedo. Bueno, no creo porque tú eres el hombre de la casa.
3: Sí.
1: Eres el que aporta el dinero, la mayor parte.
7: No. Correcto. Y no me afecta. En cambio, pues uno soltero, cuando está soltero uno, pues uno anda
3: por todos lados
7: gastando mil cosas,
1: claro,
7: que no ni son necesarias. Pero ya que tuve una pareja, ya que tuve mi esposa, y ya no soy yo, son dos personas, pues me como que ya no gasto en lo que yo gastaba antes.
1: Sí, claro.
7: En ropa, por ejemplo, en ropa, en salir con los amigos, estar acá en la barra, usted sabe esas cosas.
1: Entiendo.
7: Ahora ya le pienso menos.
1: No, hay prioridades y ni modo, hay que apretar un poquito el cinturón. Y sí es cierto, se gasta mucho cuando uno sale. Un abrazo enorme, mi querido amigo.
3: Saludos en
1: Forward.
3: Saludos, esposa.
1: Uno Forward.
7: Espérame tantito.
3: A ver.
7: Espérame tantito.
4: Viene la lluvia, compadre.
3: Para Matamoros.
4: Saludos a toda la gente de Matamoros, compadre.
3: Espérate, Rín.
4: Viene la lluvia, compadre.
1: Sí, okay. Saludos, Matamoros, a Maulipas. Yo cierro la regadera, dice Homero, cuando no la estoy usando. Aunque también. Esté. ¿Sí?
2: Pues cuando no la uso, sí la cierro.
1: Por ejemplo, te estás bañando, te enjabonas, la cierras y luego la vuelves a abrir.
2: No.
1: Es lo que yo entendí. Aunque esté en un hotel, igual lo hago, no porque sea agua de mi casa o agua de hotel. Si estoy bañándome, abro, cierro.
2: O sea, la abres, te mojas, te enjabonas y luego la vuelves a abrir y luego...
1: No, yo no. No podría.
3: A nivel del agua...
1: Sí, para volver a nivelarla otra vez. Que esté tibia o que esté a la temperatura que tú quieres.
2: Sí.
1: Pero Homero hace eso también. Yo siempre me baño con agua fría. Solamente utilizo la caliente cuando está congelado afuera, dice Ram. Que eso es lo que yo no he podido hacer. Sé que es mejor bañarse con agua fría.
2: Pues sí.
1: He intentado bañarme con agua fría.
2: Nomás que Ram sí tiene protección, pues uno que está flaco. Me está,
1: No puedo. He intentado. Ok. Yo pienso que otro gasto innecesario son las propinas, dice Edgar.
2: Híjole. No, pues no. Es que depende.
1: María, supuestamente ya no van a vender Topo Chico. Es lo que a mí me han dicho hace como 3 meses.
2: Oye, ¿qué desmauser
1: trae con eso, eh? Que no hay. Te digo.
3: ¿Que le afectó no eso de ahí en México?
1: Yo pregunté cuando estuve en México y dijeron que sí, que estaba afectada la planta o algo así, ¿no? Compro $50. Eso está en Topo Chico, está en Monterrey, ¿no?
3: Sí.
1: En el barrio de Topo Chico.
2: Ahora...
3: Bueno, ¿por qué?
2: Ah, ok, ya.
1: En el barrio de Topo Chico, en Monterrey, sí. Y supuestamente iba a estar cerrada esa planta. No sé. No, hombre, así de frío, abriendo y cerrando el agua. De acuerdo, Laurita, a mí no me gustaría. Uh-huh. Vámonos con...
3: Nico.
1: ¿Quién?
3: Nico.
1: Nico.
2: Te entendí.
1: Me ibas a alburear, desgraciado.
3: No, bien, no.
1: Sí, güey, sí, caray, sí. La verdad. Bueno, vámonos, adelante. Nico.
2: Nico.
1: Nico, buenos días, Nico. Nico, adelante, Nico.
8: Buenos días,
1: acá de Indianápolis. Venga, Nico, te escuchamos. Venga, adelante, Nico.
8: Sí, mira, yo nada más quería hablar para esto del ahorro que últimamente.
1: Sí.
8: Pues sí, hay que buscar la forma de ahorrar. Hace poco hablaba con mi hijo y él me preguntaba, porque yo llevo acá en Estados Unidos 32 años.
1: Ajá. Okay.
8: Y me dice que si yo veo una diferencia de lo que era de lo que es ahora a lo que era antes, y digo, demasiado.
1: Sí.
8: Digo, han pasado varios que dicen, ay, que hay una recesión, ay, que hay esto, ay, que las cosas se han puesto caras. Digo, en los 30 y tantos años que llevo aquí, no he visto una diferencia tan grande en gastos, aumentos de precios, aumentos de todos, en esta época que antes. Antes no lo sentíamos tanto.
1: Okay.
8: Afortunadamente yo vengo como tú, de una familia donde se ahorraba, ajá, donde se cocinaba en casa,
1: sí,
8: donde todo era ahorrar. Y afortunadamente todavía tengo esa costumbre de yo cocinar en casa, de hacer... la mayoría salimos, claro, porque salimos para divertirnos, pero ya no como antes, porque la situación está completamente dura, ¿eh? Uh-huh. Necesitas estar en una situación muy buena como para seguirte dando esos lujos, o como decían ustedes más temprano, esa gente que va al mundial y que tiene el dinero para poderlo pagar, ya lo decía el borrego, porque hay gente que lo paga, por eso lo hacen.
2: Por eso le suben ese precio. Y
8: supuestamente el fútbol que supuestamente era para el pueblo, ya no es para el pueblo, ahora ya es para la gente que tiene dinero.
1: Es de élite.
2: Es para el pueblo rico.
8: Sí. Sí, para el pueblo, exactamente, para el pueblo rico, porque ya nosotros, eso era antes para nosotros, que podíamos comprar un boletito, poder divertirnos, pero también es, no sé si culpa de la gente, bueno, no de la gente que tiene dinero, porque ellos tienen, ¿no? Pero pues sí, de que a nosotros, los que somos de una economía un poco... menos accesible, muchas veces ya no tenemos acceso a tantas cosas como quisiéramos tener.
1: Claro. Sí, lo entiendo. Pero a ti no te cuesta mucho, creo que los que estamos acostumbrados a esto no nos costará tanto como otras generaciones que han tenido un poquito más, que han venido con, si no espléndidas o ricas o millonarias, pero han tenido un poquito de todo, ¿no? No han sufrido ese tipo de escasez.
8: No.
1: O de razón. Sí,
8: fíjate que sí tienes razón en eso, porque fíjate, en ese sentido... afortunadamente yo le digo a mi hijo, ¿sabes qué? Lo que pasa es que a mí o a tu mamá y a mí no nos ha atrapado el sistema.
1: Claro,
8: no nos ha atrapado el sistema de puro consumismo, y que todo esto para acá, y que si no tengo me voy a restaurar, me voy a comprar a una comida rápida. Le digo, afortunadamente, le digo, eso es lo que nos ayuda a nosotros.
1: Claro.
8: Que todavía venimos con esas costumbres de comprar nuestras comidas, de cocinar en casa, de buscar la manera de ahorrar, que todavía, aunque no tengamos bastante dinero, todavía tenemos el acceso para poder de vez en cuando...
2: Sí, que lo puedes hacer, pero que no lo haces precisamente por eso, ¿no?
3: Amigo, okay, ahorita...
1: Te mando un abrazo, amigo, gracias.
2: Saludos, carnal.
1: Gracias.
3: Sale más caro ahorita a cocinar que ir a comer a un restaurante.
1: Sí, y a lo mejor le digo una... no sé... me voy a tirar al suelo como Pedro,
2: sí.
1: Pero aquellos que hemos pasado hambres,
2: sí, claro,
1: que dices, hoy no voy a comer.
2: No te cuesta apretarte el cinturón.
1: No me cuesta apretarme el cinturón, porque ya he pasado por hambrunas.
2: Ya las viví.
1: Que dices, güey, a lo mejor ahí está el mismo pan que compré hace 3-4 días. No pasa, bendito sea el Señor. Claro. Pero los que hemos pasado por eso.
2: No estoy tan peor como cuando estuve.
1: No estoy tan peor como aquellas veces.
2: De acuerdo.
1: Que era la mortadela fría y el pan por 3-4 días y a ver qué hay. Si no, ni modo, ¿no? Pero bueno, cada quien, 713-930-9292, estamos en vivo.
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2: Muy buenas tardes a todos, gracias por estar con nosotros en este segmento legal traído a ustedes por la firma de abogados de Kreskin Singleton. Buenas tardes, abogado.
3: Buenas tardes, Janet. You know, every once in a while I have to reacquaint the audience on immigration opportunities.
2: De vez en cuando tenemos que recordarle a la comunidad de estas oportunidades o esperanzas migratorias.
3: First of all, there's a lot of people that are victims of violent crimes.
2: Antes que nada, recordemos que en los Estados Unidos hay muchas personas que han sido victimizadas por algún crimen violento.
3: And many, before the U visa, many people would not call the police to report a crime, worried that immigration would get involved.
2: Antes de que la visa U existiera como programa, mucha gente tenía miedo de llamar a las autoridades con el miedo de meterse en problemas con autoridades migratorias.
3: Or they may have called the police, but they've done nothing as far as moving forward with the U visa.
2: O tal vez tuvieron esa valentía de llamar a la policía, pero les dio miedo de seguir con las actividades de cooperación como parte de esa investigación.
3: I'd like to try to remember. Maybe you can help me, Anna. What was the oldest criminal case that we took in to apply for the U visa?
2: El abogado dice que tratemos de recordar el caso más viejo con el que hayamos trabajado, el más viejo donde se todavía se pudo meter una visa U, y si no estoy mal fue algo cercano a los años 2000. I think it was 2000 or 99.
3: Yeah, more than 20 years ago.
2: Si no estoy mal fue un caso que sucedió hace más de 20 años atrás cuando metimos esa aplicación.
3: Maybe
2: al sistema.
3: Maybe you have to reach back into your memory to see if you were a victim of that crime.
2: Y en el año 2000 todavía no existía el programa de la visa U, y todavía con ese incidente del 2000 pudimos obtener una en el momento de la aplicación.
3: You know, all we need is the police report to get started.
2: Todo lo que necesitamos es el reporte de policía para comenzar y ver si funciona ese proceso.
3: That's
2: para usted.
3: Opportunity number one.
2: Esa es la oportunidad número uno, okay. Una de tantas.
3: The second one will be special immigrant juvenile.
2: Hablemos de una segunda oportunidad, la visa especial juvenil.
3: Every day I see young people come to see me that have been in the United States for a couple years that were eligible for special immigrant juvenile, but now they're 18 years old.
2: Todos los días he visto jóvenes menores, jóvenes que, bueno, eran elegibles a la visa especial juvenil, pero se les fue esa oportunidad hace años atrás al cumplir 18 años de edad. No deje que eso le pase a sus hijos.
3: Special immigrant juvenile is better than asylum.
2: La visa especial juvenil es mucho mejor que el asilo.
3: You know, the asylum I'm quoting, maybe now about 25% of those cases are being approved.
2: Question, is it better than DACA? Obviamente los asilos están ganando en menos de un 20%. ¿Es mejor el SISH que el DACA?
3: Okay.
2: Sí.
3: She asked me if it's better than DACA, and it is better than DACA.
2: Yo le hice la pregunta, ¿es mejor esa visa especial juvenil que DACA? Es mucho mejor que el DACA.
3: Because DACA does not allow you to become a resident. You have, but special immigrant juvenile opens the door for you to get your green card.
2: Sí, es mucho mejor que el DACA si usted tiene un niño menor de 18 años de edad que pueda calificar para el programa, porque el DACA no lleva la residencia permanente por sí solo. La visa especial juvenil sí lo llevaría si es parte del programa y es calificante para
3: eso. And special immigrant juvenile has a very, very high approval rate, well into the 90%.
2: También le hacemos saber que la visa especial juvenil tiene un porcentaje muy alto de aprobación, arriba del 95%.
3: All right, let's ask yourself some questions.
2: So hágase unas preguntas.
3: Are you or do you know somebody, young person under the age of 18?
2: tiene es usted, o conoce algún amigo, familiar, o tiene hijos menores de 18 años de edad.
3: Today, has that person been abandoned, neglected, or abused by one or both biological parents?
2: Usted como menor de edad, jovencito, jovencita, o ese hijo o hija o compañero o amigo, ¿ha sido abandonado por uno o sus dos padres?
3: I say today because it may be that a father, a parent, left the house and abandoned the children.
2: Y dice la palabra hoy, porque obviamente suceden muchas cosas durante una vida en los Estados Unidos. A veces la familia está completa, papá y mamá en casa, y a veces hay divorcios o separaciones donde uno de los padres se aleja y deja de tener contacto con esos menores.
3: In other words, the abandonment, the abuse, the neglect does not need to take place out inside the United States or outside the United States. It's just that they are abandoned today.
2: Y recuerde, ese abandono ni siquiera tiene que pasar en los Estados Unidos. Pudo haber sido ese abandono en su país de origen. So, en sí, simplemente hay que probar que el día de hoy, este menor de edad que vive en los Estados Unidos sin un estatus o sin una protección, ahora ha sido abandonado por uno o sus dos padres en los Estados Unidos o fuera del país, pero estando adentro y menor de 18.
3: And this whole group here are going to go to Fort Wayne tomorrow.
2: Mañana también estamos muy contentísimos porque estaremos yendo a nuestra sesión móvil de consultas en Fort Wayne, Indiana.
3: We're going to have dinner with some very important Hispanic leaders in Allen County tomorrow.
2: Después de nuestras consultas, tendremos una cena especial con algunos miembros y líderes hispanos de la
3: some
2: ciudad.
3: Some very nice people, including Herb Hernandez, right? Herb Hernandez from the Chamber. And Fernando Zanini from El Mexico newspaper.
2: Y bueno, vamos a estar mañana con, obviamente, con uno de ellos, uno de tantos líderes. Uno de ellos se llama Herb Hernandez. Él es parte de lo que es la Cámara de Negocios en Fort Wayne. Y también con también el director del periódico El Mexicano, entre otras personas. El señor Fernando, saludos.
3: All right, so we're going to have fun tomorrow night.
2: Vamos a tener bastante tiempo para poder disfrutar con ellos y hablar de varios temas.
3: But now it's time for us to go to work and see if we can help you.
2: Vámonos con sus preguntas en cabina, ya tengo algunas llamaditas esperando. Vámonos con estas para ver si podemos contestarlas. Adelante con su pregunta, gracias por su paciencia. Adelante con su pregunta.
4: Sí, buenos días. Disculpe, mire, tengo dos preguntas para el abogado.
2: Ok.
4: Yo en el ajuste de estatus, a mi caso fue denegado.
2: Ok.
4: Ahora, mi pregunta es, ¿corro el riesgo que puedan ir a buscarme a mi dirección, a mi casa? Y la otra es, ¿tendré problemas seguir trabajando con el seguro social que tenía yo?
2: Okay. Vamos a hacer la pregunta. Muchísimas gracias. So, my adjustment status was denied. My question is, after this denial, will immigration start looking for me? Will they place me in removal proceedings? That's question one and two. Question three is, can I still use my social security number to work?
3: All right, let's go through the questions. Yes, immigration now is placing people in removal proceedings whose adjustment of status have been denied.
2: Buscarlo no exclusivamente así como usted se lo imagina. Sí, inmigración al negarle el caso, en este caso un ajuste de estatus, puede ponerlo o referirlo a corte migratoria. Esto va a ser en un formato de papel, no como arresto.
3: All right, let's talk about the Social Security number. Good question.
2: So, hablemos del seguro social. Muy buena pregunta con esa situación.
3: Even if you become, when you become a U.S. citizen, that Social Security number you have today will remain your Social Security number. It's a valid Social Security number.
2: Este número, hoy, usted negado, o en algún momento tal vez tenga la esperanza de volver a tener una nueva oportunidad a la residencia y tal vez a la ciudadanía, este seguro social es suyo y verdadero. Es suyo y nadie se lo puede quitar. Va a ser de usted hasta que usted pase a mejor vida.
3: But on the body of the Social Security card, it's going to say it's not valid without employment authorization.
2: ¿Puedo seguir trabajándolo? Depende. Usted ve su tarjetita de seguro social y tiene un lenguaje en inglés que dice, o más o menos se traduce a, no es válido este documento sin una tarjeta de trabajo válida.
3: That really is not a correct statement that's on the Social Security card.
2: Realmente no creo que sea una declaración correcta que debe de estar
3: en el
2: seguro
3: social.
2: What it really
3: says, you're not authorized to be employed just with a Social Security card. You need a Social Security card plus employment authorization.
2: Realmente la escritura escritura pienso que está incorrecta. El documento es válido, el documento es verdadero, es suyo de por vida. Simplemente debería decir algo diferente, que esta tarjeta, este seguro social, puede usted ser empleado con este seguro social si su tarjeta de trabajo está válida.
3: But your social security number is valid.
2: Su seguro social es válido, es de usted.
3: It's a real social security number that you will be able to use when you become a citizen.
2: Es un seguro social que es suyo y verdadero, que podrá utilizar hasta el momento de que, repito, algún momento tenga la esperanza de poder hacerse ciudadano residente.
3: Thanks for your question. I like that.
2: Gracias por su pregunta. Gracias por
3: esta. Keep coming.
2: Adelante con su pregunta. Buenas tardes.
5: Hola, buenas tardes. Hablo referente a la juvenil.
2: Ajá.
5: A través de 2024 sometimos lo de la visa, no sé cómo se llama, lo de juvenil de mi sobrino.
2: Okay.
5: Y me cayó un correo de que podía meter la acción diferida. Uh-huh. ¿Sabe qué es eso?
2: Sí, y vamos a hablar de eso también. Si la tuvo, qué bueno. Si no la tuvo, hay cambios por esta presidencia. So, we filed a search for my nephew a few years ago. Thereafter, we received the notice for that we could apply for deferred action through the SESH. What's deferred action? Can I still file for it or not anymore?
3: It's employment authorization.
2: La acción diferida es una tarjeta de trabajo después de la decisión positiva de su visa especial juvenil. Una tarjeta
3: special
2: de trabajo.
3: Special immigrant juvenile leads to your green card status, your permanent residency.
2: Tenga o no tenga el joven el acceso a pedir esta acción diferida, no importa. Lo que importa es la aprobación de la visa especial juvenil para en algún momento obtener la residencia cuando llegue el tiempo perfecto.
3: So the question is, where are you in that process? Where are you in the green card process?
2: So la pregunta también es, ¿dónde está en el proceso de tarjeta o residencia o tarjeta verde o residencia? ¿Cuánto más le falta para llegar a esa
3: fecha? If you're not a resident, sure, apply for the employment authorization.
2: Si no es un residente aún, por favor, sí aplique por esa acción diferida. I think it's no longer available deferred action through SESH. Creo que la acción diferida por medio del SESH,
3: it's gone back and forth.
2: Ya no está hoy disponible por la presidencia Trump. Lo habían quitado, la volvieron a regresar y la volvieron a quitar. Effective May 6, 2026, USCIS ended the automatic consideration of deferred action.
3: Okay,
2: for
3: so
2: special.
3: It just ended this month.
2: Lamentablemente, si no se metió esa aplicación de tarjeta de trabajo bajo la acción diferida cuando estaba abierto la posibilidad de obtenerlo, ahora desde mayo 10 ha sido cancelado por UCIS la habilidad de obtenerlo. El que lo tiene, y el que no lo pudo alcanzar a meter, no lo va a tener. So hay que esperar hasta que llegue el tiempo para la residencia permanente, ¿ok? Lo lamentamos mucho. Adelante, adelante con su pregunta, perdóneme. Número en cabina 317-239-1071. 317-239-1071, el número en cabina. 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
3: All right, they have a specific un segundo. Day. If you file for SIGE after May 10th, right?
2: Mm-hmm.
3: It sounds like they probably applied before.
2: Okay, so al parecer el lenguaje de la página web de UCIS dice, si usted aplicó por esa aplicación de acción diferida, por esa tarjeta de trabajo antes de mayo 10, Día de las Madres de este año, la aplicación va a seguir procesándose. Si no ha metido esa aplicación y ya pasó después de mayo 10, ya no va a poder meter esa aplicación de tarjeta de trabajo bajo la acción diferida del SESH.
3: Yeah, if you haven't gotten your green card, if you haven't just said you are eligible, as long as your SESH was filed before May 10th.
2: No es el fin del mundo, claro, no es el fin del mundo. En algún momento llegará la ventana de prioridad para la residencia permanente por medio de ese SESH. Ahí podrá obtener una tarjeta de trabajo bajo ese ajuste de estatus, pero no en este momento bajo la acción diferida después del SESH.
3: Hey, we have another announcement. Today, this week, I'm going to be in Indianapolis for appointments on Friday.
2: También recuerda el abogado a la audiencia. Viernes tendremos consultas aquí localmente en Indianapolis, Indiana. Repito, este viernes tendremos citas locales aquí en Indianapolis, Indiana.
3: And once again, we're doing a reduced fee of just $60.
2: Y bueno, estaremos cobrando un costo de consulta de $60. Típicamente se cobran $100 por la consulta. Este precio especial es para este viernes siguiente. Vámonos con la siguiente pregunta. Adelante, por favor, con su preguntita.
5: Okay, tengo una pregunta de petición de esposos. mi esposo tiene que ser ciudadano para que ya, digamos, mi caso proceda. Hicimos los primeros pasos, pero él hasta el otro año, el tercer mes del 2027, puede aplicar para la ciudadanía. Entonces, para proceder a los siguientes pasos, ¿tengo que esperar que él sea ciudadano o podemos nosotros continuar con algún procedimiento?
2: Depende. ¿Cómo entró usted a los Estados Unidos? ¿Entró con una visa o entró paroleada?
5: Entré con asilo.
2: Con asilo. ¿Durante ese proceso de asilo le otorgaron a usted un parol?
5: No, bueno, me otorgaron permiso de trabajo.
2: No,
5: y todo eso,
2: hablo
5: pero
2: de
5: no,
2: un parol.
5: No, no me...
2: No cree que le hayan dado. Bueno, revisemos los documentos para ver si se lo dieron o no. A veces no sabemos si sí o no se nos dio hasta que vemos el documento. Vamos a hablar con el abogado. So, my husband is a green card holder. He might be eligible to become a citizen next year. We are married. I have an asylum process going on. She doesn't think she was paroled, but she doesn't know exactly if the documents allow her to have a parole. So question is, can we start a petition process through my green card holder husband today, or do we have to start the process for petition once he is a citizen?
3: What if he doesn't pass the exam?
2: Bueno, hágase esta pregunta. ¿Qué pasa si mete la aplicación de ciudadanía y no pasa el examen?
3: If it is 100% certainty, without a doubt, he's going to become a citizen. You could wait for him to become a citizen.
2: Si el inglés es muy buenísimo, escrito, hablado, lectura, bueno, si la confidencia está muy buena en que pase el examen, esperen a que se haga ciudadano, pero si no...
3: The question is, do you have enough time?
2: Pero también al mismo tiempo se tiene que hacer otra pregunta en este caso a usted. ¿Tiene suficiente tiempo?
3: I'm assuming you're in removal proceedings.
2: Me dice que está en asilo, so asumo que está en proceso de corte migratoria.
3: If your husband's a resident petitioning for you, it's going to take seven years for you to become a resident, to get your green card.
2: Él puede comenzar esta petición como residente, pero si se queda atorado, estancado en ese estatus de residente, la petición podría exigir los 7 años para darle a usted la residencia.
3: Now, desperate times calls for desperate measures.
2: Tiempos de desesperación, decisiones de desesperación.
3: I love this question.
2: Me encanta esta pregunta.
3: This is a question we get every day.
2: Es una pregunta que no crea, la recibimos casi todos los días.
3: This case for this individual.
2: Resolvamos este caso para este individuo.
3: Right. She gets caught at the border. She's in removal proceedings.
2: Usted entró por esa frontera, se entregó o la capturaron, la pusieron en corte migratoria o en este proceso
3: asylum.
2: De inmigración, metió la aplicación de asilo.
3: But now she's married to a U.S. citizen.
2: Ahora está casada. ¿Ahora está casada con un residente?
3: Was she paroled into the United States?
2: ¿Fue usted paroleada?
3: If so, all we have to do is wait for the husband to become a citizen, then she's eligible to adjust status.
2: Si usted fue paroleada, necesito esperar a que su esposo se haga ciudadano, ojalá pase ese examen y se haga ciudadano, para poder hacer el ajuste de estatus o residencia dentro de los Estados Unidos.
3: Yeah, the real big question in this case, how long do we have?
2: Pero también la pregunta de inquietud es, ¿cuánto tiempo tiene usted asegurado en este país?
3: I believe the number one purpose for asylum is give you time to come up with your plan B.
2: A pesar de que ya metió una aplicación de asilo, esta más que nada le garantiza un poquito más de tiempo en los Estados Unidos.
3: To this call, a big question. Were you in fact paroled? You must determine that.
2: So en sí, depende, mi señora. Si usted fue paroleada, tal vez tengamos que esperar a que su esposo se haga ciudadano. Si no, comencemos esa petición ahora mismo como residente.
3: Okay, 2. How soon can your husband become a citizen?
2: 2. ¿Qué tan pronto va a meter esa aplicación su esposo para la ciudadanía?
3: Is it possible for him to join the military? Desperate times call for desperate measures.
2: ¿O es posible que él se pueda meter al militar? Ahí es donde viene la expresión de situaciones difíciles, decisiones difíciles.
3: Yeah, I'd like to meet with you and your husband.
2: Necesito verle a usted y a su esposo y esos documentos que le entregaron
3: la
2: frontera.
3: Unless you already have an attorney and if you're happy with your attorney, stay with your attorney.
2: Claro, a menos que tenga un abogado y esté contento con su abogado o abogada, obviamente consulte esta información, pero como residente ya puede empezar a pedirle entre más pronto mejor.
3: I really like this phone call because this is the kind of question should be asked when you file for asylum and you're married to a person who might become a U.S. citizen soon.
2: Pero me gusta mucho esta pregunta porque es una pregunta muy, muy buena que tiene que hacer en el momento con su abogado de meter este asilo y ahora con este matrimonio o empezar a hacer esa cita para empezar a ver cuáles son las opciones en esta situación. Muy bien, gracias por su pregunta. Vámonos a la última llamada del día de hoy. Adelante, por favor.

0: lo archivaron, dicen que tengo que esperar ahora.
1: Okay. No entendí archivar. Me imagino que lo cerraron administrativamente, pero no estoy segura si esa es la definición correcta que usted quería darme. So, same situation as before. This is a different lady, married to somebody who's petitioning for her. She is in removal proceedings, 7 years in the United States, while pending this asylum. The description that she gave me is that possibly the case was admin closed with the court. What's next if that is correct?
2: All right. Husband files a petition.
1: Si es así, su esposo espero que ya haya hecho esa petición para usted. Ojalá que sí.
2: Did you enter the United States legally? Were you admitted either parole or with a visa?
1: Regresamos a la situación anterior de la otra que persona que nos llamó. ¿Fuiste paroleada o no fuiste paroleada?
2: Big question. Big question. Do you have to leave the United States to pick up your visa?
1: Bien, que realmente nos da la aclaración de la pregunta. ¿Va a tener que salir fuera del país a recoger esa visa?
2: How soon after you arrived did you file for asylum?
1: ¿O no tendrá que hacerlo? Segunda pregunta, ¿qué tan rápido metió ese asilo?
2: We're running out of time. Please call me and schedule an appointment. I'd love to meet with you.
1: Entre otras preguntas que tenemos, o no tengo una respuesta para ti, haz una cita para el abogado porque hay más preguntas que respuestas, lo lamentamos. Déjanos estudiar tu caso uno a uno. Llámanos al 317-237-7911. Se nos terminó el tiempo, lo siento mucho. Tengan excelente tarde y nos escuchamos o vemos mañana. Hasta luego.
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2: Así damos inicio con esto que son las mezclas del mediodía aquí en el Guateque del Richie en Radio Latina 107.1. DJ Vicente Mix, DJ Nayo Remix, con toda la música, con todos los éxitos del momento, de los ayeres y todo lo de la programación del 107.1 Radio Latina. Así es que arrancamos, pero no sin antes dejarle esta información sobre los servicios que ofrece DJ Vicente Mix.
1: Cuando

5548. 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
1: Ahí quedó la mezcla del mediodía a través del 107.1 Radio Latina. DJ Vicente Mix, DJ Nayo Remix. 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
2: Ándale pues, continuamos con esto que es el Guateque del Richie aquí en Radio Latina 107.1, 1:07 p.m. El día de hoy ya 19 de mayo 2026. Se acerca a lo que es un fin de semana de descanso para muchos, para otros de mucho trabajo. Y hay que disfrutar, que es lo más importante, ¿sale? Recuerden, ya que estamos hablando de eventos, no se le olvide, recuerde que llega la Fiera de Ojinaga, los dos de Tamaulipas y Edgardo Núñez a la Flaca de Square en el 3733 Commercial Drive, este viernes 22 de mayo. Sin faltar las mezclas de DJ Vicente Mix, DJ Nayo Remix. Puertas abren a las 9 de la noche. Los boletos ya están a la venta en lugares de costumbre. O también los puede comprar en zamoralive.com o en tiquetón.com. Y también le recuerdo que usted se puede registrar y participar, ya sea por entradas o ya sea por meet and greet. Le puede tocar reconocer y saludar a los dos de Tamaulipas o a Edgardo Núñez, ¿verdad? Pues bueno, para eso tiene que registrarse. Yo le voy a dar la indicación y el día viernes a las 5 de la tarde Poncho va a dar a conocer a las personas afortunadas, ya sea para los meet and greet o ya sea para las entradas en general, para que esté bien al pendiente, ¿sale? Ahorita le voy a dar la oportunidad de registrarse, pero antes, ya saben, nos vamos a ir con el superdato del día de hoy. Y pues ahí le va. Le he estado hablando de una serie de inventos que han realizado ya sea en México o mexicanos, ¿verdad? Y pues bueno, una de ellas también fue en el año de 1951. Hablamos de la píldora anticonceptiva. Así es, para ser precisos, un 15 de octubre, Luis Ernesto Miramontes Cárdenas hizo esa aportación, pues, equiparable con aquellos que han logrado un premio Nobel. Así merito. Esto de acuerdo, pues, a un boletín publicado allá por la Universidad Autónoma de México, la UNAM. ¿Qué fue eso? Pues bueno, él sintetizó la noretisterona, el ingrediente activo de la píldora anticonceptiva. Y pues resulta que él, siendo un estudiante universitario, pues logró eso, imagínense. Así merito, la píldora anticonceptiva es de Luis Ernesto Miramontes Cárdenas. Así es. Pues ya después, él recibió lo que es la patente estadounidense para anticonceptivos orales, el 1 de mayo de 1956. ¿Cómo la ve también? Ahí tiene pues la información. Ese es el superdato aquí en el Guateque del Richie, en Radio Latina 107.1. Y sí, es momento de darle a usted la oportunidad de que pueda registrarse y participar llamando al 317-239-1071. 317-239-1071. Si usted se quiere ir a este evento, recuerde, el día viernes 22, 5 de la tarde, Poncho da a conocer a las personas afortunadas. Así es que marque ya, tiene alrededor de 4 minutitos para poder registrarse y participar. Y no se pierda este evento, mire.
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0: 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Así merito. Y nos están pidiendo una rolita, ahorita se la vamos a poner con mucho gusto. Pero antes déjeme recordarle que llega a Indianápolis el 8 de agosto al Gamebridge Fieldhouse Banda MS. 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Estás en Pídesela Sal, Richie.
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0: Ándale, pues, y continuamos. Esto es el Guateque del Richie, aquí a través del 107.1 Radio Latina. Saludos a la gente que nos escucha. Ahora sí que hasta donde llegue la señal. Y también por internet, pues ya sabe, por todas partes. Gracias, gracias, de verdad. Y bueno, les comentaba pues que hay diferentes eventos que llegan a Indianápolis. Uno de ellos también es Juanes, que llega por primera vez el 16 de septiembre al Murat Theater All National Center, presentado por Live Nation. Y los boletos ya están a la venta también en Ticketmaster.com. Y pues bueno, vamos a irnos con las palabras llegadoras del día de hoy, que dicen de la siguiente manera. Dice así: se dice que el éxito a menudo lo logran aquellos que no saben. Escuche bien esto, ¿eh? El éxito a menudo lo logran aquellos que no saben que el fracaso es inevitable. ¿Quién lo dijo? Coco Chanel.
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0: Madre, pues, si nos vamos con esto de Banda Cuisillos, ahí con saludos a la gente que nos anda escuchando ahí por la Meridian y la 38. Para ser específicos, por ahí chambeándole en lo que es el panteón de ahí. Le mandamos un saludote, gracias por estar en sintonía. Ahí le dejo esto, pues, banda Cuisillos, y es Acuérdate de Mí.

0: Adelante, se quedó la banda Cuisillos. Acuérdate de mí. Así merito. Esto es el 107.1 Radio Latina. Y bueno, déjenme recordarle que también va a estar Poncho con la unidad móvil ahí en la Flaca de Square este viernes de 9 a 11, dándole toda la información, haciéndole la invitación y el recordatorio para que no se pierda este super eventazo de Memorial Day Weekend con la Fiera de Ojinaga, los dos de Tamaulipas y Edgardo Núñez sin faltar, DJ Vicente Mix y DJ Nayor Misa en las mezclas y en la animación ahí en este super eventazo traído a ustedes por Zamora Live. Así merito, y pues bueno, vamos a irnos con lo que se celebra el día de hoy aquí, allá y más allá. Así merito, ¿y qué es lo que se celebra? Pues ahí le va. El día de hoy es sigue el Festival Internacional de Cannes. Además es el Día Nacional del Chi. También es el Día Mundial del Médico de Familia. Es el Día Mundial de la Eli. Y también es el Día Mundial del Juego Limpio. Y aquí en Estados Unidos se celebra lo que es el Día de Prueba de Hepatitis. También es el Día de Malcolm X. También es el Día del Rayo de Mayo. Es el Día Nacional de Concientización también sobre la salud mental de los barberos. También es el Día Nacional del Pastel Devil's Food. Y es el día también de plantar algo. Ahí tiene lo que se celebra aquí, allá y más allá. Y pues bueno, ¿qué es el Chi? Es una festividad no oficial que se celebra anualmente aquí en los Estados Unidos. Es un té, el chi. De eso trata, ¿sale? Ahí tiene pues, si usted no lo sabía, ya lo sabe. Lo escuchó aquí en el Guateque del Richard Radio Latina 107.1 y seguimos complaciéndote. Ahorita te voy a dar la oportunidad también para que te registres para los boletos de sueños, las pulseras de sueños. Ahorita te doy la chance, aguántame.
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5: Ándale pues, y nos vamos con eso de Yuridia y Banda MS. Con gusto para saludar a Reina y Marta Navarro, a los del sur de India, a la gente de Greenwood y Nayarit, con mucho gusto.
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5: Así merito.
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0: Ándale, pues ahí estamos escuchando a Luis Ángel el Flaco, directo al corazón, aquí a través del 107.1 Radio Latina, afiliada a Fútbol de Primera, la estación oficial de la Copa Mundial FIFA 2026. 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Y nos vamos con la primera parte de...
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0: Así mero, y ya iniciamos con Aries. Aries, este día pues va a ser un momento ideal para cultivar la cordialidad y la comprensión entre los miembros de tu familia, así es que aprovecha también para embellecer tu hogar y convertirlo en un sitio más acogedor. Invierte en el bienestar de tus seres queridos el día de hoy, Aries. Para Tauro. Tauro, en este día va a ser muy especial porque te vas a conectar con tu entorno y vas a fomentar un ambiente de diálogo. Además, sientes afecto para alguien, no dudes en expresarlo. Te vas a encontrar también inspirado para compartir anécdotas, así que aprovecha para disfrutar de estos momentos de cercanía afectiva e intercambio, Tauro. Para Géminis, Géminis, en este día es posible que recibas algún regalo de valor simbólico, lo cual te va a llenar de alegría, y también aprovecha la ocasión para disfrutar de algo especial con tus seres queridos en este día, Géminis. Para Cáncer, Cáncer, tu estilo de vestimenta, maquillaje y peinado va a ser clave para que resaltes tu belleza, y es posible también que te embarques en una iniciativa junto a otra persona o establezcas una nueva alianza el día de hoy, Cáncer. Escuchamos Géminis, Tauro y Aries. Ya regreso con Leo, Virgo, Libra y Escorpión, aquí en el Guateque del Richie, en Radio Latina 107.1.
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0: vida y no se les olvide. 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

0: A ver, se quedó el grupo Duelo para que ya no duela. 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Y nos vamos con la segunda parte de...
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0: Así es, para ti el día de hoy, Leo, es probable que regresen a tu mente recuerdos de relaciones pasadas e incluso podrías recibir alguna señal significativa. Sería prudente que examines tus sentimientos y que si quedó alguna herida sin cicatrizar, intentes sanarla. Es un buen momento para reconciliarte con tu pasado emocional, Leo. Para Virgo, Virgo, en este día vas a descubrir personas que comparten tus ideales, lo cual te va a brindar un fuerte sentido de camaradería, y es posible también que te involucres en un proyecto que implique compromiso emocional. Si tienes planes de asistir a celebraciones, prepárate, ya que podrías vivir un reencuentro significativo. Virgo, para Libra, Libra, en este día vas a experimentar una sensación de triunfo gratificante. Te vas a dar cuenta de que el amor que profesas por tu especialidad o trabajo ha sido fundamental para alcanzar tus objetivos. Así es que aprovecha ese momento para celebrar y expresar gratitud a quienes han colaborado en tu camino hacia

0: El éxito, Libra. Y para Escorpión, Escorpión, el día de hoy, bajo las influencias reinantes, te vas a ver bendecido por una corriente de abundancia. Y si estás considerando realizar un viaje, prepárate, ya que existen posibilidades de que este deseo se encauce favorablemente. Y durante esta travesía, pues podrías conocer a tu alma gemela o vivir un gran amor, Escorpión. Escuchamos Libra, Virgo y Leo. Ya regreso con Sagitario, Capricornio, Acuario y Piscis. Aquí en...
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0: saquen el Richie Quebra de la tienda 107.1. 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Y vámonos con la tercera y última parte de...
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0: Así es, y para Sagitario, Sagitario, en lo más profundo de ti habita un misterio y un tesoro que despierta profundas fantasías. Tu compañero de cama te va a encontrar irresistible y va a sucumbir, pues, en los encantos que emanas. Así es que en la intimidad vas a descubrir una nueva dimensión erótica, explorando y disfrutando experiencias sensuales el día de hoy, Sagitario. Para Capricornio, Capricornio, en este día el flujo o el influjo planetario va a favorecer tus asuntos románticos, y si estás en pareja vas a sentir que el vínculo se enriquece con cada momento compartido, y si estás soltero o soltera, pues va a permanecer atento a alrededor, porque el amor va a estar esparciéndose cerca y listo para llenar tu vida de encanto y afecto, Capricornio. Para Acuario, Acuario, en este día, para mejorar tu bienestar es importante que tu entorno diario sea acogedor y reconfortante. Considera renovar tu colchón y cojines si es necesario para que mejores la calidad del descanso. Además, este podría ser el momento ideal para adoptar una nueva mascota que te inspire ternura y compañía, Acuario. Y para Piscis, en este día, tu mundo va a ser testigo de tu mejor versión. Además, te vas a mover con una gracia especial y tus encantos naturales van a estar en su apogeo. Si deseas cautivar a alguien, pues este es el momento indicado. Aprovecha estas energías favorables, también en lo artístico, ya que ese lado tuyo va a brillar especialmente el día de hoy, Piscis. Escuchamos Acuario, Capricornio y Sagitario. Con esto concluimos esto que es el horóscopo del día, aquí en...
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1: Desde los estudios de MLC Noticias te saluda con mucho gusto Rosalba Suara. El enviado especial para Groenlandia de Estados Unidos, Jeff Landry, se encuentra en ese territorio autónomo danés, objeto del interés de Washington, para asistir a una conferencia empresarial los próximos dos días. Landry, que es gobernador del estado de Luisiana, aterrizó la víspera en Nuuk, la capital de la isla ártica que el presidente Donald Trump se quiere anexionar, según ha reiterado varias ocasiones en el último año. Landry dijo haber hablado antes de viajar con Donald Trump, quien le pidió que consiguiese hacer tantos amigos como le sea posible. El Departamento de Justicia anunció la creación de un fondo de $1,776 millones para compensar a los aliados del presidente Donald Trump que fueron investigados o procesados durante el gobierno de su predecesor Joe Biden. La creación de este fondo forma parte de un acuerdo con la fiscal por la cual Trump retiró una demanda contra el Servicio de Impuestos Internos por la filtración a la prensa de sus declaraciones tributarias. La Fiscalía de Minnesota presentó 4 cargos contra un agente del Servicio de Inmigración y Control de Aduanas, al que acusa de haber disparado contra el venezolano Julio Sosa Celis, herido durante la operación Metro Surge, la mayor campaña realizada por el Departamento de Seguridad Nacional, que movilizó a miles de agentes a ese estado. La acusación fue presentada contra el agente Cristian Castro, de 52 años, por agresión en segundo grado, un delito grave y un cargo de denuncia falsa, que es un delito menor. Para MLC Noticias te informó Rosalba Suara.
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0: Ricardo Núñez, vencedor. Este es el 107.1 Radio Latina. Suerte ahí a las personas que ya lograron registrarse. 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Y vámonos pues con el tema del día de hoy en Los Cuernudos Club. Se ha puesto a pensar un poquito en si las relaciones o su relación a lo mejor es más fría que antes, ¿no? O que si la tranquilidad vale más que la intensidad de una pareja. O que si hoy las personas tienen miedo al compromiso serio. Bueno, pues hoy le voy a hablar de las relaciones de baja presión. ¿Qué es esto? Pues ya se lo digo.
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0: de que te vayas, Marco Antonio Solís, aquí a través del 107.1 Radio Latina, afiliada a Fútbol de Primera, la estación oficial de la Copa Mundial FIFA 2026. 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

0: Después se quedó el Jackie, Grupo Firme, que te quieran bonito. Ahí está pues esa rolita. 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Y ahora sí nos vamos a ir con el tema del día de hoy en Los Cuernudos Club. Y bueno, ¿ha escuchado eso de las relaciones de baja presión? ¿No? Bueno, pues ahí le va. Esto es tendencia y abren el debate sobre el amor moderno nuevamente. Ya ve que pues cada vez más personas están hablando de las llamadas relaciones de baja presión. Esto que se ha vuelto tendencia viral en redes sociales y podcasts sobre parejas. Ok, ¿cuál es la idea principal de esto? Pues es mantener una relación más tranquila, menos intensa y sin tantas expectativas emocionales. Pero ahí le va, muchas personas pues aseguran que después de experiencias tóxicas, celos extremos o relaciones desgastantes, pues prefieren ahora sí que vínculos donde exista paz mental, espacio personal y menos discusiones que la verdad no son necesarias. Pero pues hay expertos en parejas o en relaciones que explican, ahí le va, que esta nueva pareja, esta nueva manera de pensar, busca evitar ansiedad, dependencia emocional y dramas constantes. Pero algunas parejas, ya les comentaba que habían establecido hasta acuerdos, ¿verdad? Donde cada quien mantiene su independencia, tiempo personal y menos presión sobre mensajes, llamadas y convivencia diaria. Para muchos jóvenes, pues eso es una forma más sana de amar. Sin embargo, no todos están de acuerdo. Y ya le digo que o quienes no están de acuerdo. 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

Kevin Ramírez, aquí en Radio Latina 107.1, afiliada a Fútbol de Primera, la estación oficial de la Copa Mundial FIFA 2026. 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
6: Desde los estudios de MLC Noticias te saluda con mucho gusto Rosalba Suara. El sheriff Rick Ramsey del condado de Monroe, el más cercano a Cuba en el territorio continental de Estados Unidos, afirmó que no ha recibido reportes oficiales sobre un posible plan de La Habana para atacar Key West, el punto más al sur de Florida, y descartó razones para la alarma tras rumores de un posible ataque. El presidente de Cuba, Miguel Díaz-Canel, subrayó que su gobierno tiene el derecho absoluto y legítimo a defenderse, aunque insistió en que no representa una amenaza ni tiene planes o intenciones agresivas contra ningún país. El presidente Donald Trump anunció que decidió suspender un ataque contra Irán planeado para hoy, después de que se lo pidieran sus aliados de Arabia Saudí, Qatar y Emiratos Árabes Unidos. En un mensaje en su red social de Truth Social, el republicano aseguró, sin embargo, que Estados Unidos está preparado para lanzar en cualquier momento un ataque a gran escala contra la República Islámica si no se llega a un acuerdo para limitar sus capacidades nucleares. La alcaldesa de Los Ángeles, Karen Bass, informó que incrementará la seguridad y vigilancia en los centros islámicos, esto tras el ataque perpetrado en una mezquita en la ciudad de San Diego, en California, que ha dejado al menos 5 muertos, 2 de ellos los presuntos atacantes. Bass mostró su rechazo e indignación por el ataque que ocurrió en la ciudad californiana de San Diego e insistió en que los lugares de culto deben ser verdaderos santuarios donde el odio y la violencia no tengan cabida. Para MLC Noticias, te informó Rosalba Suara.
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de la tarde con 4 minutos. ¿Qué tal? ¿Cómo estamos? Bienvenidos a los mini conciertos de Radio Latina 107.1 FM. Hoy martes 19 de mayo del año 2026. Te vamos a estar acompañando hasta en punto de las 8 de la noche. Quédate con nosotros. Ya Richie se fue a descansar y regresa mañana con el Guateque a partir de la 1 de la tarde. Mientras tanto, quédate, acompáñame y ya escuchamos por ahí, abrimos con esta rolita de los dos de Tamaulipas. 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Así que píquele, 317-279-1071, fuera del aire, levanto las llamaditas. Vamos a escuchar esta rolita que se llama El Chavalón. Son los dos de Tamaulipas que se presentan este viernes ahí en la Flaca de Square. Fuera del aire, levanto las llamaditas y lo registro, cortesía de Zamora Life y de Radio Latina 107.1 FM.

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4 de la tarde ya con 16 minutos. Vamos a seguir con más de los mini conciertos de Radio Latina 107.1 FM. 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Vámonos con más de los mini conciertos. Le toca el turno a Cumbia Pedregal en Radio Latina 107.1 FM. Afiliada a Fútbol de Primera, la estación oficial de la Copa Mundial FIFA 2026. Y una de las rolitas es lo más nuevecito de ellos. En minutos se los presento.

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0: Dime qué me hiciste. Lo mando besito a Pipe Bueno con Cumbia Pedregal en los miniconciertos de Radio Latina 107.1 FM. Es momento de revisar cómo se encuentra el termómetro aquí en la ciudad de Indianápolis. Está registrando una temperatura de 84 grados Fahrenheit. Pero se siente como si estuviéramos en los 89 grados gracias a la humedad que la tenemos con un 61% y los vientos soplando a 15 millas por hora. Se espera una máxima para el día de hoy de 85 con una mínima de esta, para esta noche de 59. Ya para el día de mañana, máxima de 64 con mínima de 52 y el día jueves máxima de 67 con mínima de 51 grados. El día viernes va a llover, para que vaya preparando el paraguas, está el 90% de probabilidades de lluvia y no les quiero cebar el desfile de las carreras, pero está el 50% de probabilidades de lluvia para este sábado, así que esperemos que pues cambie el clima y se vaya para otro lado para que no vaya a cebar el desfile de las 500 millas de Indianápolis. 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
2: Fuentes relacionadas con la Premier League aseguran que Pep Guardiola dejará de ser el técnico del Manchester City al término de la actual temporada tras 10 años en el banquillo del cuadro inglés. Y es que aunque el contrato de Pep termina hasta 2027, hay una cláusula en la que podría rescindirlo al término del año futbolístico. Tras darse a conocer que seguirá con Pittsburgh Steelers la próxima temporada, Aaron Rodgers fue el primero en llegar este lunes a las instalaciones del equipo para el primer día de entrenamientos voluntarios, donde realizó exámenes físicos para después hacer ejercicios de estiramiento y trabajos ofensivos. Los New Orleans Pelicans de la NBA tienen un nuevo entrenador. Se trata de Jamal Mosley, con un acuerdo por 5 años. El entrenador llega procedente del Orlando Magic, donde logró calificar a postemporada los últimos 3 años y donde dejó un récord de 189 victorias y 221 derrotas. Soy Andrea Martínez y ya estás bien informado.
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4 de la tarde con 36 minutos, un mini concierto del grupo que vale lo que pesa, el grupo pesado, yo no tengo remedio. 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Y si te me preguntan si vamos a estar regalando pares de boletos, claro, solamente sigue en sintonía de Radio Latina 107.1 FM, afiliada a Fútbol de Primera, la estación oficial de la Copa Mundial FIFA 2026.

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0: Exitazo del señor Vicente Chente Fernández en colaboración con banda Los Recoditos. Ahorita les voy a hablar de esta canción y de otras que vienen por ahí en los miniconciertos de Radio Latina. De lo que vamos a hablar ahorita es de Montes de Durango. Nos los topamos a los compas de Montes de Durango y les preguntamos, ¿qué onda con los corridos tumbados? ¿Y saben qué nos dijeron? Que ya están aburriendo. Además, también nos platican quiénes estarán con ellos en la gira que van a realizar. Escuchemos a Montes de Durango.
1: Obvio que cada género que pega tan fuerte llega al punto donde ya está enfada. Tantas agrupaciones que a lo mejor nomás se formaron porque estaba de moda, pero eso pasa en todos los géneros.
2: Alacranes Musical, Capaz de la Sierra, los colegas de Patrulla 81, y de repente nos topamos con otros ahí del género también, nomás que hoy en día con las redes sociales hay gente que nomás por likes o por vistas de repente empiezan a crear chismes, pero en realidad hasta la fecha nos vemos con todos los colegas.
0: Pues ahí están las declaraciones de Montes de Durango preparándose para su gira con el Durango Fest. 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Vamos a cerrar los mini conciertos. Ya escuchamos por ahí a banda Los Recoditos con Vicente Fernández. Este es un disco de Vicente, del señor Vicente Fernández, como homenaje, donde van a estar escuchando pues puras agrupaciones con canciones del señor Vicente Fernández. Escuchamos a banda Los Recoditos con Volver, Volver. Y ahora vamos a escuchar al

Potrillo con su papá Vicente Fernández con este éxito que se llama El Rey. Viene por ahí Cristian Nodal y también otras más. Así que quédese. 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
1: 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Ya se está reportando tráfico pesado en el I-65 en el lado norte, en dirección sur, entre la calle 116 y la Meridian. Hay un accidente. Esto en la calle 10 al oeste del I-65 a la altura de la Holmes Avenue. Tráfico detenido en el I-70 en dirección este entre la Harding Street y el I-65. Se reporta tráfico pesado también en el I-70 en el lado este en dirección oeste entre la calle rural Keystone Avenue y el I-65. Se está reportando un vehículo averiado, esto en el carril derecho, que se encuentra bloqueándolo, por cierto, en el I-465 en dirección sur a la altura de la Brookville Road. Tráfico lento en el I-465 en dirección norte entre el I-70 y el I-69. Más tráfico avanzando lentamente en el I-465 en dirección este entre la Keystone Avenue y la Allison Mill Road. Tráfico pesado en el I-465 lado norte en dirección oeste entre la Meridian y el I-865. Tráfico también pesado en el I-465 en el lado noroeste en dirección norte en la calle 79 y el I-865. Y por último, un accidente al sur de la calle Meridian al norte del I-465. Esto es lo que tenemos reportado hasta el momento. Lo invitamos para que siga pues manejando con mucha precaución y sobre todo utilizando el cinturón de seguridad.
2: Desde los estudios de MLS Noticias te saluda con mucho gusto Rosalba Suara. El presidente de Cuba, Miguel Díaz-Canel, subrayó que su país tiene el derecho absoluto y legítimo a defenderse, esto después de informaciones que apuntan a que La Habana adquirió 300 drones militares de Rusia e Irán. Díaz-Canel reiteró que Cuba no representa una amenaza ni tiene planes o intenciones agresivas contra ningún país. El mandatario agregó que Estados Unidos conoce bien esta situación, en especial sus agencias de defensa y seguridad nacional. Al menos 5 personas, 2 de ellas a los tiradores, han muerto en el ataque contra la mezquita más grande del condado de San Diego en el estado de California. Los 2 presuntos autores de los disparos habrían muerto por heridas de bala autoinfligidas y tendrían entre apenas 17 y 19 años, según las primeras investigaciones del FBI. Los cuerpos fueron encontrados en un vehículo cerca de la mezquita, mientras que una de las víctimas fallecidas era un guardia de seguridad que ayudó a contener el suceso. El ministro de Interior y Justicia de Venezuela, Diosdado Cabello, aseguró que 28.000 migrantes han regresado al país, esto a través del plan gubernamental Gran Misión Vuelta a la Patria, sin precisar desde cuándo. El secretario general de la formación tampoco precisó desde qué países han regresado estos venezolanos, aunque la Gran Misión Vuelta a la Patria reporta que el retorno se da principalmente desde Estados Unidos. Para MLS Noticias, te informó Rosalba Suárez.

5 de la tarde ya. Vamos a continuar con más. Ahora sí, de Radio Latina 107.1 FM. Un poquito más. Ahí mero. Ahora sí. Bueno, bienvenidos a esta hora. 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Oye, ¿tú sabías que el caracol puede viajar a 1 km/h? Imagínate, a 1 km/h, o sea, prácticamente nada. Esta afirmación es un mito popular, ya que en realidad los caracoles terrestres son mucho más lentos, moviéndose a una velocidad promedio de solo 1 m/h. A esa velocidad, un caracol tardaría pues cerca de 1000 horas en recorrer 1 km, no una hora. ¿Cómo la ves? Pero bueno, antes de ir con más de la buena música, déjame pues ahora sí que recordarte que este viernes 22... vámonos a la Flaca Ad Square, ubicada en el 3733 de la Commercial Drive, porque Zamora Life te trae el Memorial Day Weekend, este bailazo con la fila de Ojinaga, los dos de Tamaulipas y Edgardo Núñez. 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Así que píquele, vamos a ir a escuchar esta rolita a cargo de la Fiera de Ojinaga en Radio Latina 107.1 FM.

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5 de la tarde ya con 21 minutos. Vamos a seguir con rolitas pegaditas a través de Radio Latina 107.1 FM. 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

0: 5 de la tarde, ya con 28 minutos. Vámonos al segmento de las noticias. Vamos a hablar del presidente Donald Trump. Trump está perdiendo el control sobre su grupo demográfico más importante. Si existe un grupo demográfico sinónimo del ascenso político del presidente Donald Trump y de su posterior resurgimiento, es el del votante blanco sin título universitario. La política estadounidense se encuentra cada vez más dividida por el nivel educativo. Los votados con mayor formación académica tienden a inclinarse por los demócratas, mientras que aquellos con menor educación formal optan por los republicanos. Y los votantes blancos pertenecientes a este último grupo han constituido la columna vertebral de la coalición de Trump. Según las encuestas a pie de urna de CNN, cerca de 2/3 de ellos votaron por él en cada una de sus 3 candidaturas presidenciales. Sin embargo, a medida que el índice de aprobación de Trump cae pues a nuevos mínimos, surgen cada vez más indicios de que su férreo dominio sobre este grupo se está debilitando. Y todo apunta a que esta situación podría perjudicar a los republicanos en las elecciones de mitad de mandato del 2026, especialmente a medida que este grupo se muestra cada vez más descontento con la gestión económica del presidente. Vamos a seguir con más música. Antes, tenemos más información. 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Recuerda, los ganadores de estas últimas entradas para el Festival Latino Sueños se van a dejar conocer este jueves a las 5 de la tarde con su servidor. En lo que estamos acá dando información o en comerciales o con rolitas, ustedes marquen y ahorita les vamos a contestar. 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Seguimos con más de Radio Latina 107.1.
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5 de la tarde con 37 minutos. Seguimos con más a través de la Latina 107.1 FM. 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

Solamente 8 monitos nos separan ya de las 6 de la tarde. Estamos llegando al final de esta oreja. 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Vamos a ir con más de la buena música. Aquí les dejamos esta rolita que lleva por título Ya Borracho, que ha sido todo un exitazo. 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
3: Desde los estudios de MLC Noticias te saluda con mucho gusto Rosalba Suara. El presidente Donald Trump acusó sin aportar pruebas al estado de Maryland de haber permitido irregularidades en las presidenciales de 2024 y anunció que solicitaría abrir una investigación de manera inmediata. El mensaje del mandatario llega después de que el Comité Nacional Republicano presentara una denuncia en la que pide que se revise a nivel federal el censo electoral del estado. La presidenta mexicana Claudia Sheinbaum anunció la visita de altos funcionarios de Estados Unidos, incluyendo al secretario de Seguridad Nacional, Marwane Mullen, acordada tras su llamada con el presidente Donald Trump en medio de las elevadas tensiones bilaterales sobre seguridad. La mandataria mexicana aseguró en su conferencia diaria que esta reunión servirá para mantener la coordinación en seguridad, pero reiteró que cualquier colaboración debe respetar la soberanía y que cada quien opera en su territorio. Los ministros de Exteriores del G20 se reunirán los días 30 y 31 de octubre en Atlanta, Georgia, para preparar la cumbre de líderes prevista para diciembre en Miami, Florida. Esto lo anunció el Departamento de Estado de Estados Unidos, que ejerce de anfitrión. Se destacó en un comunicado de la oficina del secretario de Estado, Marco Rubio, que recibirá la llamada capital del sur de Estados Unidos a los cancilleres de las principales economías del mundo para promover la estabilidad y la prosperidad global. Para MLC Noticias, te informó Rosalba Suárez.

6 de la tarde ya con 4 minutos. Lenin Ramírez, todo lo fue a través de Radio Latina 107.1 FM. Vamos a seguir con más de la buena música a través de Radio Latina 107.1 FM. Momento de platicarte del mitote del regional mexicano. Déjame contarte que el grupo Firme estrena Qué mal te ves sin mí junto a Hernán Sepúlveda. Muy buena colaboración. Ya tuve la oportunidad de escuchar esta rolita. Déjame ver si mi compañera nos la puede buscar ahí en la computadora. Se llama Qué mal te ves sin mí. Ahí búsquela y ahorita la vamos a escuchar en lo que te platico de esta rolita. Grupo Firme lanzó Qué mal te ves sin mí, una balada de desamor en colaboración con Hernán Sepúlveda, donde exploran el dolor de una ruptura amorosa y la dificultad de ver a una expareja rehacer su vida. El tema destaca por la combinación de la potencia vocal de Edwin Cass con el estilo melancólico de Sepúlveda, creando una interpretación intensa dentro del regional mexicano contemporáneo. Este sencillo forma parte de la etapa actual de renovación del grupo, impulsada por su álbum Álbum. Además, es un álbum pues internacional, ¿no? De la última Peda Tour 2026, con el que han recorrido diversos países de América. Mira, así la encontré. Eso. 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Vamos a escuchar esta rolita. Qué mal te ves sin mí, Hernán Sepúlveda y Grupo Firme.

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6 de la tarde ya con 17 minutos. Seguimos con más música después de haber escuchado a Clave Especial y Edgardo Núñez en Radio Latina 107.1. 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Vamos a seguir con más de la buena música. 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

6 de la tarde ya con 23 minutos, seguimos con más música. 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Hoy déjame platicarte del segmento de las películas, de la película de Avatar, cuarta parte. Está generando expectativa por nuevas imágenes y detalles de producción. James Cameron volvió a llamar la atención del mundo del cine luego de revelar nuevos detalles sobre Avatar 4. La producción ya comenzó a mostrar adelantos internos y nuevas imágenes conceptuales que rápidamente se hicieron virales entre los fanáticos de la saga. Según reportes de producción, la próxima entrega explorará regiones completamente nuevas de Pandora y presentará clanes nunca antes vistos. También se habla de escenas acuáticas y efectos visuales aún más avanzados que los utilizados en películas anteriores. Cameron, pues, asegura que quiere llevar nuevamente los límites tecnológicos del cine a otro nivel. En redes sociales, muchos usuarios están divididos. Algunos consideran que Avatar sigue siendo una de las franquicias visualmente más impresionantes del mundo, mientras otros creen que la historia necesita evolucionar más allá de los defectos o efectos especiales. Aún así, el interés por la película continúa creciendo y muchos cines ya anticipan que será uno de los eventos cinematográficos más grandes cuando llegue a la cartelera. ¿Tú qué piensas? ¿Te emociona otra película de Avatar o crees que pues ya son demasiadas, ¿no? ¿Qué es más importante para ti en una película? ¿La historia o los efectos visuales? Ahí se las dejamos. Vamos a ir a escuchar esta rolita a cargo de la Fiera de Ojinaga, que se presenta este viernes 22 en La Flaca. 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
1: Fuentes relacionadas con la Premier League aseguran que Pep Guardiola dejará de ser el técnico del Manchester City al término de la actual temporada tras 10 años en el banquillo del cuadro inglés. Y es que aunque el contrato de Pep termina hasta 2027, hay una cláusula en la que podría rescindirlo al término del año futbolístico. Tras darse a conocer que seguirá con Pittsburgh Steelers la próxima temporada, Aaron Rodgers fue el primero en llegar este lunes a las instalaciones del equipo para el primer día de entrenamientos voluntarios, donde realizó exámenes físicos para después hacer ejercicios de estiramiento y trabajos ofensivos. Los New Orleans Pelicans de la NBA tienen un nuevo entrenador. Se trata de Jamal Mosley con un acuerdo por 5 años. El entrenador llega procedente del Orlando Magic, donde logró calificar a postemporada los últimos 3 años y donde dejó un récord de 189 victorias y 221 derrotas. Soy Andrea Martínez y ya estás bien informado.
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7, no, 6 de la tarde, ya con 51 minutos, ya me quiero ir de seguro, ¿ah? Gracias por seguir en sintonía de Radio Latina 107.1 FM. 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Y más adelantito te vamos a estar hablando de lo más viral del día de hoy y se trata de un ajolote, pero no un ajolote cualquiera, te lo digo en minutos. Vamos a seguir con más música en Radio Latina 107.1. Vamos a escuchar a los Austeros del Barranco, esto se llama La Vida, a través de Radio Latina 107.1 FM. Afiliada a Fútbol de Primera, la estación no oficial de la Copa Mundial FIFA 2026, a marcar y a registrarse 317-239-1071.

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7 de la tarde ya con 4 minutos. Seguimos con más música después de haber escuchado Luis Ángel el Flaco a través de Radio Latina 107.1. 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

7 de la tarde, ya con 26 minutos. Vámonos con lo que se viralizó el día de hoy. Se trata de un ajolote morado que está dividiendo la Ciudad de México rumbo al Mundial. La Ciudad de México se volvió viral por una campaña visual rumbo al Mundial 2026, que muchos ya llaman la axolotización de la capital. En distintas zonas pues están apareciendo murales, trenes, puentes, postes y barreras pintadas de tonos morados y con imágenes del ajolote, este animal nativo de los antiguos canales de la ciudad y mascota local para el torneo. El objetivo oficial es embellecer espacios públicos y proyectar identidad, pero en redes sociales la reacción ha sido fuerte. Vecinos critican que se invierta en pintura mientras hay baches, banquetas dañadas, inundaciones, inseguridad vial y falta de mantenimiento. La polémica creció con memes hechos con inteligencia artificial, donde el ajolote pues aparece como monstruo gigante cubriendo la ciudad de color morado. La discusión ya no es solo estética, también habla de prioridades públicas, turismo mundial, orgullo local y cómo una campaña puede pues convertirse, ¿no?, en una tendencia negativa cuando la gente siente que no fue escuchada. ¿Está bien gastar en imagen urbana por el mundial si todavía pues hay problemas básicos en la ciudad? Además, el ajolote morado, ¿es orgullo mexicano o exceso de marketing político? Vamos a seguir con más música a través de Radio Latina 107.1 FM, afiliada a Fútbol de Primera, la estación oficial de la Copa Mundial FIFA 2026.

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Damas y caballeros, ha llegado el momento de que yo me pase a retirar. Muchísimas gracias por haberme permitido entrar a sus hogares, sus trabajos, automóviles, donde quiera que haya estado en sintonía de Radio Latina 107.1. Los invito para que mañana, a partir de las 6 de la mañana, se levante con el show más perrón de las mañanas, el show de Raúl Brindis, de 6 a 12 del mediodía, de 12 del mediodía a 12.20, el abogado Pablo, abogado de inmigración. A la 1 llega mi compa el Richie con su guateque y a las 4 su servidor de 4 a 8. Mientras tanto, los voy a dejar con la programación de Radio Latina 107.1 FM, afiliada a Fútbol de Primera, la estación oficial de la Copa Mundial FIFA 2026. Buenas noches, que descansen, hasta mañana, que Dios me los cuide y me los bendiga. 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